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2: Dios está presente y viva Jesús en nuestros corazones para siempre. ¿Cómo están a todos nuestros queridos oyentes que ya están en la sintonía del programa El Poder de la Fe que realiza? Como siempre es un gusto estar todos los días con ustedes, nuestra querida audiencia, para aprender mucho más de las enseñanzas de nuestro Maestro Jesús. Y usted que tal vez está conectando por primera vez, tiene la pregunta, ¿qué es el programa El Poder de la Fe que realiza? Pues nosotros somos, es una producción de la Legión de la Buena Voluntad bajo los fundamentos de la religión de Dios, del Cristo y del Espíritu Santo, cuyo fin es comunicar el ecumenismo de Jesús, mostrando su influencia en todas las áreas del saber. Pues conforme a la definición de nuestro eterno líder espiritual, el hermano José de Paiva Neto, Jesús, el Señor de la Paz, es por encima de todo una generosa y actualísima idea en marcha que merece ser estudiada por todas las almas antisectarias liberadas de prejuicios y tabúes. Y usted, querido oyente, que está en la sintonía con nosotros desde Santa Cruz de la Sierra, gracias a la Radio Tropical 95.2 FM, que nos encontramos de lunes a viernes de 7 a 7 y 30 de la noche. Y en La Paz, en la Radio Cana 98.5 FM, de lunes a viernes de 5:30 a 6 de la mañana, sábado y domingo de 8:30 a 9 de la noche. Los invitamos a que también puedan seguir nuestra transmisión por YouTube. Ustedes nos encuentran como Religión de Dios Bolivia. Ahí va a encontrar todos los programas que nosotros tenemos anteriores a estos, que nos dan bastantes enseñanzas también para nuestro corazón. Y usted puede seguir el trabajo social de la Legión de la Buena Voluntad en Facebook, Instagram y TikTok. Nosotros nos encontramos como LBB Bolivia, las iniciales de Legión de la Buena Voluntad Bolivia. Y bueno, en este momento queremos saludar a nuestra primera invitada especial de la semana, Rosemary Moreno, que nos está acompañando desde la ciudad de Santa Cruz de la Sierra, Bolivia. Bienvenida, Rosemary, qué alegría poder compartir esta nueva emisión contigo. Dios está presente.
3: Viva Jesús en nuestros corazones para siempre. Y bueno, muchas gracias, Malena, por la invitación. Nosotros muy agradecidos, ¿no?, de poder estar aquí junto a ustedes también aprendiendo.
2: Sea bienvenida, Rosemary, una vez más. Es un gusto estar gracias a la tecnología, nosotros podemos llegar, ¿no?, a cada rincón de Bolivia y a cada rincón del mundo también. Y el tema que nosotros vamos a tratar el día de hoy nos dice la permanente presencia de Jesús en nuestra vida. Y aquí tenemos preguntas bastante importantes que vamos a ir contestando haciendo, ¿no?, el programa El Poder de la Fe que realiza. ¿Qué nos dice? ¿De qué manera podemos sentir la presencia de Jesús en nuestra vida diaria? ¿Y cómo cambia nuestra vida cuando caminamos junto a Jesús? Esas preguntas usted también ya puede ir contestándolas a nuestro WhatsApp. Queremos saber la opinión de todos nuestros queridos oyentes. Nuestro número de WhatsApp es el 6910-7575, que a continuación nosotros reiteramos el número con Briana.
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2: Ahí está nuestro número de WhatsApp 6910-7575 para que usted se ponga en contacto con nosotros. Y antes de comenzar nuestro estudio del Santo Evangelio de Jesús, los invitamos a que cada uno de nosotros podamos elevar un instante nuestro pensamiento y nuestro corazón a nuestro Padre amado. Si es posible, también podamos colocar cerca nuestro, cerca de la radio, cerca del celular, tal vez, con mucha fe y mucha confianza, un vasito, una jarra, un recipiente con agua, para pedir a Jesús que sea fluidificada. En este momento, nosotros hagamos un minuto de silencio con Jesús, preparando nuestro corazón para poder recibir las enseñanzas de nuestro Maestro Divino. Vamos a un minuto de silencio con Jesús.

0: En la religión de Dios, del Cristo y del Espíritu Santo, estudiamos el Evangelio Apocalipsis de Jesús en espíritu y verdad, a la luz de su nuevo mandamiento: amaos como yo os he amado. Solamente así podréis ser reconocidos como mis discípulos, que se encuentra en el Evangelio del Cristo según San Juan, capítulo 13, versículos 34 y 35.
1: Y dentro del tema del día de hoy, la permanente presencia de Jesús en nuestra vida, nosotros estudiaremos en el Evangelio de Jesús, según San Mateo, capítulo 18, versículos 18 al 20. Y los invitamos a que ustedes ya puedan tener cerca suyo la Biblia Sagrada o bajar un aplicativo en sus celulares. Vamos a estudiar los versículos de Jesús infalibles. Y nos enseña: de cierto les digo, que todo lo que aten en la tierra será atado en el cielo, y todo lo que desaten en la tierra será desatado en el cielo. Una vez más les digo, que si en este mundo dos de ustedes se ponen de acuerdo en lo que piden, mi Padre que está en los cielos se los concederá. Porque donde dos o tres se reúnan en mi nombre, allí estoy yo en medio de ellos. Y bueno, es un pasaje corto, ¿no? Pero que tiene un gran significado para nosotros, porque aquí Jesús ya nos dice, ¿no?, que nunca está lejos de nosotros. En este pasaje Él nos recuerda que cuando nosotros nos reunimos en su nombre, cuando oramos con sinceridad, cuando buscamos hacer el bien, Él está presente, ¿no?, en medio de todas aquellas personas que están haciendo el bien, ¿no? Su presencia no depende de un lugar, de una hora en específico, del tipo de personas que están alrededor o de qué tipo de creencias religiosas tengan, ¿no? Sino es una apertura de nuestro corazón para que nosotros podamos recibirlos. ¿No es así, Rosemary? Y aquí va la primera pregunta para ti: ¿de qué manera nosotros podemos sentir esta presencia de Jesús en nuestra vida diaria?
2: La forma que nosotros podemos vivir, ¿no?, es caminando con su enseñanza de Él, ¿no?, ayudando a los demás, apoyando, tanto en espiritual como en material, ¿no? Nosotros aquí en la Legión de la Buena Voluntad practicamos ello. Entonces nos enseña también de que la vida de Jesús, él no vino, digamos, acá solamente a que nosotros conozcamos a Él, sino vino a enseñarnos cómo nosotros debemos vivir, ¿no?, ayudando al prójimo, amándonos los unos a otros como Él los ha enseñado. Es como a Él le gustaría que nosotros vivamos, ¿no?
1: Así es, ¿no, Rosemary? Qué importante es recordar que Jesús se hace presente en las cosas más sencillas de nuestra vida, ¿no? En la oración, en la práctica del amor al prójimo, ¿no? En cuanto nosotros aprendemos también a perdonar, Él está presente ahí, ¿no? Y nos da esta oportunidad para que nosotros podamos hacer el bien todos los días de nuestra vida, ¿no? Y cuanto más cultivamos estos valores, más vamos a ir percibiendo esta compañía de Jesús en nuestro camino, ¿no es así? Y aprovechando un poco esa reflexión, quisiera hacerte también la segunda pregunta: ¿cómo cambia nuestra vida cuando nosotros caminamos junto a Jesús?
2: Nuestra vida cambia mucho, muchísimo, ¿no? Aprendemos a servir a los demás. Estamos aprendiendo en la oración también de que, como dice, ¿no?, la palabra de Dios, ¿no?, de que donde dos o tres se reúnen en mi nombre, allí estaré yo, ¿no? Entonces nosotros lo que podemos hacer es enseñar también a los demás de que con la oración conocemos también a Jesús, ¿no?, de que nuestro corazón cambia de gran manera cuando conocemos a Él en la oración, apoyando a las personas también, ¿no?, enseñando también la palabra de Él, ¿no? Muchas veces nosotros somos ignorantes, ¿no?, cometemos errores, es verdad, pero para eso está Él ahí, para apoyarnos en nuestra caída, levantarnos en nuestra caída. También podemos nosotros ver, digamos, el cambio que hay en nuestro corazón realmente, ¿no? El corazón se vuelve más humilde para Él. La oración se vuelve más humilde para Él también, ¿no? Entonces, eso es lo que nosotros debemos de hacer todos los días de nuestra vida. Todos los días levantarnos, orarnos, agradecer, ser agradecidos por ese inmenso amor que Él nos tiene.
1: Así es, Rosy, ¿no? Y el día de hoy nosotros comprendemos que la presencia de Jesús no es algo distante o algo reservado, ¿no? Él permanece con todas aquellas personas que también desean vivir este amor, esta fraternidad, esta buena voluntad, ¿no? Cuando caminamos junto a Él, como nos enseña el Evangelio, nosotros enfrentamos las dificultades, los desafíos con mucha más esperanza, ¿no? Encontramos estas fuerzas para que nosotros podamos salir adelante y nos convertimos también en este instrumento para quienes nos están rodeando, ¿no? Para que nosotros podamos tal vez ser la luz de aquellas personas que están pasando tal vez alguna dificultad. Y cada día nosotros podemos fortalecer esta conexión con Jesús, siempre permitiendo que esa luz nos guíe primero a nosotros y tengamos siempre presente esta triple sintonía que nos regala la religión de Dios, del Cristo y del Espíritu Santo, ¿no? El buen pensamiento, la buena palabra y la buena acción. Pero bueno, nosotros queremos saber cuál es la opinión de todos nuestros queridos oyentes, desde dónde usted tal vez nos escucha. Envíenos su mensaje, su nombre a nuestro número de WhatsApp 6910-7575. Queremos saber desde dónde usted nos saluda.
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1: Ahí está, 6910-7575 es el número de WhatsApp para que usted se pueda poner en contacto con nosotros. Tal vez si quiere realizar una oración especial para usted, para su familia, puede comunicarse con nosotros y nosotros, gracias a la tecnología, vamos a poder hacer una oración de manera virtual o presencial si usted también así lo desea. Pero llegamos a un momento muy especial, que es el momento de cantar una música legionaria, y pedimos a nuestra querida invitada Rosemary que pueda leer los créditos de la música que vamos a escuchar a continuación.
2: La música que vamos a escuchar el día de hoy es El Gran Amigo, música de Osvaldo Filho, letra de Ivette Rodríguez, interpretación Sol Crespo y Juliana Teixeira de Buenos Aires, Argentina, André Franchi de Santa Cruz de la Sierra, Bolivia, y Víctor Hugo Cruzeiro de Sao Paulo, Brasil.

0: Bueno, la música que hemos escuchado a continuación es El Gran Amigo, música de Osvaldo Filho, letra Ivette Rodríguez, en la interpretación de Sol Crespo y Juliana Teixeira de Buenos Aires, Argentina, André Franchi de Santa Cruz de la Sierra, Bolivia, y Víctor Hugo Cruzeiro de Sao Paulo, Brasil. Y es una música, ¿no?, que nos recuerda de que Jesús está siempre con nosotros, ¿no? Él nos acompaña en momentos de alegría y también nos acompaña en momentos de dificultades, y esa canción es como un mensaje, ¿no?, que nos fortalece, nos anima a confiar en Él siempre, ¿no?, en todas las fases de nuestra vida. Y con esta música legionaria nosotros llegamos a un momento bastante especial, pero antes vamos a ir otra vez con nuestra invitada especial, que ella es parte de la de las AMES. Ella también tiene un voluntariado en la religión de Dios, del Cristo y del Espíritu Santo. Rosimery Moreno, ¿qué nos puedes compartir acerca de esta experiencia que tenemos de visitar hogares de ancianos de la tercera edad, ¿no? Hogares de niños. ¿Qué experiencia nos puedes expresar en este momento?
1: Es una experiencia única, ¿no?, en la cual nosotros podemos ayudar a los demás, ¿no?, llevando esperanza también, de que ellos también son parte de nosotros. Muchas veces, cuando ya están en la tercera edad, pensamos, ¿no?, de que, bueno, ya no toman, no son tomados en cuenta, ¿no? Pero nosotros llevamos este mensaje, llevamos este cariño para ellos, ¿no? Compartiendo un momento con ellos, pasando tiempo también, ¿no?, con la palabra, siempre llevando enseñanza también de Jesús, como también de nuestro líder espiritual, el hermano Paiva Neto.
0: Así es, ¿no? Es una experiencia bastante única donde nosotros podemos ayudar y hacer con nuestras manos lo que nuestro corazón nos pide que nosotros realicemos, ¿no es así? Llevar este alimento, no solo material, sino también espiritual, a aquellas personas que lo necesitan. Y si usted, querido oyente, querida oyente, quiere ser voluntaria de la religión de Dios, del Cristo y del Espíritu Santo, ayudarnos para que nosotros podamos llevar mucho más esperanza a las personas que necesitan, pueden comunicarse con nosotros por nuestro número de WhatsApp 6910-7575. Y bueno, nosotros ya llegamos a un momento bastante importante, que es la unción ecuménica de la religión divina. Nosotros ya así, con mucha confianza y mucha fe en Jesús, pedimos que puedan colocar cerca suyo un vasito con agua.
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0: Y en este momento ecuménico de oración, nosotros vamos a elevar nuevamente nuestro pensamiento y nuestro corazón a Jesús, siempre agradeciéndole, ¿no?, porque Él nunca nos abandona. Él siempre permanece a nuestro lado en cada momento de nuestra vida. En este momento, los que puedan cerrar sus ojos, y dámosle que fortalezca nuestra fe, que nos ayude a sentir su presencia en los momentos de alegría y también en los momentos de dificultad. Que nos conceda esa sabiduría para que nosotros podamos seguir nuestro camino con mucho amor, con fraternidad y con buena voluntad. También oremos por las familias, por los enfermos, por quienes están atravesando tal vez un momento de dificultad, momentos difíciles, por todas aquellas personas que necesitan esta paz, esta esperanza y este consuelo en su corazón. Que Jesús sea esta luz que ilumine el corazón de todas aquellas personas, que ilumine sus hogares para que encuentren este consuelo que tanto necesitan. En la poderosa cadena ecuménica de oraciones, nosotros vamos a pedir por los siguientes hermanos y hermanas. Por Teresa de Benavides, pedimos por Shirley Sotelo Ustares, por Miriam del Rosario Gómez, por Madelena Bendaño Ortiz y por todas las personas que están escuchando el programa en este momento. Y en la gran patria espiritual, porque los muertos no mueren, vamos a pedir por Osvaldo Quispe, Flora Raquel, Julio Escalante, Alarcón. A además de las miles de otros nombres escritos en el Sagrado Libro de Oraciones de la Religión Divina. Vamos juntos a acompañar la oración del Padre Nuestro, en la voz del hermano José de Paivaneto. Vamos juntos a hablar con Dios.

Padre nuestro, que estás en el cielo, santificado sea tu nombre. Venga a nosotros tu reino. Hágase tu voluntad, así en la tierra como en el cielo. El pan nuestro de cada día, dánoslos hoy. Perdona nuestras ofensas, así como nosotros perdonamos a nuestros ofensores. Y no nos dejes caer en la tentación, de que poder y la gloria para siempre.

0: Y así, fortalecidos por el poder de la oración, nosotros a continuación queremos dedicar a sus corazones este pensamiento de nuestro querido eterno líder espiritual, el hermano José de Paivaneta.
1: La victoria es la mejor respuesta a cualquier crisis. Paivaneta.
0: Y bueno, este pensamiento de nuestro eterno líder espiritual, el hermano José de Paivaneta, en la voz de nuestra soldadita de Dios. La victoria es la mejor respuesta a cualquier crisis. Es un pensamiento bastante bello que nosotros también queremos dedicar al corazón de nuestro querido compañero, conductor también del programa El Poder de la Fe que realiza, André Franchi, que está en cumpleaños el día de hoy. Él se encuentra en este momento en Brasil, pero desde Bolivia le mandamos nuestro saludo, nuestro abrazo fraterno, y que este nuevo año de vida sea muy hermoso para él. Bueno, también queremos agradecer a todos nuestros queridos oyentes que estuvieron en la sintonía del programa El Poder de la Fe que realiza. Agradecemos al equipo técnico de la Radio Tropical y la Radio Cana, que estuvo con nosotros también gracias a la transmisión del programa. Y queremos agradecer a nuestra querida invitada Rosemary Moreno, que nos pueda acompañar en otra emisión del programa. Muchas gracias, Rosemary, y será hasta otra oportunidad.
2: Bueno, felicitamos también a André Franchi, ¿no?, por su cumpleaños, deseándole siempre muchas bendiciones, que todo lo que su corazón desee se le cumpla, ¿no?, y éxito también de parte de todos nuestros soldaditos de Dios, también del equipo de la AME, y bueno, también de parte de Eider, ¿no?, que también es un soldadito de Dios y que lo quiere mucho también.
0: Bueno, así con esas felicitaciones nosotros damos por finalizado el programa El Poder de la Fe que realiza, agradeciendo a todos nuestros queridos oyentes que estuvieron en la sintonía con nosotros. Y nos despedimos con nuestro saludo legionario. Dios está presente y viva Jesús en nuestros corazones para siempre.
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0: noches, ¿cómo están? ¿Qué tengo que decir? Feliz larga noche de museos, no, no ve. No, nada que ver, cero. Feliz Día de la Paz, sí, porque nos estamos adelantando. Ustedes ya están viendo un rojo, ¿cómo se dice? Rojo pulso. Y un verde hermosísimo de nuestra bandera de la paz. Sí, aquí está. Estamos iniciando nosotros las fiestas julias, porque así lo hemos decidido, porque va a ser media semana que nos va a agarrar la verbena, nos va a agarrar el 16 de julio. Así que nosotros, como buenas paseñas, chucutas, pico verde, ¿no? Vamos a descubrir si todas somos paseñitas. Hemos querido adelantar el festejo. Y por eso, bueno, hoy voy a presentar a la más paseña, creo, de todas nosotras.
1: Creo yo.
0: La más collita. Mi querida Emita Bustamante.

0: yo digo que es la más paseña, porque qué capa para hacerse trenzas. Las trenzas. Sí. Emma, ¿ah, sí? Eres capísima.
1: Solita me peina. Sí,
0: solita.
1: Sí, yo solita me peinaba para bailar. Para la caporaleada, hoy estoy enojada con los caporaleadores.
2: ¿Ya?
1: Pero creo que una de las cosas más paseñitas que he hecho en mi vida es ser caporal. Así que muy buenísimas y paseñísimas noches, sí señores. Así estamos arrancando, por supuesto, el Pasanacu. Creo que una de las cosas más paseñas, más bolivianas, es el Pasanacu.
0: ¡Sí! ¡Eso! ¡Sí, sí, sí!
1: Así que así arrancamos. Y yo, por supuesto, que le voy a dar paso a mi otra colinga. Colinga de corazón, nacida en La Paz, no. Creo que en la ciudad de La Paz, no.
2: ¿Quién? ¿Yo?
1: Bueno,
0: ¿de quién señores, habla? ¿De quién habla?
1: Yo iba a decir la que nos pone cable a tierra, pero a veces está más volada que todo.
2: Ahorita
1: juntas.
2: La luna. ¿Sí?
1: Aquí sí, con sí, ustedes, señores, paseña de corazón, paseña de nacimiento, mi queridísima Jasmine Kisberg. ¡Woo!

0: gente hermosa, bella, collitas. ¿Cómo se dice a los chicos? ¿Collitas igual?
1: Collitos.
0: ¿Collitas y collitos, será?
1: No, collas somos todos, collas, hombres y mujeres.
2: Hombres y mujeres.
0: Bueno, collas, ¿cómo están?
1: Hola, collitas.
0: Muy buenas noches, sí, adelantando al festejo a los paceños, hablando un poquito de esta hermosa tierra que nos vio nacer, a muchos que los acogió desde siempre, y bueno, hablando de todo lo bonito que es la ciudad de La Paz, lo que se caracteriza, y que mucha gente a veces lo olvida. Hemos traído las banderitas porque una de las culturas más bonitas en La Paz era embanderar la ciudad

0: estamos así. Y yo ahora le doy la bienvenida a una de las niñas más bellas también acá, una de las gemes que estáis representando los colores de la paz. Yo eso no sé, no son ustedes paseñitas, ¿no? De nacimiento.
1: No. De nacimiento no.
0: No, pero sí son de alma y corazón las porque viven adoptado. Acá. Las hemos adoptado y ella es nuestra hermosa Evelyn Medina.
2: ¡Hola!
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0: eso, eternamente bella, bella, mi ciudad de La Paz, amada como ninguna. Me parece que los paseños somos tan detestadores, pero tan amantes de nuestra ciudad, de verdad, la detestamos y al mismo tiempo la amamos. No podemos vivir lejos de la ciudad de La Paz.
1: ¡Qué tóxicos!
0: ¿No ve? Eso vamos a estar hablando. Y ustedes también nos van a estar complementando con su participación, por supuesto. Gracias, mi querida Jazz. Están hermosas todas, mi querida Emita está ya con las trenzas capísima de Caporala. La Jazz también con sus trenzas hermosas, porque tiene un cabello hermoso, la Jazz larguísimo. Y bueno, Paola y yo, porque nos venimos de la larga noche de museos, ya les vamos a contar, hemos estado junto a Modans. Bueno, no nos hemos podido hacer trenzas porque además son bien ridículas. Son muy pequeñas,
1: cola de rata.
0: Son muy chiquititas. Pero bueno, ¡ay! ¡Ay, ay! ¡Ahí estamos! ¡Listas! ¡Listas, preparadas para hacer una noche paseñísima muy en paseñísima. El Pasanacu! Voy a dar la bienvenida a quien presentó el programa, a mi igualita, a mi gemela, a mi complemento, a mi par, mi querida Paulita Medina.

0: Es que de verdad, chicas, el programa anterior me tenía medio aletargado. Pero sí, ¿cómo están? Bueno, ya le dimos la bienvenida. Esperamos que se queden con nosotros hasta las 11 menos 5. Hasta esa hora va el programa. Y al final ustedes saben que nosotros hacemos la presentación prácticamente en extenso. Le escuchamos la canción que va a ganar hoy en el Versus. Por eso ya tienen que ir votando, porque la tenemos posteada tanto en nuestra página de Facebook como en nuestra cuenta de TikTok. Voten, por favor, porque hoy se trata de la canción ganadora. Exacto. Ojo, la modalidad desde la anterior semana es la siguiente. Bueno, creo que no hemos logrado hacerlo, pues, porque se ha cortado el programa. Exacto. A propósito. Porque bueno, casi. La modalidad es, cualquiera presenta cualquier canción. Ustedes no saben cuál es la canción de quién. Y solamente al final se revela quién es la dueña de esa canción, la que ha propuesto la canción. Así que hoy vamos a hacer la presentación también. Pero antes, y para iniciar...
1: Para iniciar...
0: ¡Las cuotas pasanaqueras, chicas! ¡Wow! Ahí está de deliciosa nuestra cuota pasanaquera. Ay, bueno, voy a comenzar. Ay, no, que la he comenzado yo, ¿no? Empiecen ustedes, entonces.
1: Sí, nosotras.
0: Comiencen ustedes.
1: La base primero, la base.
0: La base, la base.
1: La
0: base.
1: La de nuestra...
0: Bueno, y ustedes ya se van a dar cuenta. Yo voy a mostrar mi cuota pasanaquera y ustedes van a decir qué es, ¿ya?
2: Y yo sé que ya a la primera se van a ubicar.
0: Bueno, y para la gente de la radio le voy a decir lo que he traído.
2: Un ratito.
0: Lo que traje de cuota pasanaquera.
2: Cálmate.
0: Pero por si acaso, si quieren ver... Pueden hacerlo a través del streaming. Estamos en el Facebook como El Pasanacu y el TikTok El Pasanacu también. Ahí va. Miren, ¿qué son?
1: ¡Qué rico!
0: ¡Deliciosos choclos! Ahí está.
1: Ha traído choclo con queso. Color. ¿No ves esas, esas mexicanas, no ve? Con choclo.
0: No,
1: con
0: señora, por favor. A ver, voy a sacar los choclitos, ¿sí? Porque también abajo hay otra cosita.
2: ¡Qué deliciosos
0: mis choclos! Ahí está. A ver, digan ustedes, ¿de qué se trata hoy la cuota pasanaquera?
2: Vayan
0: a
2: digan.
0: Vamos a armar algo, nos vamos a armar
1: algo. Opinen.
0: Y mire, papitas.
1: ¡Qué rico!
2: ¡Nananay! ¡Señor!
0: Ahí va. Digan, ¿de qué se trata nuestra cuota pasanaquera?
2: A ver, ahí en el tistos.
0: ¿De qué se trata? Ahí está nuestro mi cuota pasanaquera. Choclitos y papas.
2: ¡Qué delicia!
1: A ver. Continuamos.
2: Señorita, usted.
1: Yo he traído para completar el plato cositas que no pueden faltar.
0: A ver.
1: Aquí está mi cuota. Son dos tuppers.
2: Yeah.
1: Para que me den lo que han traído.

0: Te voy a llevar lo que has traído.
1: Aquí está, aquí está, aquí está la cuota, aquí está la cuota. Creo que ven, ¿no? Los TikTok.
2: No, a la cuota sí, no a vos.
1: No, sí, a la cuota está bien, a la cuota está bien. Aquí está. Yo he traído para complementar el platuki de hoy.
0: ¡Avita! ¡Ay, qué delicioso! Usted vaya armando el menú.
2: Piénsele, ¿sí? Armando el menú.
0: Choclo, papa, haba y...
1: Deme un segundito.
0: ¿Se puede? ¿No es el costadito?
1: No, es de aquí.
0: No, es así.
2: No se abre por
0: no, ya, no, es ya así. Uno arriba, otro abajo. Sí.
2: Para disculparse, lo que evidencia que la señorita no ha puesto.
0: No es ella la que evidencia que no ha ido al kinder.
1: Lo que evidencia que alguien no ha hecho. Ahí está,
0: qué
1: sí.
0: Qué lindo, qué delicioso el queso.
1: Queso frito. Ahí está, y por supuesto, pero ya serví.
2: Sí.
1: El refresquito conocido como quizá un moco chinchi, que ya lo he puesto.
0: Yo le digo refresco de bola.
1: Ahí está, con su y he traído gaseosa luego más para aumentar, porque son muy, muy golosas ustedes.
2: Moco.
1: Ahí está.
2: Moco bola.
1: Ahí está, mi
0: eso.
2: Y bueno.
1: Ahora, ¿qué falta? ¿Qué puede faltar?
2: ¿Qué puede faltar? Porque ahí básicamente es lo que es.
0: Sí.
2: Es lo que es. Yo he traído algo que complementa definitivamente.
1: Sarita ya lo dijo en el TikTok. Ya lo dijo.
2: Ya lo dijo, ya lo dijo Sarita. Entonces vas a venir a comer con nosotros.
1: Tu premio.
2: Tu premio, Sarita. Entonces, ya saben, los paseños, todo modificamos, todo movemos, todo. Van a disculpar, no lo había abierto. Me olvidé por trenzarme.
1: Ahí están comentando. Sarita dice, yahua, dice. Tefi dice, riquísimo plato paseño, dice. Ahí está.
2: Y lo que faltaba es asadito.
0: ¡Qué rico!
2: Carnecita, obi.
1: Jugosito.
2: No puede faltar la señora yahua.
0: Delicia.
1: Picante con ulupica como tú, ya me enteré.
2: No sé, yo hago yahua, pero no. Tripitas, no la
1: dice Transi. Transi. Ah,
0: es delicioso. Entonces, sí, señores, esta noche comemos.
1: Gracias. Plato paseño.
0: Pero, ustedes dirán, ah, sí, pero hay una que no ha traído nada.
1: Ella
0: entonces,
1: venía a comer.
0: ¿Qué se van a inventar? Seguro van a crear otro plato paseño, lo van a hacer evolucionar. No, señores. Algo que ya, el plato paseño es para el almuercito, el mediodía. Yo he traído algo muy paseñito, chicas, lo he hecho yo. Me da un poquito de vergüenza porque después les voy a contar la anécdota, ¿ya? No. Pero están ricas.
1: Vergüenza, vergüenza ser familia del argollo.
0: Tienes toda la razón. Pero no, lo que yo he traído es algo que el paseño no puede dejar de servirse a las 10:30 de la mañana.
1: ¿Qué es?
0: O es una salteña.
1: ¿Qué es?
0: O es una...
1: ¡Tucumana! ¡Qué deli!
2: Ahí está, amigos.
0: ¡Qué bonito!
2: Y los que están en la radio.
0: Y chicas, seguro están bien ricas, solo que muy morenas. Se me han quemado.
2: Hermana, no ustedes nota. Me quieren así morena.
1: No se nota. Pau, no se nota. Aquí en el TikTok estamos con filtro.
0: Gracias, Chastia. Bien morenas están. Bien blancas están.
2: Están. Falta coser, hermana.
0: Ahí están.
2: Delicias. Ahí está. Exquisitísima.
1: Gracias, chicas. La gente ya está participando. Boris dice, felicidades, chicas, por el programa. Me hacen reír, dice. Gracias.
2: Gracias, Boris.
1: Sarita dice, tucu, tucu. ¿Qué les pasa? Hacen antojar, dice Tefi. Y tengo que confesar, porque como está viendo mi hermana...
2: ¿Qué has hecho tu hermana?
1: Sí, ha hecho mi hermana esto, porque yo no tenía tiempo, chicas. Por eso tengo empleada.
0: Ya, vete.
1: Tefi va a reír nunca Tefi, más.
2: ¿Tefi te la pegó? ¿Tefi qué? ¿Que la golpeó? Con gusto, Tefi.
0: Así es, nuestra cuota pasanaquera. Lo que vamos a disfrutar esta noche es un delicioso plato paseño y las tucumanas infaltables del Prado. O sea, decimos del Prado porque en todo el recorrido del Prado hay tucumanas. Así que nuestra querida Paulita se ha encargado de eso.
2: Sí.
0: Y ustedes también esta noche vean qué con qué acompañan su noche de sábado con las pasanaqueras.
1: ¡Qué rico!
0: ¡Delicioso! ¡Delicioso!
1: Ahora sí, toca presentar no solamente el plato, nuestro aporte por el del Pasanacu. Les invitamos siempre a la gente que quiera hacer sus grupos, haga esto. Que se motive a reunirse y haga así sus aportes de comida. ¡Qué bonito!
0: Exacto.
1: Y si quieren bichuchis, también lo meten.
0: Eso también.
1: Ahora nos toca el
0: versus.
2: ¡Sí, señor!
0: recordándoles que pueden ya votar por la canción favorita que tengan en nuestra cuenta de TikTok, porque también, y también en nuestra cuenta de Facebook. Así, sí. Iniciamos.
1: Ya, empezaremos con Human You, así, tune, y la ya, cosa ya, diferente ya, empieza.
2: Ya, mientras, para la radio, hacemos la presentación.
3: Okay. Es tiempo del versus en el pasanaco.
0: ¿Por qué?
3: Tu canción favorita
0: tijera?
3: Y escúchala completa.
0: Ah, ya, otra vez, una. Ay, amigos. Se hacen a las que somos de la misma generación. Y yo solamente conocía piedra, papel, tijera.
1: Le digo Fu Manchu.
0: ¿Qué será Fu Manchu?
2: O sea, Fu Manchu,
0: ¿así? O así, así.
1: Cualquiera.
0: Oh, okay, ya. Ok, otra vez.
1: ¿Y quién gana?
2: Ya,
0: a la que haga diferente gana.
1: Una, dos, tres.
2: Ya, empieza.
0: Entonces vamos así por la derecha.
2: Por derecha.
0: Okay.
2: Por derecha manda a decir. Yeah.
0: Ay, qué odiosa.
2: A ver, yo empiezo. Vamos a ver, ¿cuál es la primera canción? Señores, señoras y señores, señoritos y señoritos, ustedes tienen que adivinar además si esta canción, ¿a quién le corresponde? Y por supuesto, la canción ganadora, la de su preferencia, va a ser la que vamos a tocar al final, finaluki de el programa. La primera canción, Octavia. La ciudad que habita en mí.
0: Ese grupo Bosa, todo volumen, todo volumen.
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2: ¿Qué marchas sin danzas,
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2: Ya no te pancha.
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1: Voten por la uno.

0: falta la verbena.
1: Sí.
0: No, no, es un punto para el alcalde.
2: Octavia, que llegas, que alguien decía por ahí, hasta el desconocido debería estar.
1: Es desconocido.
0: No, pero chicas, ¿por qué no está el papirri? A ver.
2: ¿Debería?
3: Debería, es un papirri.
0: ¿Por qué no está veneno?
2: ¿Debería?
0: Veneno. En mis buenos tiempos.
2: Ya, le daremos. Ay, no lo podemos decir. Ya, te toca, Jasmine Kisbert.
1: Bueno, a mí me toca presentar una segunda canción que también es muy, pero muy bonita. Mivi, ¿está en orden lo que pusiste en la descripción?
2: En la descripción, sí.
1: ¿Segura?
3: Sí.
1: Creo que no.
2: ¿No?
1: No. Creo que el número 2 es de Eduardo Imbeglioni, Soy Poder. El número 2, así está en el Facebook y en el TikTok.
2: Esa no lo he puesto en orden en la descripción. No, aquí lo he puesto, no, te juro que según yo lo había puesto así.
1: Pero ahí está, Eduardo Imbeglioni, Soy Poder. Es una canción que se ha dedicado a todo el departamento de La Paz, pero tiene muy bonita letra. Escúchenlo si no lo han escuchado. Yo sé que alguna vez también lo han escuchado. Esta canción suena así.

0: linda qué canción. Linda canción. Y su video también muy bonito. Muy
1: turístico. Empieza el Pepe Morillo con esta canción. Sí, sí.
0: Está también gran matador. Está bueno.
2: Están faltando varios grupos en la verbena. Chicas, vamos a estar hablando de eso también. Pero la gente está criticando mucho.
0: Está Vámonos criticando.
2: Con la propuesta número 3 de esta noche. Canciones dedicadas a la paz. No podía faltar el folclore. Señores del más alto nivel, Hachamalcu. Sí, así es. Sí. En la voz de Franz Chiquimia esa versión la vamos a poner. Y la canción titula
1: Fulvio
2: Bayón.
1: Este mero.
2: Exactamente.
1: Casi digo Fulvio Piano Bar.
2: Cuando eran los primeros Hachamalcu, nos hacían vibrar con esta canción. ¡Oh, linda la paz!

0: Ahí está la canción de Hachamalco. Oh, Linda La Paz.
1: Oh, Linda La Paz.
0: Mira, aquí tengo que leer esto porque si no se me va a pasar. Dice Francisco, dice, debería estar Saxomán.
1: Hermana, hasta él. Hasta él.
2: Este es bien paseño. Personaje paseño.
1: Es marca La Paz.
0: Estefi dice, cuando se ha cortado la máquina, dice, Cestido. Paseñita, ¿verdad? Cestido.
2: Verdad.
3: Y bien, Cestido. Me toca presentar la cuarta propuesta de esta noche. Una canción nuevita, dedicada a La Paz. De verdad que es una de las canciones nuevas que tiene muchísimo... poder en la letra.
0: Él y tiene un ritmo diferente.
3: Viene de la mano de este chaqueño que ama La Paz, como es Rolando Sandoval, ¡el Chúcaro! Y esta canción es hermosa, no solo para escucharla, sino para bailarla. Y se llama Oh Señora de La Paz, para todos ustedes. Oh.

0: ¡Qué bonitas propuestas, chicas, esta noche! Así que cualquiera de ellas que escuchamos, no es de verdad una frase aprendida, sino que cualquiera de ellas que escuchemos sale ganando toda la audiencia y nosotros también, porque son composiciones que nos hacen vibrar y de verdad nos hacen poner la piel de gallina. Ahí emocionadísimas escuchando por ser paseñas. Así que están las cuatro propuestas. Ustedes eligen cuál escuchamos al final.
1: Nos están enviando rositas, chicas.
0: ¡Gracias!
1: Estamos empezando a monetizar, como dicen por ahí.
0: Yo agradezco mucho a los que están con nosotros, porque hoy día hay tantas cosas, chicas. Ya ha empezado el partido de Argentina.
2: ¿Verdad? ¡Se ha ido el cebollín!
1: ¡Se ha ido Haaland!
0: ¡El cebollín! ¡Se ha ido el Vela!
1: ¡Se ha ido el Vela! Pero su mejor amigo se ha quedado pues en Inglaterra, de Haaland. ¿Qué se llama? Me he olvidado su nombre. Está en Inglaterra. Su cuate.
3: Kane.
1: Cuate.
3: No.
1: No, no sé qué se llama, pero hay.
0: Pero son cuates. Bueno, ya muy poquito falta para que vayamos a la pausa,
2: ¿sí,
0: de verdad? Compartan algo. Bellingham, ¿con quién están ustedes en la casa? Compartan con nosotros, díganos qué cosas
1: yo
0: están
1: yo quiero que
0: comiendo.
1: Compartan las jergas paseñas, que nunca pasan de moda. Como el seastido, ¿no? Por ejemplo, ¿no?
2: Sí.
1: O pásame el coso del coso.
0: El coso.
1: Pásame el coso,
0: cosito,
1: el coso del coso.
0: ¿No? Cuando te refieres a alguien que no sabe su nombre, ¿no?
2: Cosas sí. Aquí que también, hacen los paseños, sí o sí.
1: Aquí también nos está diciendo Boris, hablen por favor de los grupos que faltan a la verbena. Del alcalde falló, dice. Steffi, ya están votando. A ver, dice, buenas noches desde Brasil, Paulo Roberto, saluden chicocas. Steffi vota por la canción número 3, ojo, ahí
2: pausa.
1: Tenemos en el TikTok, continuamos.
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2: Señoras y señores,
3: ya.
4: ¿Ha servido el plato para señor?
3: Ya.
4: ¿Está riquito?
3: Ya.
4: Oye, nos vamos a quedar con ese trip. Oiga, empieza usted. Está sí, comiendo.
2: Mi hermana nos va a botar. Mi hermana me gustaba que yo ya para todo.
5: Igual. Y nosotros igual. Y les voy a decir algo que es realmente muy. Esto es muy de los paseños. Okay. Porque yo en la Argentina decía ya y me miraban. No, no, no. No ahora, después. Y yo.
3: ¿Qué? Ya.
5: Claro, para nosotros el ya tiene muchas connotaciones, chicos, pero en otros países no. Realmente el ya es ahora. ¿No? Más o menos significa eso. Así que estamos disfrutando de toda nuestra cuota pasanaquera, que son deliciosas tucumanas y un delicioso plato paseño armado como aptapi, ¿no?
2: Sí,
5: cada
2: señor.
5: Quien ha traído un ingrediente y lo hemos armado, así que estamos disfrutando de la noche del pasanacu con gastronomía paseña. Yeah. Deliciosa gastronomía paseña.
4: Emma, te has tocado.
3: Yeah.
5: Es bien eso, ¿eh? Paseño, te has tocado.
2: No te guaces, pa.
5: Te has tocado con la llave.
4: Ay, mira, este eres. ¿Ya estás comiendo?
5: Este eres.
2: Cálmate, chango.
5: Y ustedes pueden mandarnos a través del TikTok, del mensajerito, porque ya estamos con el mensajerito. 751-68028. 751-68028. Mándenos también lo que les gusta de La Paz, por ejemplo. Vamos a entrar ya en materia,
2: sí,
5: ¿no?
2: Sí, señor.
5: Ya vamos a empezar a hablar. A ver, la ciudad de La Paz tiene lugares turísticos hermosos, chicas. Hoy, bueno, estamos disfrutando en la ciudad de La Paz de lo que es la larga noche de museos. Pero el departamento de La Paz tiene desde Valle, tiene lo que sería los Yungas. Tenemos también climas muy gélidos, donde también existen aguas termales, por ejemplo. Y estamos hablando de las provincias.
4: Sí.
5: Nosotros conocemos los Yungas, Paola, Coroico, Caranavi.
4: Sí.
5: Conocemos
4: Chulumani.
5: Chulumani. Hemos estado por Viacha, hemos estado por, ¿cómo se llama? Vizcachani. Ahí es donde les decía, el clima es muy gélido, es muy frío, pero tiene aguas termales, pero impresionantes. Nosotros cuando éramos pequeñas siempre viajábamos hasta Vizcachani y sabemos de lo que es tomar agua salada, salada, mineral, Vizcachani. ¿Ve? Deliciosa
2: les cuento algo que
5: gastronomía ya, también en el lugar donde ya te vendían carne de llama, ¿no? Mira, sí. Tantos años, pero nosotros...
2: Y antes decimos, era súper despreciada la carne de llama.
5: Sí, antes
2: la
5: carne de llama.
6: Antes despreciaban todo, ¿no? Por ejemplo, el hígado, las patitas, todo, y ahora ni eso, ay, en el mercado está bien caro. Hasta todo lo que estaba 5, está 6, ha subido.
4: No, a ver, quiero leer los mensajitos. A ver. Paola dice, te conté antes de comer, agradezco a Dios, señoras. Dice, ya hemos agradecido.
2: ¡Una hora hemos agradecido antes!
4: Estefi
2: ¿no
4: dice,
2: están escuchando la radio?
4: Están comiendo con ñeque, dice.
2: Yeah. Ay,
5: otros lugares turísticos, chicas, ¿ustedes qué lugares de La Paz conocen?
2: De la ciudad de La Paz, como tal, yo me
6: a
2: he ido.
6: Esta es una pregunta. A ver, para que la gente también pueda saber, ¿se festeja o se celebra qué? ¿La ciudad de La Paz o el departamento de La Paz?
2: En realidad debería...
6: El 16 de julio,
2: debería que yo sepa, celebrarse la ciudad, solamente es la ciudad. Ciudad. ¿Por qué? Porque es la revolución, la primera revolución de la libertad. Ahorita los chuquisaqueños me van a gritar. No, señores. En Chuquisaca, el 25 de mayo de 1809, se celebra el primer grito revolucionario. O sea, donde empieza. Pero la primera revolución como tal se da en 1809. El 16 de julio, usando a la Virgen del Carmen y así. Y para el Departamento de La Paz se celebra la fiesta del departamento, la es el 23 de enero y el 20 de octubre es la fundación de La Paz. Gracias.
5: Exacto.
2: Eso es.
6: Debo de
5: ya enciclopedia Emma.
2: Ahora que me pongan mis lentes, ¿no? Ratita de laboratorio. Así. Ya, los lugares turísticos, a mí me encanta y se los aconsejo, porque de verdad hasta ahora no me ha fallado la técnica. Tomo un minibús o un micro con una parada extraña, o sea, el nombre de una parada rara, porque hay nombres de calles de zonas súper raras, y me voy hasta su parada. Y obviamente no puedes decir que me voy a perder, no, porque en la parada va a haber otro minibús.
5: Claro.
2: Entonces ahí encuentras, hay calles, hay zonas en la misma ciudad de La Paz que son ventosas, otras que son más calentitas, otras que son más frías. Y ya como departamento, amando obviamente hacia el lago Titicaca, hacia todas
5: Copacabana.
2: No solamente Copacabana, es que todo alrededor que está el lago. He conocido un pueblito que se llama Queruni, que mi colegio ha ido a hacer obras sociales ahí. He conocido, gracias a Dios, el puerto de Huaki, que el año pasado, con la bendición de Dios, he podido subir a la...
5: ¿Del Tata Santiago has ido?
2: Sí, al Tata Santiago. Y he subido al buque multipropósito de la naval, Guachi, de la Armada. Qué cosa más hermosa. Hemos bajado, hemos dado una vuelta. O sea, 1000 puntos en la Armada. Hay paquetes turísticos, los vamos a averiguar. Ojalá traigan con nosotros. Y hacia el norte, lo máximo que he conocido es Huanay Teoponte.
5: O sea, lejitos.
2: Lejitos. Me gustaría, me encantaría conocer a Polo
5: Coroico. ¿No conoces?
2: No.
5: Ya va. Hay que llevarle, está chiquito.
2: Pues yo. ¿Conoces? A Polo Rufre.
6: No, Coroico, te ha dicho.
2: No, Coroico conozco.
5: No conozco, me has dicho.
6: Sí, acaba de decir.
2: Pero no, yo conoces. No conoces, o sea, más arriba.
6: No, Coroico no conoces, te dijo.
2: Ah, Coroico.
6: Chiquitas sordas.
5: Ay, chiquita. Chiquita.
6: Es el Coroico.
5: Jazz, ¿cuántos? Bueno, yo digo, lugares turísticos en la ciudad de La Paz, los miradores. ¿Qué miradores conoces, Jazz? De La Paz.
6: Donde se van los novios a besarse las bocas.
5: Ajá.
6: Yeah. El montículo.
2: ¡Ay, qué cochina!
5: ¡Ay, qué asco!
6: Pero he dicho que
5: conozco. Perdón.
6: Yo no he dicho que he ido. No, pero la verdad, no fui.
2: ¿A besarte?
5: ¿No has hecho esa tradición de ir a besarte al montículo? No.
2: Ya, Jesús, ¿qué estás esperando? Yeah. Recógela y la llevo.
6: Vamos mañana.
5: No es paseña. Yeah.
6: Ahorita mismo.
5: Yeah. No es paseña.
6: No, me he ido a besuquear ahí.
2: ¿Nunca con nadie? No, mami, yo tampoco.
6: A ver, ¿tú sí? La verdad, confiesa.
2: No estoy cruzando los dedos.
6: Confiesa.
5: ¿Sí?
6: ¿Sí? Pau, ¿tú?
2: ¡Casi me arrestan!
5: ¿Tú? No, al montículo noche.
6: Ay, no, a mí me critica. ¿Nunca?
5: Sí, hay criticona, pero tampoco lo he hecho.
2: ¿Tú?
5: Yo he ido varias veces al montículo, pero a ver, no a besarme.
6: ¿No a besuquearte?
5: No a besarme. Nadie me ha querido besar.
6: La única, ¿ves? La única.
5: ¡Vos eres la única!
2: ¡Yo no he ido! ¡Guiño, guiño! Casi me hago arrestar.
6: ¿Sabes que te están viendo también por el Facebook?
2: ¡Ah, demonios, verdad! ¡Hola, mami! No soy yo.
6: Ya, ¿qué era la pregunta?
5: ¿Qué miradores conoces?
6: Ya, después, en la periférica hay bastantes miradores. Una que es de vino tinto. Es muy bonito porque se ve toda la
2: planicie. Porque conecta la...
6: ¿La planicie cuenta como mirador?
2: ¿La qué?
6: La planicie.
2: ¿Cuenta ¿Cuál es la planicie?
6: ¿No conocen la planicie?
5: No.
6: Es hacia la periférica, yendo hacia el Calvario, subes así unas montañitos para ir a las Siete Lagunas, ¿no ve? Entonces hay una planicie así. Vas al fondo, es como ver así cuando los Simpsons van, ¿no ve? Con sus autos y ven toda la ciudad. ¿Nunca han ido a la planicie?
2: No.
6: Señor, ¿ustedes conocen la planicie? Díganme que sí.
5: ¿Y por qué no han puesto ahí La Paz? Ya,
6: no, creo que sí. Yeah. La planicie, nunca fueron.
5: No,
2: tal
5: nunca,
2: vez mira, sí, bonito. Pero no conozco el nombre, hermana.
6: Luego he ido a un mirador que es donde la zona de los colores. Zona de los colores, creo que es. No son las calles.
2: La del que parece vómito de unicornio, ¿no ves?
6: Exacto.
2: Esa. Hay una zona, hermana.
6: De teleférico rojo,
2: de
6: pues.
2: Teleférico y bajada.
6: La calle de los colores.
2: La barra de los colores. Los que viven por ahí, mil disculpas, pero cuando la pintaron recién, a mi casa realmente reflejaba y me mareaba.
6: Luego hacia Villa Copacabana, soy pésima para las calles, mil disculpas. Yo soy más paseña en calles, pero hay lugares muy bonitos en Villa Copacabana, también hay miradores muy hermosos, así que tienen que pasar.
5: En
6: ahora,
5: Bajasi, pues.
6: De cosas turísticas, cosas turísticas, Valle de la Luna, obviamente, La Muela del Diablo,
2: ¿y está con caries?
6: Chocalla, sí.
5: ¿Has ido a farrear a la Muela del Diablo?
6: ¿Ustedes sí? No, yo no.
5: No.
6: ¿Y por qué pregunta cuentan cosas que no han hecho.
5: Yo sabía que la Muela del Diablo van a de eso.
2: Yo, la verdad de Dios, no conozco la Muela del Diablo. ¿No? ¿Tú sí?
5: Me conocemos.
6: El montículo es de los 90, dice.
2: No, hijo, no sabes lo que te has perdido. Yo he ido en los 2000.
6: Otro level, 6-7. Y bueno, es it seria.
2: Otro mirador, Pau.
6: O lugares turísticos.
2: Al Kirikiri, sí. ¿Pero es romántico?
5: No.
6: Chicas, ¿es Kirikiri o es Kirikiri?
5: Kirikiri.
6: ¿Es Kiri en aymara ese por hacerse Kelle o es otra
2: cosa?
6: No,
2: es otra cosa. Es Kirikiri.
5: La Icacota, pues. Es un hermoso mirador, la Icacota.
2: Pero no es romántico.
5: No es romántico.
2: No. O sea, no, el Kirikiri tampoco. No es para ir con chicos.
5: No, no es para ir con chicos.
6: A besarse. A chaparse, a chaparse.
5: Ahí está el de Pampajas y el de la oreja de mono, que le dicen. Ese sí.
2: Para chaparse.
5: Sí. Pero ese llegas en auto nomás.
2: Yo.
6: ¿No sabes qué es chaparse?
2: No, claro que sé, pues. Hermana, es dícese.
6: A ver, ¿qué es chaparse?
2: Dícese del acto, mami, yo nunca lo he hecho. Dícese.
5: Ay, más recién ha nacido.
2: Sí. Dícese del acto de tocarse boca a boca. Y ay, casi digo una guarangada, me tal.
6: Ya, Pau, continúa. ¿Qué más? Sigue.
5: ¿Qué era? Turísticos. Igual, bien. ¿Lugares turísticos?
6: ¿Cómo hemos avanzado? ¿Cómo hemos salido del colegio?
5: Lugares turísticos, Mallasa, Lipari, esos lugares que se iban antes, ¿no? En nuestra época se iba a hacer día de campo, a Chocalla. Nosotros cuando estábamos en colegio, chicas, les juro, Mallasa y a Chocalla eran los lugares que íbamos a hacer excursiones.
2: Excursiones, Mallasa. Sí, Mallasa.
6: Ahora ya no hay.
5: Pues ahora ya no hay nada.
2: Porque era como un viaje, digamos, para nosotros.
5: Sí, para nosotros era viajar, ¿no? Era viajar. Pero ahora en 15 minutos ya estás en todos lados. Otro lugar que era igual para hacer día de campo, y ya nadie hace, solo nosotros una vez, es Chua, ¿te acuerdas? Ah, con sí. El colegio.
6: ¿Dónde es Chua?
5: Es Camino a Copacabana. Copacabana. Camino al lago.
2: ¿Dónde está el... cuando hemos ido? ¡Ay! Por los...
5: ¡Vaya! Y un lugar está hermoso, chicas, que cada año nos da la oportunidad del sin permiso de conocer, es la Isla Suriki.
6: Suriki.
5: Ay, oh, no. La Isla Suriki es qué bonita, lo más hermoso
2: qué bonito lugar. ¿Sabes
6: es otro
2: qué?
6: Level.
2: Cuando yo he ido a la Isla Suriki, de verdad les juro que me he sentido Rose, faltaba mi Jack.
5: ¿No ves?
2: Sí. Sí.
5: Es una belleza ese lugar. Por eso todo lo que estamos hablando hoy de La Paz, chicas... Ajá. Tienen que, la gente que no ha visitado estos lugares, tiene que darse el tiempito para ir. Otro lugar que me encanta ir, pero nunca lo hemos hecho para quedarnos en este lugar, así alrededor de la laguna y todo, es La Cumbre. En La Cumbre es lindo.
2: Nosotros una vez...
6: Yo he ido hartas veces a La Cumbre.
2: Ah,
6: ¿eh? Nueva, sí.
2: Yo iba a decir, nosotras hemos ido una vez, pero...
5: Nosotros hemos ido una vez, pero ella dijo mil.
6: O sea,
5: dijo,
6: te has raleado 999
5: veces.
2: Ya no te quiero,
6: es que
2: Jazz.
6: Es que yo fui a dormir.
2: ¡No has sido infiel!
5: ¡Ah, has ido a hacer otras cosas!
2: ¡Ah!
5: ¿A la nieve?
6: A la cumbre bien.
2: Yeah. ¡Ahí va a ser!
6: ¡A la cumbre quedando? Bien!
2: Hermana, ¿y furló?
6: No, no se puede en la cumbre, hermana.
2: Prima. Pero así calentito. No. Perdón, o sea, calentito, el tecito.
6: Otro lugar es el Parque de las Cholas. Yo me acuerdo que íbamos ahí en carnavales para pasear por ese recorrido que te va a
5: leer. Las Cholas.
6: El Parque de las Cholas es muy bonita también.
5: Es lindo,
6: que no he ido hace tiempo yo.
5: Sí.
6: Yo no fui hace tiempo.
5: No, las Cholas ya no tienen la magia que tenía antes. O sea, perdón, ¿no? Para la gente que recién ha conocido el lugar. Pero antes las Cholas, cuando era en la parte de adelante y no la de atrás que hay ahora.
6: ¿Ahí atrás?
5: Era mágico, claro.
7: Ahora es atrás. Digamos.
5: Ahora es en la parte de atrás, las Cholas. Entonces, eso han debido conocer también. Ustedes ya como es ahora. Sí. Nosotros en la época de los 90, ese era al otro lado. O sea, por la avenida.
7: Por la misma avenida.
5: La misma avenida que entras a la Florida.
2: Sí, sí, sí.
5: Ahí estaban las Cholas. Pues,
2: ah, yo conozco dónde
5: puestitos.
2: Era.
5: ¿En serio?
2: O sea, ¿dónde es ahorita? No. Diré mejor.
5: Era, en ese otro lugar, era lindo.
2: Porque
5: era tipo Las Velas, pues. Claro, que al paso.
2: ¿Y otro lugar? Las velas.
7: ¿Quién no ha comido en Las Velas, anticuchos?
6: En la verbena.
7: ¡Protesto!
2: ¿Qué digo? ¡Proteste ya! ¡Pero ya no proteste!
7: ¡Protesto! ¿Por qué el anticucho ya no te dan con palito?
6: ¿Cómo que no te dan con palito?
7: Antes te daban pues con la brocheta de el alambrito. Y de ahí sacabas.
2: Sí, ahora, pero yo desde que era chiquita te dan en plato. Es que seguro para que no va a ver.
5: Es antihigiénico.
7: Pero Paula lo lavaban.
5: Ven flojitas las cases.
7: Sí.
2: Pero además en el fuego cualquier bacteria muere.
7: Por eso.
2: Case, denos con su palito.
7: Ahora denos con palo.
6: Otro lugar.
7: Quiero palo.
6: Otro lugar, chicas, en Semana Santa. Qué atrevidas.
7: El palo de la brocheta, de esa cosa.
2: Usted es mal pensado.
7: Nelson. Ahí está. El paseño es mal pensado.
6: Sí.
5: Sí.
7: ¿Es de doble sentido? ¿Habla de doble sentido?
6: Les habla de doble sentido siempre. No sé por qué no nos está saliendo ahora nuestro doble sentido, pero casi siempre.
7: Casi siempre, ¿no?
5: ¿Cómo? Si yo desde el principio he hablado en doble sentido.
2: ¡Por dos! ¡Por tu bola, ya, hermano!
5: Ya. ¡Por las bolas!
6: Cuidado con tus bolitas. A ti te ha tocado, creo que uno grande y uno chiquitito.
2: A mí me has dado una bola. Ah, no, son dos.
6: ¿De De vos tus bolitas.
7: Bola. No, yo tengo dos.
6: ¿Tienes dos? ¿Del mismo tamaño?
7: Del mismo tamaño.
2: El tamaño no importa, dicen.
6: Ahí están todos los lugares. A ver qué dicen. Leeremos luego.
2: A ver.
6: Hola, saludos desde Brasil, dice José, Cali, Boris. Ahí hemos leído eso. Ricardo Bustamante dice.
7: ¡Ricardito!
6: La jazz ha hecho angelitos en la nieve, dice. ¡Oh!
2: ¡Venga, venga!
6: Sí, es cierto. Sí, es cierto.
7: Sí, Boris dice, no se podía parar.
2: Boris dice golosas. En este frío, papito, lo que menos podemos evitar ser es golosas.
7: Claro.
2: Claro.
7: Hay que antojarse para abrigarse.
2: Obvio.
6: Qué rico.
2: Para que Dios libere nuestros pecados, hay que pecar.
7: Claro.
2: ¿Por qué va a liberar si no?
7: Qué chiste ir a la iglesia sin pecado.
2: ¡Excomulgadas!
7: ¿Para qué vas ahí si no pecas?
2: Obvio.
7: Si no pecas.
2: Para que no hay sentido.
7: Bueno, tenemos así las cosas más divertidas, sí, hablando de los lugares turísticos de La Paz, definitivamente.
5: Pero lo más lindo, chicas, de La Paz, la verdad.
6: Las chicas.
2: Nosotras.
5: Lo más lindo y lo más rico es lo que se come en La Paz.
2: ¡Ay, Dios mío!
5: Chicos, sí. Algunos dicen que en Cochabamba se come delicioso, pero la verdad...
2: No, en Cochabamba se come harto, hermano.
5: Exacto, se come harto, pero en La Paz, ¿qué manera de ver lugares para comer?
6: Sí,
5: y de
6: o
5: todo,
6: no.
5: Y de todo.
7: Y de todo precio.
2: Y de todas las zonas de Bolivia, hermana.
6: Y lo irónico es que en el único departamento que no vas a encontrar su plato tradicional es en La Paz. Porque no vas a encontrar cualquier día en el mercado el plato paseño.
5: Es verdad.
2: Es lo irónico, es verdad.
6: Porque en otros departamentos vas, hay el majao, hay el silpancho.
2: Sí, chairo tampoco.
6: Tampoco el chairo.
5: Sí. Chairo es los jueves.
2: Y los domingos.
5: ¿Por qué la gente?
2: Exacto, los domingos. Los
6: miércoles.
5: Ah, sí. Domingos.
2: Y domingos, sí.
6: Sí, no hay.
2: No
7: ¿La
2: hay.
7: Sopa de maní es paseña?
2: Por supuesto que sí, yo voy a decir que sí. Aunque algunos van a decir que es cochala, pero para mí es paseño. Todo es paseño para mí.
6: No sé yo.
7: Claro. Mira, ¿la ranga es paseña?
5: No.
6: No.
5: Creo que la ranga es tarijeña. ¿O no?
6: Creo que la ranga es de rango.
7: Oye, Evelyn, a ver, ¿has lavado la papa? Perdón, estoy comiendo mi plato paseño.
6: Ay, yo ya he lavado la papa. Claro, yo he mordido con la cáscara.
7: Ah, bueno, entonces es que para comer con la cáscara.
2: Ah, yo como sin cáscara, igual siempre.
6: Sí. ¿Se pela?
5: No.
2: No, es que la yo pela. No puedo. Yo no puedo. Me la pelas.
6: ¿Me la pelas?
5: ¿Me la pelas?
6: ¿Me la pelas, Emma?
2: ¿Me la pelas? Y estamos de fondo escuchando buena cumbia boliviana.
6: Sopa de maní dice que es cochala, Ricardo.
2: Les he dicho. Es que el maní es cochalo, pues.
6: Muchas gracias,
2: chef.
6: Cochalo, pues. Muchas gracias, chef. Chef, no, ¿cuánto nos das a nuestro plato paseño? Medio mordido.
2: No, hermana, nos va a venir a quitar, no le muestre.
5: Nos va a criticar.
6: Hablando de platos, por ejemplo, otro, el chairo. ¿Les gusta a ustedes el chairo?
5: Amo el chairo.
2: Yo también. ¿Del 1 al 10?
5: 10.
6: ¿10?
5: Yo también. 100. Yo podría comer todos los días chairo.
6: Yo también.
2: A mí me encanta.
5: Todos los días.
6: El fricasé.
5: Uf. Yo amo el fricasé.
7: Amo el fricasé. Pero tiene que ser bien cocinado.
6: Chicas, porque... ¿originarias de dónde son ustedes? De Inglaterra.
7: Yeah. Soy de Jalalandia.
2: Jalalandia.
6: Jalalandia. Jalalandia.
2: ¿Hasta tu colita aquí? Jalalandia.
7: Sí, lo ves.
2: Sí, sí, sí.
6: No. ¿Son de Santa Cruz?
7: Hemos nacido en Santa Cruz, sí. En Ñuflo Chávez. Mm. Hemos estado hasta nuestros 4 años viviendo en Santa Cruz. Hemos ido por motivo de trabajo de mi papá, lo que nos cuenta mi mamá, ¿no? Hemos nacido en la caja petrolera.
5: las únicas gemelas nacidas hasta ese momento, hemos sido las primeras en nacer en la caja petrolera y las únicas bebés que han nacido ese día. O sea que hemos sido las mimadas de las privilegiadas en Santa Cruz.
2: Además que chocas las cambingas.
5: Sí, hermana, mi mamá.
4: No teníamos ni cejas ni pestañas.
5: Mi mamá tenía así ojos como los tuyos.
2: Es bien, que yo soy hija de tu mamá. Bueno, también de mi mamá. ¿Verdad?
5: Cabello negro, mi mamá, cejas ¿tía? Bien espesas. Y mi papá. Es moreno, bien moreno.
6: ¿Él es de dónde? ¿Igual es cruceño?
5: No, mi mamá es orureña, mi papá paceño. Oh. Pero por trabajo, mi papá era médico, entonces consiguió trabajo en Santa Cruz y mamá se fue
2: Pero a tu mamá le han debido decir muchas veces que es o cochala o chuquisaqueña, pero yo tengo ese problema. En Cochabamba todo me sale barato, y en Sucre igual, piensan que soy o cochala o chuqui.
5: ¿Sí?
2: Sí.
6: Pero es chuca.
2: Pero soy chuca.
6: Chicas, pero hablando de comida, ustedes que han nacido en Santa Cruz, mamá orureña, papá paceño, de todos los departamentos, la comida favorita, sí, en general.
5: No, de La Paz.
6: De La Paz, definitivamente.
5: Sí, de La Paz. Mira, por ejemplo, el fricasé, chicharrón, también es porque se acostumbra tu paladar, ¿no? Okay. Fricasé, chicharrón, la sarta, el plato paseño.
6: El que es un macha es paseño,
2: sí. Paseño, sí, está dentro paseño. De la ley. Ayer hemos macha? Tenido como invitado al Ricardo y nos ha contado, o sea, hasta cada plato en La Paz, es lo interesante, ¿no? Cada plato boliviano, además, tiene una historia increíble, claro. increíble. Pero
5: somos privilegiados de poder comer y tener tantos platos, ¿no?
6: Yo le decía a la Emita, ¿a quién le he dicho a mi esposo? Porque Ricardo nos ha contado la historia del plato paseño.
2: Y del chairo.
6: Ricardo, digo, del chairo. Ricardo, tú me vas a corregir. Porque dice que antes no había comida, ¿ya? Como siempre éramos pobrecitos.
5: ¿No? Siempre hemos padecido por hambre.
2: Era por la guerra.
6: Ah. No había mal. No había comida por la
5: típico
6: guerra.
5: Típico del paseño, cambia la historia.
6: Había guerra y no había comida, es lo mismo. La cosa es que dice, que unen todo lo que encuentran por todo lado y ponen, ¿qué ha dicho el Ricardo?
2: Chalona.
6: Chalonas, ¿no ve?
5: Chalona es el char.
2: Al chairo le ponen cueros de la ropa, o sea, al final.
6: Cuero de la ropa se ponía la comida.
5: ¿Ah? ¿Cómo cuero de la ropa?
2: Lo que pasa es que para que tenga carne y sabor, en lo ese que tiempo de la guerra. Cuero. Y como ustedes saben, antes la llama? Ropa era cuero de la cuero, ropa. cuero, digamos. Claro. O sea.
6: Cuero de la ropa. Ya, yo me quedé así. No, yo me quedé impresionada así. Y le dije, yo no le di un 10 porque van a decir que como comida de pobre. Ay, perdón, no podía decir eso. Pero chicas, me quedo impresionada yo también. ¿Qué?
4: ¿Al plato paseño?
6: Es que así han iniciado, son sus orígenes, claro. El plato paseño.
2: Que incluso, no es del chairo, hermana, del plato paseño, incluso nos dijo que el queso no era de vaca, obvio, porque no había carne, no había vaca, era de
6: y la Evita insistiendo como 4 veces.
2: Era de oveja.
6: Otro plato que no nos podemos olvidar, el favorito de mi hermana, el timpu.
5: ¿Acaso es paseño?
2: Es paseño. Timpu de corderito.
6: Sí. Timpu de cordero.
5: Rico. Ve que tenemos mucha gastronomía, chicas.
6: Ahí está. Cinturones de cuero y las maletas por llegar cuero, dice. Sí, ahí está. Así nació. Yo no sabía. Sí. Ahora sabemos. Sí. ¿Qué comida más?
5: Otra comida que me guste.
4: El anticucho.
2: Pero no es paseño.
5: ¿De dónde es?
2: Es peruano. Claro, hermano, claro.
6: Pero como todos nos roban, ahora es paseño.
4: Nosotros robamos.
2: Pero lo que pasa es que
5: desde que tengo memoria, desde que soy niña, claro. Anticucho.
6: Seremos pero María Belén.
5: Sándwich de chola.
6: Me vale.
2: Sándwich de chola. Sándwich de sí chola. Es,
5: pero
2: sí
5: el sándwich de chola, chicas, no era de chancho. Lo que mi mamá me
2: ¿era cuenta, de chola?
5: Exacto.
2: Yeah. ¿Eh? ¡Ay, qué miedo!
5: No, el verdadero sándwich de chola. Ah, no, che, nos van a cortar el TikTok. No podemos decir esa palabra. El sándwich de señora de pollera.
6: No, TikTok no sabe de eso.
5: Sí sabe.
2: Sí sabe.
6: ¿Eso
2: sí
6: es sabe racismo?
2: Sí, claro.
6: ¿Sabe? ¿Discriminación?
2: Sí, no puedes decir eso.
5: Mi mamá me dice no que sabía. Antes era un pan sarnita, pero no era sarnita así con queso, no, era el pan así parecido a la sarnita, ¿ya?
7: Ayuya.
5: Sí, era con un asado así como el que ha traído la Emma, deliciosísimo, un asado grande con chorrellana y llajua. Ese era el sándwich de chola. No sé en qué momento se ha cambiado y se ha dado puesto con el chancho, las lonjas de chancho. ¿Cómo conocemos ahora? El escabeche y el cuerito. No, en la época pasada, no, el verdadero sándwich de cholas era ese, con asado, chorrellana y llajua. Eso me dice mi mamá.
2: Ah, mira vos. ¿Mm? Hay que preguntar.
4: ¿El desayuno del Macho Camacho es paseño?
2: Es paseñísimo. Sí.
7: Paseñísimo.
2: Creado, realizado en el mercado Camacho. Y yo digo ahí las caseras, en los otros mercados, sean hueviados.
5: ¿Por qué?
2: Porque deberían poner su marca, su sello. Porque claro, vas a otro mercado y dicen, el original Macho Camacho. No, pues casera.
5: Claro, no, pues.
2: No sé, en el mercado Haití, el original Macho Camacho. No, tienes el original Macho Haiteño, no sé. El original Macho Miraflorino. Pero no, pues
5: es
2: el
5: cierto. Macho Camacho. Sí, Macho Camacho, no, pues.
2: El Macho Camacho. Sí, o el tradicional desayuno yungueño.
5: Ay, ese es delicioso.
2: Con su chocolate se viene espeso, su café estilado.
4: Es que
2: todo. Sí.
4: Y si mira, nos está corrigiendo Ricardo, el anticucho es peruano, dice, me vale. Ya.
5: Ricardo.
4: Va a ser a la paseña.
5: Y.
4: Josy dice, antes de irnos a la pausa, hola, buenas noches, chicas preciosas, chicas hermosas y fantasma que está oculto detrás de la Eve.
2: ¿Qué?
4: No, mentira, jamás está en la historia, dice. La marraqueta es chilena, dice. Ay.
2: Lo vamos a bloquear al chiquito. Sí es, pero lo vamos a bloquear por chichoso.
5: ¿A quién?
4: A Ricardo. Bustamante.
7: Chao, Ricardo.
2: Anda a dormir. Chiquito.
4: No he hecho pipí, ¿no ves?
7: No, si son la noche de museos.
2: Anda, hijito, anda.
7: Anda la noche de museos.
5: No tenías que ir, Ricardo, con.
2: La mamá te está llamando. Anda, la mamá te está llamando, hijito.
4: Chicas, ¿no? Y la marraqueta con queso y con café no puede faltar, sea de donde sea. Nuestro pan de piso.
2: Con palta.
4: Y si le cambiamos en vez de marraqueta, pan de piso.
5: ¿Pan de piso?
4: Así se llama, pues, la marraqueta.
2: Ya no, pan de piso. Dígalemos pan de batalla, porque la marraqueta
4: es el pan de batalla. Ya, la pan de batalla es paseña, caramba.
2: Porque el con manteca no es pan de batalla, el con manteca sí. Es el verdadero legítimo. Como estoy como Rosas de Viacha, los legítimos.
5: Los verdaderos y únicos.
2: Después de la pausa hablaremos de eso, de los cambios que, ucha, y se han dividido, por ejemplo, las fraternidades, porque somos. El pasillo que se respeta mínimamente ha ido una entrada. ¡Pausa!

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1: Sí, señores, y tenemos que continuar, por supuesto, a través de Radio Cara 98.5 y, por supuesto, nuestras redes sociales en todo lado, como el Pasanacu, Facebook, TikTok, en Insta. Pongan el Pasanacu, van a ver ese loguito, ese microfonito, nuestra micrófona ahí toda hermosa para que ustedes puedan seguirnos. Y bueno, señores, ustedes ya han escuchado, tenemos un versus que es muchísimo, muchísimo, muchísimo más que genial. Y vamos a dar paso.
2: Yo empiezo.
1: Ok, ya. Dale
2: con
1: ya.
2: La siguiente canción. Espera un ratito, el TikTok está poniendo su, ¿qué se llama eso? Su rompecabezas. ¿Por qué pondrá eso, no?
1: Porque dice
2: si
1: que
2: estoy
1: movimiento.
2: Moviendo. Estoy moviendo TikTok.
3: Se pelea con el TikTok, la jazz, ya. Me encanta.
2: Ya, ya. La primera canción viene de la mano de un grupo maravilloso que si decimos el nombre se recuerda a las verbenas. Estamos ¿sí? hablando de Octavia, la ciudad que habita en mí. Un buen rock alternativo paseño para todos ustedes en estos meses tan bonitos para los chucutas.
1: Y esa es la opción número...
2: Número uno.
1: Uno...

0: Sí.
1: Ay, sí. Qué lindo.
0: Además, es que esta canción me hace mucho recuerdo a las cebras.
1: A sí. Las cebras, claro.
0: Antes eran de que las maten. No voy a decir quién, pero.
2: No, o sea, puedes decir esa palabra.
0: Antes de que las petateen, entonces.
2: Perdón. Señorita.
1: Vamos con la opción número 2, así es, La Paz Turística. Ha sido una canción que ha servido para promocionar La Paz Turística, el departamento de La Paz. Y nosotros la estamos poniendo como opción número 2 y lleva por título Soy Poder. Para todos ustedes, escuchen la letra hermosa.

0: ancestral.
1: Yo no conozco.
2: Oye, chica, cuando te vas a otro departamento, yo creo que estas canciones deben calarte el alma, ¿no? Como que ay, no puedo ver a mi departamento.
1: Sí, porque hace tiempo atrás, chicas, en los años 80s, recuerdo perfectamente, y 90s, quien acaparaba todas las cortinas musicales para La Paz en esta época era pues Chuquiago Marca de los Carcas.
0: Claro.
1: No habían mayores opciones para La Paz.
3: Pero es que también, ¿sabes qué? Chuquiago Marca, lo hemos escuchado al inicio, te cala.
1: Claro. Pero digamos que ahora si escuchas, o sea, ves todos los canales a partir del 1 de julio han comenzado a hacer homenajes a La Paz, su gastronomía, más o menos lo que estamos haciendo hoy, ¿no? Jerga, gastronomía, lugares turísticos. Y ya el Chuquiago Marca de los Carcas aparece muy poco. Ahora es este el de Octavia, es este el Soy Poder. Y la canción que a continuación yo les voy a presentar también ocupa un lugar muy, muy importante que sale unos años después de lo que ha salido la de los Carcas, si no recuerdo mal. Porque éramos chiquitas también cuando ha salido la canción de los...
0: Hachamalco.
1: Hachamalco. De los Hachamalco, de la voz

0: de Guada. Derecha.
1: Hombritos, hombritos.
0: Izquierda.
1: Cabecita, cabecita.
0: Cabeza, cabeza.
2: Mucho, mucho,
0: es
2: mucho,
0: muy bella. Y ahora Emma va a presentar la canción de su mejor amigo.
1: Ya sí, Giselle, lo ibas a hacer, no me he dado cuenta. Mi cuate, mi tecua, love you. Pero no, ¿para qué? Es una realidad. Yo muchas veces lo he plumeado al Chucaration, como yo le decía, porque para mí es una canción que tiene mucho poder en lo que dice, el ritmo
0: diferente,
1: porque todos están esperando que haya una cueca,
0: morenada.
1: Que haya una morenada, un caporal que le hable a La Paz. Pero desde el sur de Bolivia, con todo el corazón, porque es más paseño hoy que chaqueño, el Chúcaro Sandoval le dedica esto a la señora de La Paz.

0: Ay, ay, ay.
1: Entonces tenemos esta noche para que ustedes vayan a votar, ya sea a nuestra página de Facebook, que estamos como el Pasanacu nomás, ¿no?
2: Yes. El Pasanacu Podcast.
1: También. Ay, el Pasanacu Podcast. Y a propósito, también en nuestro TikTok, que estamos en transmisión, pero salgan un ratito, vayan a la publicación y voten por la canción.
0: Hachas ya tiene dos votos.
1: Hachamaycu.
0: Los demás, cero.
2: Y Octavia.
0: Cero.
1: ¿Octavia no quiere votar?
2: Octavia, ¿dónde? Han dicho.
0: No, no.
2: Ah, no, era otro tema, no, pero no. Era de Octavia.
0: Ah, no, pero era otra canción que estaban proponiendo.
2: Pero era de Octavia.
0: Nada, señora. Dos tiene hachas ya, y los perfecto. Demás cero.
1: Y bueno, vamos a seguir hablando de la paz porque hoy lo hemos dedicado a la paz, queridas chicas. Y hemos hablado acerca de lo turístico, hemos hablado acerca de la gastronomía. Hablaremos de las frases así rapidito.
2: ¡Rapidín!
1: Frases tradicionales típicas solo de los paseños.
0: Que ¿Jailones?
1: Están al otro lado dicen, vos eres paseño, ¿no? Te dicen, a ver.
0: El, o sea, ¿es paseño?
1: Yo les digo una. Sí. ¿Por qué la gente así, todo con chiquitito, ¿no? Mira su papita, caseritas de
0: chuñito,
1: mira, papita, chuñito, choclito, habita, porque todos en diminutivo hablamos los paseños.
2: Hasta los taxistas, hermanos taxistas que nos están escuchando dicen, sí, de aquí, de la terminal al Prado, 30 pesitos.
1: Pesitos, pesitos.
2: Te van a disminuir el choreo.
1: Muy, mucho en diminutivo, papito, mamita, ¿no ve? Chiquitito, todos en pequeñitos.
2: Muy cariñositos.
1: Sí, por cariñositos.
2: Pero eso hay que decir, lo que decía la Jazz. Tenemos dos polos, creo, así de frases paseños. O sea, los paseños bien de ñeque y los paseños bien...
0: Jailones.
2: Bien riquito.
0: Yo decía eso, o sea...
1: El rest.
2: O sea, qué super está esto. Qué programa.
0: El web.
1: Medio bonis.
0: Medio bonis.
1: A ver, esa frase, por ejemplo, ¿no? De todo... No frase, sino esa... lo popular de nuestra forma de hablar.
3: Es una característica que tiene, ¿no? El paseño.
1: A ver, otra
3: de todo
1: frase.
3: Chiquitito.
0: Yo digo una.
2: A ver.
0: Que no sé si lo usaban o lo usarían o se acuerdan. ¿Cómo es de tu chango y cómo es de tu changa? Para decir changa. Novio o novia.
1: Novia.
0: No,
1: novia.
2: Yo más recuerdo de novio o novia. ¿Cómo es tu ñata?
0: Tu ñata. Ahora Yala está de moda también. Eso no había, ¿no?
1: No.
0: Yala no había.
2: Pero creo que eso es
0: reciente.
2: Más.
1: Yala, eso es medio árabe.
2: Medio redes sociales.
0: Yala.
1: A ver, otra.
0: Por
1: paseño,
0: ahí
1: paseño que se respeta, hermano, dice en el minibús. ¿Cómo es esa frase?
0: No sé.
2: Aprovecharé aquisito.
1: No, aquisito puedo bajar. ¿Puedo aprovechar? Yo cuando dice puedo aprovechar, así hago yo. Como el emoji con los ojos arriba, ¿no? No me gusta que digamos eso. Yo nunca he dicho. ¿Ustedes han dicho
2: aprovecharé?
1: Alguna vez?
2: ¿Aprovecharé?
1: ¿Puedo aprovechar? ¿Alguna vez han dicho?
0: Sí.
1: Yo sí.
2: No,
1: sí.
2: Yo no.
1: Yo
2: en eso debo decir, soy bien correcta. Me gusta bajar en las esquinas o en las paradas. Soy muy chinchosa en eso.
1: No, y es más, cuando a mí me dice, puede aprovechar, porque yo digo, en la esquina, por favor, puede aprovechar.
0: Está en rojo.
1: No, arrincónense, por favor, le digo yo. Bien cargosita soy en eso.
2: Yo igual. Soy tu hermana perdida.
1: ¿No ves?
2: Sí.
0: Yo no, porque hay gente que son los también los pasajeros, son un grano en el ya saben dónde, que no me gusta, por ejemplo, el transporte, ahí está, lo más paseño, el minibús o el micro, ¿no ve? Cuando se suben y se ponen

0: a la parte de atrás uh-huh. para sentarse y se ponen ahí, hombres. Yo no sé por qué no ven el orden del minibús.
1: Encajando, pues, señor.
0: Y se ponen un costadito así, ¿no ves? Se ponen un costadito así, me empluma.
2: Yo soy esa.
0: Y la que dice, por ejemplo, si es que yo digo así, y yo les piso a propósito. Ay, perdón, para que den paso, porque me enoja. No hay espacio, no es un micro, no tiene pasillo, digamos.
2: Ay, pero puedes pasar, entran, a menos que sea viejito, que esté como bebé. Claro. Ahí sí me arrincono.
1: Yo también
2: me
1: arrincono,
0: pero, si no, pase. Y, ¿sabes qué? Y también la gente que se sube en la puerta de la puerta del minibús.
1: Ay, sí. ¿Quieren que se ponen ahí? Portero.
0: Sí, ¿verdad?
1: Que abras cada rato.
2: Están hablando mal de nosotras, ¿eh?
1: ¿Cómo?
0: No me gusta, eso me gusta.
1: A ver, otra frase.
2: Esta cosa se ha fregado, no escucho. Cállate, ya, tío, porque tiene masking.
0: Tú sí, lo has
2: no
0: tocado.
2: No escucho.
1: ¡Brian!
0: Tú lo has tocado.
1: A ver, otra frase bien.
3: Se ha bien paseña.
2: Se ha estido.
1: ¿Qué quiere decir estido?
2: Que se ha estido. Se ha arruinado, se ha fregado,
3: se ha colgado, se ha tildado.
0: Chalita. Chalita es una frase, está bien chalita. Sí. ¿Nunca han usado?
2: ¿Chalita de choclo?
0: Chala, no de que esté bonito, cabonito, de que esté bien,
3: bien salido, bien nuevo.
0: Sí, ¿qué chalita? Sí. Está bien chalita. Sí, chalita.
1: Yo rebajame, puedes hacer alguna vez. Esto, ahí está, una frase bien paseña, ¿no? Algunos dicen sí de frente, rebajame, pues casera, ¿no? Nosotros somos, ¿y cuánto último?
2: ¡Yo dije eso! Yo ya soy el cuarto último.
1: Yo también conozco esa. ¿Y cuánto último me das?
2: O la clásica, pero últimamente nos friegan los caseros, ahorita va a volver casera.
0: Oye, yo no puedo decir cuánto último. Soy pésima para decir
1: ¿en
0: eso?
1: ¿En serio? No, yo sí. digo eso.
2: Yo hasta mi no Gabrielito ya, me la vende ajena, ya he aprendido, ya se ha paseñizado.
0: Pero mi hermano regatea. Es bien capo para ir al mercado. ¿Quieren yapado barato? Llévenme a mi hermano. Porque va con la casera todavía diciendo, pero casera, no vas a yapar, ¿no ve? Sí. Ahora me vas a rebajar, ¿no ve? Porque estoy llevándote, ¿no ve? Yo.
2: Mi mamá es la esa. Casera? Mi mamá es esa. Tano. Oro de coro, me estás dando.
1: No, es en serio, de pedir rebaja o yapita, es bien de paseños.
2: Sí.
1: Por ejemplo, los cambitas, hermana, les dices, 2000.
2: Ya.
1: No, gracias. O si no, ya, dame.
2: O las caseras, ya, o sea, creo que es algo automático. Y eso me dice mi hermano un día que vino el año pasado. Y fuimos a comprar algo y me dice, nena, ¿quieres fresquito? Y justo están vendiendo mocobolas, ¿no? Entonces tomamos y la caserita, te aumentaré. Y mi hermana, ¿ah? ¿Qué? Me dice, claro, yo me había olvidado de que, dicen, te aumentan, te en aumento. Todo lado te yapan. Sí, uh-huh. En todo lado te yapan. En otras ciudades.
1: En otros lugares, no.
0: A ver, otras frases. ya no dicen ahora los jóvenes de ahora, Luca Kibo, lo que decía en los mensajes. Esto, ¿cuándo está Luca? ¿Cuándo está Kibo?
1: Ah,
0: era
1: sí, ya
0: muy
1: no, ya
0: común.
1: No lo utilizan,
0: ahora
1: ¿no?
0: ya se murió. Sí,
1: Luca Kibo ya no existe.
0: Luca Kibo ya no.
1: Sí, ya no. Luca, pero era un boliviano, ¿no?
2: Y Kibo 50 centavos.
1: Kibo 50 centavos.
0: Ricardo dice, es de Sucre Chalita.
2: Ah, ya,
0: dice.
2: Lo vamos a bloquear ya.
0: Tevi dice, y la yapa case, buena frase paseña.
1: Sí,
0: dice, sí. Creo que lo más paseño es y la yapa. Y hablando, a ver, de frases, en el tema de, a ver, hay una frase que te dicen, las mujeres son como el clima de la paz.
1: Frías.
0: Frías y cambiantes. ¿Es eso así? ¿Ustedes sí. creen que sí? Las sí. mujeres paseñas somos así. ¿Guasas? Guaso también.
2: Guaso. ¿Y el uta? ¿Qué es uta?
1: Eso.
0: Es como
1: uta. Uta, no se ha tocado.
2: Hermana, han hecho hasta un...
1: ¿Dónde?
2: Han hecho hasta un... una alcaldía. El hachauta. Me la van a pegar. Pero es que yo decía el hachauta, es que es porque es uta, que es lejos.
1: Uta es casa. En Aymara.
2: Ah, uta es casa. Entonces casa grande sería. Claro. Porque hacha es grande.
0: La expresión de uta, oye.
1: Pero el uta no lo usamos nosotros como casa, ¿no?
2: Ah, ya, porque yo decía hacha uta, qué lejos que es ese lugar. Porque el otro día le he hecho ir conmigo a la jazz hasta el hacha uta. Es, no es lejos, hermana.
0: Es la gente, los perros. Pero a ver, así, eso de huaso, eso de uta, ¿qué más? No te rayes, ¿también es paseño?
1: Sí,
3: no te rayes. Ay, no te rayes. Qué rayado este chango, ¿no ve?
0: Sí. No te rayes. ¿Qué más?
2: ¿Qué más? A ver, ahí
3: te,
2: está.
3: No es no te rayes, Jazz.
0: No te rayes.
3: No te rayes.
2: Porque el no te rayes es del alto. Ya.
1: Eso ya lo han distorsionado.
3: Sí.
1: Ahora, ¿qué cosas? A ver, ya hablando de frases y esas cosas, a veces es inconsciente, ¿no? Es lo que te sale. Sí. Pero yo digo, ¿alguna vez han tenido alguna pareja que usaba demasiada jerga paseña y así?
0: Ay, ya sé otro.
1: ¿Les ponía mal?
0: Ya sé otro. Alalay.
1: Alalay. Para cuando te hace frío, ¿no ve? Ay, alalay.
0: Achichiu.
1: Sí, hay tatito. El tatito también es solamente de los paseños.
2: De los cochalos también.
1: ¿El tatito?
2: Ay, tatito, sí. Ahora, yo sí tenía una pareja que...
3: Ay, ya juache.
0: Achichiu.
3: Achichiu. Ay, ¿qué fregada eres, che? El che es bien paseño.
0: El achichiu cuando te lastimas.
2: Che.
0: Achichiu.
1: A ver, ¿tenías pareja, dices?
2: Ah, sí, no, una pareja que hablaba así con demasiada jerga.
1: ¿No te incomodaba?
2: Re. ¿Sabes qué? O sea, él hablaba, creo que sabía que me incomodaba y lo hacía peor. Porque en realidad no hablaba así a todo el tiempo. Pero le metía hermana, ay, hasta por los codos cuando
0: para molestar.
2: Me notaba que me enojaba. ¿Qué?
0: Para molestar.
2: Para molestar. O sea, yo sé, por ejemplo, a mi hermana, yo sé que hay paseños que les molesta el excesivo uso del ya. El sí. Ya lo usábamos para... Mi hermana no dice ya. Mi hermana es, creo que el... Es
1: ¿antipaseña?
2: La antipaseña. O sea, yo para todo. Cuando jugaba voleibol, cada rato, yo cada 5 segundos, hermana decía ¡ya! ¡Ya!
0: En el colegio.
2: ¡Ya! Ni se entendía lo que hablaba. Lo único que se escuchaba era el ya. Mi hermana, cállate. A ver, ¿qué te pasa? Su cara de... chiquita, yo no te conozco, creo. A ver, sí.
1: Ahora, otra cosa que, mira, estoy encontrando, porque lo he buscado. Dice, a ver, esto del ya, obviamente, ya lo hemos dicho. ¡Qué guaso también! Rebájame, pues, casera también. ¿Ya estás viniendo?
0: ¿Ya estás viniendo?
2: ¿Ya
0: estás
2: viniendo? ¿Sí, ya estoy llegando?
1: Sí, otro. ¡Qué frío! Uno quita un... ¿Qué? No, eso no lo digo. Atatau. Eso sí.
0: Matatao.
1: De dolor.
2: ¡Cañaremos!
1: Es chuparemos. El paseño es bien chuparemos.
2: En mi generation, o por lo menos en mi grupo, era cañaremos, cañamos.
1: Sí. Cañaremos. El cañar ya viene después. Porque chuparemos en realidad lo primerito era chupar, ¿no? O sea, se ha ido a chupar este chango, ¿no? Por eso no aparece eso. Otra frase, a ver, vamos a ver si aparece alguna otra frase, pero esto es más moderno, che, más moderno lo han...
0: Sí, lo moderno también como hijita. ¿Cómo es hijita?
1: ¿Cómo es hijita?
0: Sí. ¿Cómo es hijita? Eso ya es muy moderno. Mi hijo dice, mi hermana llegó de Brasil ya, y allá dicen, no sé cómo dicen en portugués, se saluda mayormente, y le dicen, ¿y aquí cómo dicen? Ah, aquí saludamos, ¿cómo es hijita?
1: Ahí está, otra. Bien soncera eres. El sí. Este, ay, no viene este, bien, eres, bien este, eres. Soncera, el soncera ya no se usa.
0: Ya no se usa.
1: Ya no se usa. Ya sí. No se usa. Antes era bien común bien escuchar. Paso, es sí. Una soncera. Oh, soncera. Chico, una soncera es, ¿sí? Okay. ¿No ve? Era bien.
2: Ay, ay, ay, ay, aro, aro, aro, aro.
0: El fantasma. El fantasma.
1: Cierto. Esas jergas, de verdad. Yo, por ejemplo, tenía un enamorado que cuando estaba conmigo, era bien hecho al damo. O sea, bien tranquilos.
0: Al
1: no jailón, pero era. Hablaba normal, pero cuando estábamos con sus amigos, especialmente cuando iba a jugar fútbol, entonces se le salía su paseño, hermana, hasta por las orejas, ¿no? Veas, y yo, ¿qué le pasa? Era ya el otro extremo ya también.
2: Ay, yo era bien fresa, hermana. Yo, o sea, hoy no soy fresa. Imagínate
1: lo... cambiado.
2: He cambiado. Pero realmente, imagínate lo fresa que era así. Y hablaba así.
1: Es wow, contagiosa nuestra forma de hablar.
2: De hablar.
1: Sí. Porque extranjero que llega a La Paz, especialmente... termina hablando como paseño. Sí. Él ya lo utiliza sí o sí. Mi esposo me hace reír porque habla, ¿no? Así,
2: ¿el Nelson dice ya?
1: Dice ya. Así, ¡ya!
2: Después, ¿no? Le voy a llamar nomás para que diga ya.
1: Está hablando, digamos, ¿no? Sí, claro. No, en el caminito, sí. Cuando le llama un amigo, che, boludo, ¿qué hace? Yo, ay, ¿por qué cambias? Che, si le hablo como paseño no me va a entender.
0: Che, boludo, pásame ese aguayo.
1: Ay, no, mira, esto me ha hecho reír. Esto sí también es el...
2: A ver.
1: Sí, sí, cojudo.
2: ¡Ah, sí!
1: Sí, cojudo. Sí, cojudo. ¿No? El cojudo es bien...
0: Y es,
1: bien,
0: y es, o sea, y es para cualquier área, ¿no? A ver, no seas cojudo. Y luego, ya, a ver, cojudo. A ver, no te hagas al cojudo.
2: Oye, pero nosotros somos bien disparateros, sí, hermana. Sí, paseños, todo, el paseño le mete a todo disparate. Sí, pueden decir que el camba, no. Los collas somos bien guarangos. Sí, guasos. Guarango, ahí está.
3: Guarango. Guarango. Sí, esa es otra palabra aquí. Mira, ten que ir donde la profesora. Ten que ir. Ten que ir. Sí, sí, tengo que ir. Ten que ir.
2: Por decir exactamente, hay unos que dicen exactamente. Exactamente. Exactamente.
1: Pues se nos da flojera hablar la frase completa.
3: Otro, aicitos.
2: Aicitos, sí. ¿Dónde está? Aicitos, pues.
0: Ahí está. Mira, dice Fernando, hola, chicas hermosas. También él nos dice, el agarro, dice. ¿Agarro? Yo que vos agarro. Y le digo, deberías agarrar y pegarle. Agarra y terminale.
3: Sí, es cierto.
2: Oye, hasta para los chistes, yo digo, ¿ya agarrado?
0: ¿Ya agarrado?
2: ¿Ya agarrado?
0: ¿Te has dejado agarrar?
2: A ver, agarra eso.
0: A ver, agárrale.
1: No, si estás contando cualquier cosa. Sí, no, pues estábamos viendo y he agarrado. Sí,
0: me ha agarrado.
2: ¿Vas a agarrar el trufi?
0: Sí, es cierto.
3: Nunca me había dado
2: cuenta. ¿Te bajas en
1: algo? Bueno, muy bueno. ¿Quién es el que mandó?
0: Fernando, gracias, dice, capísimo.
1: ¿Agarras?
0: Tenemos orgullosamente Teoponteña. Saludos, muy interesante su programa, dice. Pero ¿quién? No entiendas el nombre. Labios sexys. Y así está. Así está sus labios.
2: Una jerga Teoponteña que nos mande.
0: A ver, ¿qué más sabe? ¿Qué más?
1: Otra, bien huevada.
0: Ah, bien huevada eres.
1: No, ¿cómo estaba? Bien huevada.
0: No, el bien huevada eres, ¿no? Cuando digamos, no, tengo que irme, tengo que irme.
2: ¡Ay, bien huevada eres! Tu mujer te debe estar controlando. A ver, dice Guerra, le dice el vamos a chupar, ¿sí? Sí, sí, dicho, sí, sí. ¿Nos vas a invitar?
1: Es pregunta.
2: Pausa.
1: Ya volvemos.
2: Seguimos en el TikTok.
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0: Ya, no es que se rayen así. Ya, cálmense. Estamos nosotros en un programa serio. Yeah.
1: Yeah.
0: ¿Qué putz?
2: Yeah. ¿Qué putz?
0: 10 de la noche con 30 minutos. Estamos en la 98.5 FM. Facebook como El Pasanacu. Y
2: ¿sí,
0: TikTok como El Pasanacu? Estamos hablando de las jergas. Y realmente, debo decir, Fernando, eres un crack. ¿De qué lugarcito de La Paz eres?
1: Sí, verdad.
0: Pero nos has hecho reír de casa.
2: Vamos a verbenear, Fernando.
0: Yeah.
2: Vos pagas. Yeah. Yo invito, vos pagas.
0: Y vos me das la plata, te vas a decir.
1: Ay, a propósito de verbenear, vamos a dar un poquito así, le vamos a dar palo. O no sé si ustedes estarán de acuerdo.
2: ¡Paleemos!
1: Palearemos. Pero la verdad es que no es tan mal... No sé, es mi percepción, ¿no?
2: No está mal, está
1: no malísimo. No está mal la elección de la cartelera de la verbena.
0: Pero tampoco
1: pero
0: está
1: tampoco
0: bien.
1: Tampoco es lo que esperaba el paseño. Claro, porque...
3: O a lo que está acostumbrado el paseño.
1: Claro, porque lo que han escogido para la verbena es evidente, son los grupos que están de moda. Ustedes van a las fiestas, a las discotecas y son los grupos que están de moda. Pero ahí tenía que haber un equilibrio con otro tipo de artistas que el paseño estaba esperando ver en su verbena. No se olviden, chicas, que una verbena es la previa a tu gran festejo. Es como tu serenata, ¿no ve? La verbena. ¿Sabes? Chicas, tiene que haber categoría también.
2: Obvio. Y no, yo, por ejemplo, te voy a llevar serenata, Pau. Pero no te va a llevar solamente el mariachi que me gusta a mí, el grupo que me gusta a mí.
1: Claro.
2: No,
1: pues,
0: bueno, chicas, es como llevar una radio. En vez de mariachi, pues con tu radio, ¿no?
1: Claro. No, serenata. Exacto. Es como que no te rajas, no estás llevando el grupo en vivo, estás llevando el repetidor.
0: He visto un meme que decía, ahora sí entendemos a Wally Ceballos cuando he dicho de que peca.
1: Claro, porque aunque suene muy repetitivo, chicas, los grupos de los 90 son los que pueden agrupar a la nueva generación y a la generación pasada.
2: ¡Como esto! ¡Contrátame, César!
1: Y es eso lo que no han pensado, porque los grupos que están convocados para la verbena
0: ponte
1: son
0: veneno,
1: muy para los jovencitos, para los muy chiquillos. O no sé si están de acuerdo conmigo, pero yo siento eso.
3: A mí me gusta tus románticos.
1: No todos.
2: Pero no, es que, ¿sabes qué, hermana?
0: Pero
2: es que,
0: vos,
2: ¿sabes qué? Hay que ser bien sinceros. Está esta chiquita Grecia Gón, creo. O sea, no está mal, pero hay que ser bien.
1: Pero
2: ¿sabes qué? Un tema. Me van a funar ahorita. Pero hay que tomar en cuenta que no van a ir pues los chivolines a la verbena. Van a gente
0: no,
2: grande.
0: Sí
2: van a ir después después de la.
3: Desfile.
2: Gracias.
0: No, pero es que, ¿sabes qué? Creo que también en eso hay que tomar en cuenta que ahora los que van a las verbenas son changuitos.
2: Sí.
0: A comparación, no, sí, a comparación de las otras generaciones, ahora van los changuitos. Yo no estoy de acuerdo con la cartelera, porque ya le vas a poner un grupo de cumbia, perfecto, pero pon variedad. ¿Por qué? Porque el mismo grupo de cumbia va a tocar lo mismo, que son puros covers, y el otro grupo
2: va a tocar las mismas
0: canciones.
2: Claro.
0: Entonces creo que iba a ser un poco, no sé.
2: ¡Wally, te hemos fallado!
0: Ahora, ¿de qué va a estar lleno la verbena? Va a estar lleno quien esté, pero ahí estamos. Y vamos a recordar lo bueno de las verbenas. Antes de pasar este tema, voy a leer todo.
2: ¿Qué dice la gente de las
0: verbenas? Sí, Fernando dice, mi papá le pega a tu papá, jajaja. Ja, ja. Así era en primaria, dice, las frases que le decíamos.
2: Ah.
0: Mi papá le pega a tu papá.
2: Con tu hermana la gordota.
0: Dice, ¿eso es agüita o es drink? Nos está preguntando Eric.
2: Es bocobola.
0: Adivine. Curemos chaki, muy de paseño.
2: Curaremos,
0: también.
2: Pues.
0: Dice, qué rico plato paseño me hacen antojar. Dice, ¿a qué horas empieza el programa? ¿A qué horas empieza el programa, señorita?
3: A las 9, chicos, a las 9.
1: Ya estamos para terminar.
3: Sí.
2: Ay, verdad de Dios.
0: Ya, dice, Fernando dice, nano, tarifa para los cuates.
2: Ay, no,
0: para
2: no.
0: Los cuates.
2: Sí. ¡Nano! Gracias, nanito.
3: Lo conocemos al nanito, ¿hace cuántos años, Paula? Desde el 95.
0: Es bien paseño, él nos estaba diciendo del agarro, de no
1: nanito,
0: mames.
1: Nanito Tarifa, chicas, ha sido actor y parte del staff de artistas de Esta Boca Es Mía.
2: Sí. ¡Ah! ¡Ese Nano Tarifa!
1: Es súper talentoso, aparte es docente de la Universidad Católica.
2: ¿Eres tú ese nano?
3: Rector, decano, ¿qué eres de la Universidad de la Católica?
0: ¿Qué cosa eres?
3: ¡Nanito! ¿Qué eres de la Católica?
1: Con razón tan chistoso, chicos.
2: Ya, Nano, vamos a la verbena.
1: ¡Vamos a la verbena! ¿Cómo es?
2: ¡Qué putz!
0: ¿Qué pues? ¿Qué pues? Por últimamente, ¿qué pues? dice, era mejor ampliación nomás, dice.
2: Amplificación debe ser.
0: No, ampliación sí, del feriado, pe.
1: Ah,
0: era
1: no. Pero de los grupos, pues.
2: No, debe ser, no debe ser amplificación, ya. Sí.
0: Ay, a ver, escribe bien, Cinebra. Pirulay dice, sí, son macacos, dice. ¿Quién es? ¿Quién es?
2: A los tu
1: romántico. Oye, no les digas. No, yo voy a ser bien sincera. Voy a hablar con toda la verdad. He tenido la oportunidad de verlos a los chicos esos, a los tu románticos, a los Onda Cumbiera y con el, más era el otro bebé que
3: Explosión Cumbiera.
1: Explosión Cumbiera, que han estado en,
4: o sea, todos los cumbieros.
1: Todos los cumbieros que han estado en la presentación de este programa de streaming que es el VHS. Los he visto en el escenario.
2: Va a cobrar por publicidad.
1: En Plaza 21 han estado en el escenario.
2: Va a cobrar por publicidad.
0: Ya.
1: Chicas, la verdad, yo también fuera jovencita, yo también me deshago en gritos y mirándolos. Y
2: es que son
1: chicos
2: churros.
1: Muy
2: son churros.
1: Simpáticos.
2: Eso no hay.
1: Hacen un buen show de baile. O sea, ¿para qué? Pero no a todos les gusta eso, no a todos nos gusta eso.
2: Es que nosotros queremos sentir pues así como...
1: La música.
2: Como viejita despechada, pues quiere ir a cantar, caracho.
1: Exacto. ¿Saben qué? Yo les voy a decir algo que falla desde ya... Creo que ha sido el alcalde Arias, ¿no? Hermana, verbena, previa a una hora especial, que es las 12 de la noche. ¿Por qué tienen que empezar 2 de la tarde?
3: 2 de la tarde, esa es otra cosa.
2: ¿Va a empezar 2 de la tarde?
1: Mira, han puesto...
0: Pero ya empezaba, pues.
1: Han puesto
2: no,
1: la cartelera.
2: No, es que con el Arias empezaba 10 de la mañana.
1: No, 2 de la tarde.
2: No, 10 de la mañana empezaba con el Arias. Porque era su festival internacional, verbena.
1: Tienes razón. Claro. Desde bueno, las 10 a 11. Imagínate, la gente no puede pretender estar desde las 10 de la mañana para ver al artista que le gusta. Porque hay mucha gente que quiere estar
2: hermana,
1: adelante, ¿no?
2: Hermana, la gente ha ido incluso, te juro que un día que hemos hecho el año pasado, nos hemos ido al escenario de la verbena cuando iba a ser ahí en el Parque Urbano Central la primera vez. Gente que estaba haciendo fila a las 9 de la mañana, ¿te acuerdas, Jazz? Y yo decía, ¿y cuando quieren ir al baño? Bien. O sea, ¿están con pañal?
1: Es que justamente es eso, chicas, miren, no se venden bebidas alcohólicas. Hasta de pasada, creo, las 6 de la tarde, ¿no? Pero claro, esa gente está muerta de cansancio, de frío. Yo, ¿sabes? Yo mil veces antes que tener, como dice la cartelera, y más de 400 artistas, yo prefiero ver a 3-4 artistas que me hagan el re-show y que realmente me hagan sentir la fiesta paseña.
2: Hermana, claro. ¿De porque verdad? Para mí...
1: Yo veo desfilar, sí. Hermana, chiquitos que están en sus primeras armas y todo, y voy a estar...
3: Y nadie les aplaude.
2: No, exacto.
1: Nadie les aplaude.
2: Y hay que ser bien sinceros. Peor si la verbena va a empezar, o sea, va a ser en... Ya está dicho, sacramentado, en la Plaza Mayor de San Francisco. La gente va a ir después del desfile.
1: Claro, pues.
2: Exacto, entonces vas a esperar
1: a los artistas que entren a las 2 de la tarde, no los va a ver ni su mamá.
2: No, pues hermano, ¿por qué va a estar haciendo cola para desfilar, carajo?
1: ¿Para qué antes el prestigio de, como decía Paola, el prestigio de estar en una verbena
2: era
1: que realmente ibas a estar en el horario? Antes empezaba la verbena,
2: a las 7 de la noche.
1: Empezaba a las 7 de la noche.
2: Sí. En los 2000 también.
1: 7, 8, 9, 10, 11, 12, 6 horas. Y por artista subía una hora al escenario.
2: No era una tojpa.
1: No era un
2: eran
1: montón.
2: Eran 6-5 artistas que
1: más,
2: lo hacían bien.
1: La variedad era lo que marcaba la verbena. Decíamos, ¿quién estará este año de los folclóricos? Porque sí o sí había un grupo folclórico.
2: Sí.
1: Decíamos, ¿quién estará en
0: y
1: rock?
0: Era, incluso era el último, el más esperado.
1: El más esperado.
0: Y mira, yo quiero recordar, antes de que me olvide, la mejor verbena que he ido en mi vida fue cuando era en la Plaza Villarroel, antes del teleférico.
2: Pero la primera, ha empezado en
1: San Francisco.
2: En realidad, ha empezado en la calle Potosí.
1: Claro,
0: no, pero,
1: el Hamburgón.
0: No, pero yo les digo, la mejor verbena que yo he ido... era en la Plaza Villarruel, antes de que haya el tema del teleférico, porque ahí las empresas también se lucían. Voy a mencionar, Viva iba con sus super regalos, Todas las empresas iban con sus regalos.
2: Aquí igual, estaba
0: relleno, era muy bonito. Y de verdad, era la música. Y tú podías escuchar desde donde estés.
1: Claro.
0: Podías escuchar desde donde estés. Últimamente, no sé si es más amplio, por ejemplo, en el Parque de los Monos, ¿no ve? Donde han hecho. Realmente tú no podías acercarte, veías de lejos. O sea, después de esa verbena, yo nunca me podía acercar. Pero ahí en la Plaza Villarruel, no sé qué tenía la calle, el lugar, el aura, cómo se acomodaban. Porque no era tampoco el gran escenario. Y era muy bonito.
2: Hacer mucho lujo.
0: Y para mí, ese era una de las mejores verbenas que yo he asistido con mi hermana cuando nos escapábamos y mi papá no sabía.
1: No hay que negar que en la Plaza San Francisco han sido también las mejores verbenas. Sí. Porque Paola, que todavía vive en el lugar, cuando éramos solteras y vivíamos ahí en la misma casa,
2: se escuchaba
1: al lado de tu cuarto haciendo música. Lógico, eso tal vez a mucha gente le ha molestado en el centro paseño y por eso han decidido
2: ir moviendo
1: la verbena. Pero es la cartelera al final, hermana, lo que hace que tenga la categoría o no. Y no estamos diciendo por si acaso que los grupos invitados en esta ocasión sean de mala calidad.
2: Pero les falta mucha variedad.
1: Pero no hay variedad, ¿no?
2: Le falta, no sé, algo de rock, de rock contemporáneo, le falta magia.
4: El alto folclore le falta.
2: La verdad de Dios, pero voy a ser bien sincera. No, solo Hachamalco.
1: Solo Hachamalco, no Yactaimanta.
2: Hachamalco del Franz Junior.
1: Ah, bueno, también no Hachamalco ya se ha dividido.
2: Exacto. Pero debo decir, voy a ser bien sincera, y ahorita vamos a ir con los mensajes que están llegando altistos. Sé que muchos, porque ni alcanza el escenario y todos están perdidos en su Mambo Number 5, buscan la amplificación que tenga mejor repertorio de la caserita.
1: De la casera que está vendiendo su cubés.
2: Entonces ya no se van a hacer tanto pedo de quién está en el escenario, porque todos, para lo único que se ponen de pie es cuando empiezan los petardos y empieza el himno nacional. Digo, el himno a la paz.
1: Sí, ahí está. Algo que yo quisiera, si alguien le puede decir, está cerquita a César Dobailer y está escuchando. El maestro de ceremonia cuenta mucho, hermano.
4: Oye, sí.
1: ¿Quién va a dirigir esa verbena? No me digas.
2: Sí.
1: ¿Está bien o está más o menos? ¿Se viste de eterno o no se viste de eterno?
2: No, porque hermana, eso también, ya maestría.
1: Discúlpenme, chicas, pero para mí una fecha tan importante como es la ciudad, que es el 16 de julio, la fiesta de la paz, en un escenario tan majestuoso como han anunciado, el maestro de ceremonia mínimamente tiene que estar de terno, tiene que estar de traje.
2: Hermana, ¿no? ¿Vas a ir con chapulines?
1: No.
4: Ay, no, ¿en serio?
1: Tiene que estar de traje. Póngale, porque ¿saben qué? Ya basta de ponerse sus colores, sus chamarritas de la alcaldía. No.
2: Ahora son lilas con negro y su letrita dorada, así viene al pedal.
0: Y bueno, porque ahí
1: ¿sabes
0: está?
1: ¿Qué? Creo que La Paz se merece ese protocolo, ¿no? Donde, además, recordemos que antes había, y ahora también creo que va a haber el desfile de Damas Antiguas.
2: ¿A beber?
1: Sí, va a haber el desfile, ¿no? En el desfile de teteas van a estar presentes. Pero en el escenario, que a las 12 de la noche, 12 en punto, en lugar de escucharse petardos, que se escuche pues la banda de
2: Eduardo Cava,
1: pero como era antes.
2: Pero así, que le pongan
1: todos los micrófonos. Por favor,
0: bueno, que se tenga la aura.
1: Un poquito Figuretti es nuestro alcalde.
2: ¿Poquito?
1: Pero que dirija palabras.
2: Hermana, pero cuando que sea cortito.
1: Pero hermana, el año pasado y el anteaño pasado, cuando he estado Arias, todos hablaban. Todos cantaban, menos el alcalde. El alcalde era desaparecido.
4: Atrás, ¿no? Con su esposa atrás y los que eran disque maestros de ceremonia, adelante, como si ellos fueran
2: gritando,
4: la autoridad.
2: ¡Chillando!
1: Exacto, haciendo bulla, riendo.
0: Es que el civismo se ha perdido, ¿no? Ahí leeremos los mensajitos antes que se nos vaya el tiempo. Firulais dice, wow, queremos rock, dice Firulais. Ojalá que gane Suiza, nos dice. Quería ver a Prana y Grecia Gón, dice. Totalmente de acuerdo. El de la Villarruel, inolvidable, dice. Alegría, estoy de acuerdo con ustedes. Firulais, qué bonitas son ustedes o las bonitas de ustedes. Muchísimas gracias. Dice Adriel, dice Argen FIFA. ¿Qué estará pasando? Ganó Argentina.
1: ¿Ganó?
0: Boris, no sé. Dicen Argenfisa.
2: Ahorita vamos a
0: probar de mesa. Boris Chiva, es una verbena para changos nomás. Ahí sí, está, si es que van a ir changos.
3: Pero ya te digo, los changos.
0: Marce, hola, dice Pirulais, no se puede vestir de Jalan. De Jalan, no se puede vestir de Jalan. Sí. Sí, es figuretti, dice. Es figuretti. Y luego Boris dice, mejor me iré al cumpleaños del Ilmerazo, estará mejor, dice. Y bueno, artistas han dicho que iban a hacer, por ejemplo, El Desconocido. Alejandro Delius ha informado que van a hacer su verbena, pero en la zona sur, en el Megacenter de Irpavi. Ha invitado a toda la gente que va a estar también. No sé yo, Besita me confirmará, pero en sus redes sociales ha dicho que va a estar Veneno y otros artistas. Pero
2: ¿está muy el código lejos, Fer?
0: Para.
2: Porque acordémonos que hemos visto, ¿no? La publicación Fer del igual Fer, dijo que ha dicho que por su 22 aniversario de carrera, él regala el show.
3: ¡Ay, qué belleza!
2: Él regala el show, sí. Pero por ahí se va a la verbena. A ver,
0: ¿cómo armarías tu verbena, tú? ¿Con qué artistas?
1: Veneno.
0: Obvio.
1: En cumbia. En cumbia. Veneno, Código Fer y ¿quién más en cumbia? Tres, digamos, ¿no ve? Código Fer y Daniel Agostini.
2: ¡Ya! Yeah.
1: ¡Es una cosa internacional! ¡No está llegando!
3: ¡Nos falta! ¡Tambo, dice!
1: No, mentira.
0: ¿Tambo?
2: ¡No! ¡No!
0: Eve, bueno, ¿tú cómo
1: pero
0: armas?
1: Yo le pondría a Daniel Agostini. Y de folclore.
2: ¿Por qué folclore?
1: Le pondría, aunque no les guste, al Chúcaro, porque tiene canción nueva para La Paz.
2: ¡Ah, sí! Pero por su canción, hermana.
1: No, bueno, él también. ¿Y sabes qué? Les traería a los Amaru. Amo la música de Amaru.
2: ¿Yo?
1: Es muy buena música.
2: La leve.
0: Ya tú, ya. Has interrumpido.
2: Ya. Yo traería Veneno. ¿Comparto? Veneno. La Bamba.
3: La Bamba.
2: Para sí, bailar sí, La Bamba. Sí. No me...
0: Boris también dice La Bamba.
2: ¿Ve? Gracias, Boris. Traería uno de cumbia más, ¿no? Un tercero de cumbia.
3: Internacional.
2: Traería...
3: Todo show.
2: No. Traería a Jambao.
3: Ah, ya. Bien, sí.
2: O Américo, está. Uno de los dos.
1: Ya. Yo.
0: Américo.
2: Pues falta mi folclórico.
1: Y de rock.
2: ¿Y de rock? Octavia.
0: Octavia.
2: Y traería a Calamarca.
1: Sí, bien.
0: Ya. Yo o Veneno. Veneno.
2: ¡Ay, a echarle! ¡No vale!
0: Si ella arma su verbena, Veneno seguro.
1: Ya, Veneno, otro en cumbia de aquí de La Paz, Expreso. Oh, me encanta Expreso.
3: Yo soy tu maestro.
1: Que super
0: tu cuerpo yo conozco hasta la última parte.
1: Expreso. Y de internacional me luciría Los Ángeles Azul.
0: ¡Ganaste!
1: Ya,
0: ganaste.
1: De folclórico,
0: Evelina Alcalde.
1: De folclóricos los pondría a Los Carcas.
2: Sí.
1: A Los Carcas para que canten Chuquiago Marca. Y de rock alcohólica.
3: ¿Cómo estado Belín alcohólica?
1: No, Belín.
2: Bueno, pero ya. No, bien, para que no se muevan.
1: Jazz, vos.
0: Alcohólica también dice Boris.
2: Bien,
1: jazz.
0: Yo pondría definitivamente a Veneno. Me encanta su canción.
2: Coincidimos todas en
0: Veneno. Veneno tiene que estar.
1: Este Veneno.
0: También pondría o a Pecados. Guamulata. Creo que sería bueno.
1: Internacional tiene un show bien lindo.
2: Tiene
0: internacional. Internacional a. Ay, no sé, internacional.
1: Cumbia.
0: Ráfaga. Rodrigo Tapari.
1: Ah, sí, puede ser. Un poco tradicional.
0: Qué bonitas canciones.
2: Ángela. Ya no quiere venir Ángela.
0: Ángela Leiva.
1: Sería lindo.
0: Te vi.
1: ¿No?
0: Yeah. Y nadie lo puede negar. Después, ¿qué era? ¿Qué más?
2: Folclórico.
0: Ucha, todos son buenos. Me encantan
2: pues,
0: todos.
2: Tenemos un minuto para irnos.
0: No sea cualquiera. Los Carcas.
2: Rock.
0: Quirquiña también podría ser.
2: Quirquiña.
1: Sí,
0: ahí está.
1: Ay, yo saben, aumentaría. A los románticos.
2: ¡No!
1: Pero es que esos van a estar.
0: Esos son como invitados espaciales.
1: Ay, bien este eres.
2: Me gusta un mensaje que ha llegado antes de definir quién es el ganador.
0: ¿Ya?
2: Dice el Fernando con el que vamos a ir el nano a la verbena, novena, ¿no? Vamos a ir. Yo te llamo. Dice, y me gusta, la Pendex Band, por lo menos una media hora, 160 músicos y sus bandas. para el himno nacional.
4: ¿La ay,
2: la
4: sí.
2: ¿La ¿La quién? Pendex Band, o por lo menos la Intercontinental Intergaláctica, porque así es su nombre, ¿ya? Sí. Popo de
4: Popo. Popo
2: de
4: claro.
0: Anita dice las finas.
2: Gracias.
1: Ah, por lo de pecados. Lo de
0: Charito, pecados. No, no pecados, no, dice. Al Wally Cebollas, guácala. No digan hasta al Wally. El Wally es buena Ponte. Gente, yeah. El Wally.
1: No, ¿sabes qué también para tocar las 12? Sería lindo, hubiera sido lindo, música de maestros.
2: Oh, sí, no, para llorar, hermana.
0: Ya, llorar. Chicas, ya. Nos vamos a postular el próximas elecciones como futuras alcaldesas. El Pasanacu va a ser. Y van a tener esa verbena, voten por nosotras. Adiós.
2: Las vamos a escuchar.
0: Nos tenemos que ir. Ganó la canción.
1: A ver, voten los últimos minutitos. La próxima semana vamos a estar celebrando lo que es el Día de la Amistad, 23 de julio. Internamente vamos a hacer nuestro sorteo. Van a ver el video porque lo vamos a grabar. Vamos a hacer amigos secretos.
2: Sí.
1: A ver, aquí nos toca traerle algo.
0: Ganó la canción de Hacha Maiku.
2: ¿Y de quién fue?
0: De
1: Propuesta por mí. Así que la canción de Hacha Maiku para todos ustedes. Disfrútenla de
0: ponla potente, ponla potente.
1: Nos encontramos la próxima semana. Chao, bebé.
4: Chao, muchísimas gracias. Hasta el próximo sábado. Chao, Jazz.
0: Chao, gente hermosa. Hasta la próxima semana con Sin Censura. Ya lo saben, a las 7 de la mañana, de lunes a viernes. De lunes a viernes. Y en el Sin Permiso. Ay, le voy a pegar, chiquita, me hace renegar. Desde.
2: Enfócate, hermana, enfócate. Solo
0: pegar ahorita. Ya me quiero. Chao.
1: Chao, Evita.
2: Hasta el lunes de Sin Censura. Arrancamos y nos vemos el próximo sábado. Sí, señora, a las 9 de la noche. A todos los que han dicho que vamos a verbenear, ahí nos vemos en la semana en la verbenuki. Y esto es
0: Hacha Maiku
2: con Linda La Paz. Gracias. Esto fue
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joven entró a una joyería y pidió que le mostraran el mejor anillo de compromiso que tuvieran. El joyero le presentó uno de oro, con una hermosa piedra solitaria, que brillaba como un diminuto sol resplandeciente. Contempló el anillo y con una sonrisa lo aprobó. Luego preguntó el precio y se dispuso a pagarlo. ¿Se va a casar usted pronto?, preguntó el joyero. No, ni siquiera tengo novia, respondió el muchacho. La muda sorpresa del joyero animó al joven a dar una explicación. ¿Sabe? Este anillo es para mi mamá. Cuando yo iba a nacer, estuvo sola. Alguien le aconsejó que abortara para evitarse problemas, pero ella se negó, me quiso y me dio el don de la vida. Y vaya que tuvo muchos problemas. Fue padre y madre para mí. Y fue amiga y hermana y maestra. Y me hizo ser lo que soy. Ahora que puedo, le compro este anillo de compromiso. Ella nunca tuvo uno. Yo se lo doy como promesa de que si ella hizo todo por mí, ahora yo haré todo por ella. Quizá después entregue otro anillo de compromiso, pero ese será el segundo. El joyero no respondió nada. Solamente ordenó a su cajera que le hiciera al muchacho el descuento reservado para los clientes realmente importantes.

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0: O sea que bailan, ¿ah? Entonces.
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7: Muy bien, amigas, amigos, continuamos con más aquí en Primero la Salud. Es bueno recordarle que estamos ya en una temporada de invierno, hemos entrado de lleno. Según las autoridades y bueno, las personas que trabajan en el Servicio Nacional de Meteorología e Hidrología, las temperaturas tienden a bajar paulatinamente durante los próximos días. Esto quiere decir que precisamente las personas que están trabajando desde muy temprano o los estudiantes que tal vez también van a ingresar ya en lo que significa las vacaciones de invierno, a tomar muy en cuenta este detalle. ¿Por qué? Porque precisamente pues es para evitar estas infecciones respiratorias agudas, que sobre todo en los más pequeñitos es pues de cuidado. En todo caso, las personas también adultas mayores, personas que tienen alguna prevalencia, alguna enfermedad de base, el cuidado es importante. Desde luego, las recomendaciones de las autoridades del Servicio Departamental de Salud es estar pendiente de este detalle y acudir a los centros de salud para la vacunación contra la influenza, que es uno de los detalles que son muy importantes, así que a tomarlo muy en cuenta. Pero vamos a estar también hablando de este y otros detalles que son muy importantes. Le quiero comentar también que el día de hoy vamos a estar realizando algunas de las actividades que son muy importantes para las personas, obviamente, para las cuales es bueno conocer este detalle. ¿Por qué? Porque vamos a hablar también del Día Mundial del Orgullo Autista y los proyectos y desafíos que tienen la organización que también se ocupa de este detalle, que es muy importante. Y para ello, para ampliar todo esto, estamos con Andrea Gramont Landa, el expresidente de la Red Boliviana de Padres de Personas con Autismo. Y con él vamos a hablar todos estos detalles que son importantes. André, muy buen día, gracias por estar aquí en Primero la Salud. Por favor, coméntanos cómo es todo este proyecto y los desafíos que tienen precisamente, ¿no?, para celebrar y obviamente que sea el Día Mundial del Orgullo Autista. Adelante, por favor.
8: Hola, muy buenos días, gracias por el espacio, un saludo a toda la audiencia del programa, que es muy escuchado. Bueno, primeramente resaltar, ¿no?, que el Día Mundial del Orgullo Autista es una fecha conmemorativa cada 18 de junio a partir del año 2005, que a diferencia del 2 de abril, Día Mundial de Concienciación, esta fecha ha sido principalmente concebida a partir de la organización, la comunidad de personas autistas dentro del espectro, Aspis for Freedom, Aspis por la libertad. Es una conmemoración principalmente con el objetivo de cambiar la narrativa clásica, histórica y médica del autismo, entre los principales pilares, y de promover el paradigma de la neurodiversidad, porque lastimosamente se ha visto y se sigue viendo en diferentes latitudes del mundo que se pretende todavía buscar un abordaje clínico, un abordaje médico, como si esto fuera un tipo de o alguna enfermedad o algo que realmente se pretende curar, ¿no? Y la visión que se me está dando, y en Bolivia estamos queriendo empezar, vamos a decirlo así, a darle mucho realce, es el tema de la visibilizar la neurodiversidad, no solamente a partir del autismo, sino de el TDAH, la hiperactividad, los trastornos de déficit de atención y varios otros que conllevan estas dificultades que tienen las personas cuando están dentro de la neurodiversidad, ¿no?
7: Así es.
8: Hemos visto también este tiempo, este mes, justamente el mes de junio, actividades y eventos diversos, gratuitos, de diferente índole, tanto virtuales como presenciales, con la intención de generar mayor conciencia, con la intención de generar más empatía en la población, porque lastimosamente, y eso lo hemos vivido con mucha fuerza acá en la ciudad de La Paz, sobre todo en La Paz y el Alto, ante los conflictos que hemos estado viviendo, que nadie se ha puesto a pensar en aquellos chicos, en aquellas personas con autismo que están transitando, que necesitan transitar por las calles y lastimosamente tienen que cruzarse o toparse con este tipo de marchas, manifestaciones, explosiones de cachorros de dinamita, explosiones de petardos, y que nuestra ciudad lastimosamente no es nada amigable con esta población. Entonces son situaciones que tenemos y nos llevan y nos comprometen a seguir generando espacios de conciencia para hacer una sociedad mejor, una sociedad inclusiva, pero de verdad, y no solamente para el discurso.
7: Así es, André, es muy importante conocer todas las actividades que se está desarrollando a propósito de lo que tú nos mencionas del Día Mundial del Orgullo Autista, porque es bueno que la sociedad en su conjunto pueda tomar conciencia de que pues hay personas que necesitan cuidados, obviamente, ¿no?, que puedan ayudar a mejorar su salud. Y uno de los elementos, obviamente, que es muy importante considerar es que las situaciones sociales de nuestro país se han complicado durante los últimos días, semanas, ¿no? Y esto también ha complicado la salud de las personas con autismo. Y en todo caso, tal vez hay alguna prioridad que pueda mencionarse, ¿no?, dentro del gobierno, que ustedes tal vez hayan mencionado, vale decir, en documentos, ¿no?, en expresar la necesidad de tomar en cuenta esta población, que evidentemente es una población importante.
8: Sin lugar a duda. Bueno, partimos por el proyecto de ley de atención y protección a personas con autismo y neurodiversidad, que es un proyecto que desde que ha iniciado esta gestión de gobierno la hemos planteado y la hemos presentado en diferentes instancias, tanto a la oficina del despacho del señor presidente como a la Asamblea Legislativa, para que pueda tratarse. También considerando el hecho de que este año, en el mes de agosto, se van a cumplir 10 años de la primera presentación del proyecto de ley de atención para personas con autismo, un proyecto de ley que en su momento, el año 2006, se presentó con mucha fuerza, con mucho apoyo a nivel nacional, pero lastimosamente no se contó con la, vamos a decir, con la voluntad política de los diferentes ex asambleístas para hacer realidad esta normativa, ¿no? Hoy en día es lamentable decir que Bolivia es el último país de toda Latinoamérica en posiblemente contar con una ley de autismo. Lastimosamente somos el único país de toda nuestra América Latina que no cuenta todavía con esta protección, con esta atención. Y bueno, tenemos conocimiento que en la asamblea hay 5 proyectos diferentes y todos enfocados a la protección del autismo. Por supuesto, la intención nuestra no es tratar de imponer una sobre otra, sino que podamos trabajar también en coordinación con todas las organizaciones proponentes y poder sacar un documento único, un documento fuerte, sólido y que proteja realmente a toda la población, más allá de en qué región del país se encuentren. Porque lastimosamente hoy en día vemos que hay muchas organizaciones que están apareciendo, muchas de ellas con básicamente con afanes de protagonismo. Y yo creo que así como en el tema político, en este tema también tenemos que quitarnos los nombres de nuestras organizaciones, los colores que podamos tener, todo eso, y trabajar todos en conjunto por nuestra comunidad, que día a día va creciendo. Lastimosamente, un dato que es importante resaltar es que, según los datos del Sistema de Registro Único de Personas con Discapacidad del Ministerio de Salud a nivel nacional, nos señala que hasta el mes de diciembre de la gestión pasada, en Bolivia existían 3.500 personas con autismo, que son aquellas personas que cuentan hoy en día con un carnet de discapacidad. Pero la realidad de las personas fuera de este registro, a nivel nacional estamos sobrepasando a las 77,000 personas. Uh-huh. Pero ¿qué es lo que pasa? Que también estas instituciones, las instituciones públicas, cuando manifestamos estos datos, nos preguntan dónde están estas personas. Cuando no es, pues por supuesto, menester ni tarea de las organizaciones, sino de las autoridades, para identificar dónde están la mayor concentración de esta población y poder apoyarles, poder trabajar de mejor manera para el bienestar de esta familia.
7: Exactamente, André. Imaginémonos, amigas, amigos, lo que menciona André, que son casi 10 años de este proyecto de ley. Y en todo caso, yo creo que tal vez durante este nuevo gobierno puede visibilizarse y las autoridades tomar en cuenta, ¿no?, la importancia de poder elevar leyes que son importantes y que puedan coadyuvar en la mejor calidad de vida de personas del espectro autista. Entonces, este va a ser un paso importante. Esperemos, André, que este año realmente se pueda ya visibilizar una ley completa y exacta para que se pueda ayudar a las personas con el espectro autista, dentro del espectro autista. Ahora, André, dentro de las actividades que ustedes también han llevado adelante o van a llevar tal vez adelante durante estos días que resta el mes de junio, ¿no?, para poder obviamente relevar y desde luego acompañar también a estas actividades que son muy importantes, sobre todo a nivel de la concienciación de la persona autista.
8: Sí, efectivamente. Bueno, hay muchas, como decíamos, hay muchos eventos en línea que se están generando desde nuestra América Latina, desde nuestros países vecinos. Acá en Bolivia vamos a tener muy pronto la presencia, ya vamos a anunciar oportunamente la presencia de una amiga, realmente una amiga, una investigadora boliviana que está haciendo mucha investigación y está terminando su doctorado en el tema de la neurociencia en Suecia, quien va a estar visitándonos para generar espacios de capacitación, de formación, orientados hacia los padres de familia, hacia los profesionales, hacia los docentes. Y junto a ella estamos armando un equipo multidisciplinario local que podamos darle mayor fuerza, mayor impacto, mayor visibilidad a este sector. Lo que queremos es visibilizar realmente esta población, esta comunidad. De la misma manera, teníamos programado realizar un congreso internacional virtual y para los días 9 y 10 de junio, pues justamente por el tema de los conflictos y la solicitud de muchas familias, muchas mamás, sobre todo de acá de la Ciudad de La Paz, de Ciudad del Alto, que interesadas en participar, ha sido reprogramada para el día 10 y 11 de julio. Es un congreso internacional virtual bajo la denominación de ¿Quién cuida al cuidador? Porque nos enfocamos y siempre hablamos de los niños, las personas con autismo que necesitan atención, necesitan protección, necesitan cuidado, pero nadie habla de los papás, de los cuidadores naturales, así de quienes tenemos la obligación, vamos a decirlo así, de no enfermarnos, de estar siempre sanos, de estar siempre fuertes, para poder sacar adelante a nuestros hijos, para poder salir adelante con ellos y no ser una carga para la sociedad ni para nadie, ¿no? Entonces vamos a tener en estas fechas, 10 y 11 de julio, Congreso Internacional, con un costo muy, muy bajo, ya los vamos a difundir, pero un costo muy accesible para que toda la gente pueda participar. Pero además, resaltar que el objetivo de este congreso es que todo lo que se recaude por concepto de inscripciones va a ir en beneficio de las familias de personas con autismo más vulnerables, con mayor situación de necesidad de estas dos ciudades, La Paz y El Alto, ¿no? Entonces, un movimiento muy fuerte que lo estamos haciendo con compañeros y grandes amigos de Argentina, de Brasil, de México, de España, de Colombia y bueno, nosotros como Bolivia, con ese compromiso y ese cariño hacia nuestra comunidad.
7: Así es, y en todo caso vamos a estar atentos para lo que signifique precisamente este Congreso Internacional. Es muy importante hacer este tipo de conexiones para obviamente no ver que no es una comunidad pequeña, es una comunidad grande, no solamente de personas autistas, sino de otras áreas también en el ámbito de la salud, y es importante conocer. Nos alegramos mucho, André, por estas actividades que ustedes van a desarrollar, y bueno, también consultarte acerca de estas actividades actividades que también se van a ir desarrollando en nuestro país. Como tú decías, existe más de 70,000 personas no diagnosticadas con autismo, que en su generalidad seguramente son jóvenes o personas también adultas. En todo caso, en algún momento hemos escuchado que hay varias personas adultas que no han sido diagnosticadas a tiempo y, bueno, han tenido que navegar, si vale el término, en todo este mare magnum de situaciones, ¿no? Al final, considerando que tenían cierto grado de autismo, y bueno, eso también es uno de los elementos que tal vez en este encuentro internacional se pueda denominar. Si nos puedes comentar al respecto también, André.
8: Claro que sí, ese es también otro de los pilares fundamentales y otro de los objetivos primordiales, porque lastimosamente hemos ido viendo que ante el, digamos, el poco conocimiento, y hay que ser muy claros y muy sinceros con este tema, ante el poco conocimiento

0: ¿no será que yo también estoy dentro del espectro? Porque también de niño fui de cierta manera, tuve ciertos rasgos, ciertas conductas, ciertas características que están muy relacionadas con el autismo. Se habla, por supuesto, que bien no está definido oficialmente a nivel mundial qué es lo que produce, lo que detona, lo que afecta y lo que activa, digamos, el autismo, pero también entre varios temas se habla mucho del tema genético, ¿no? Entonces, se ha visto que muchos casos, cuando se hacen los papás, se hacen evaluar, se hacen hacer estudios para identificar si hay la posibilidad de estar dentro del espectro, y efectivamente en muchos casos se ha logrado identificar y visibilizar. Y ahí es un poquito como que llega el alivio a papá o mamá cuando finalmente recibe ese diagnóstico. Claro, muchas veces muy tardío, pero recibe el diagnóstico y como que finalmente encuentra una salida, un respiro y una respuesta al por qué fui como fui, por qué yo era de determinada forma, ¿no? Eso me ha pasado a mí personalmente y por eso siempre lo cuento. Yo he recibido el diagnóstico de Asperger el año 2018, justamente por un equipo de profesionales mexicano, y bueno, me ha ayudado a entender muchas cosas y por qué yo fui como era, y a partir de eso entender a mi hijo y a los muchos chicos, muchos jóvenes y adultos autistas también, y por qué estamos dentro de esto y por qué tenemos ciertas características.
1: Así es. Te agradecemos mucho, André, por todos estos detalles que nos has brindado acerca de toda la información que se está desarrollando, ¿no?, de los padres precisamente de personas con autismo, que es muy importante conocer. Te agradecemos mucho, André, nuevamente por esta oportunidad de conocer estas actividades y estaremos en contacto contigo en una siguiente oportunidad hablando de estos temas. Muchas gracias.
0: Muchísimas gracias a ti y gracias por el espacio, gracias a la radio y a toda la audiencia. Un fuerte abrazo.
1: Muy bien, así hemos conversado con André Agramont, él es presidente de la Red Boliviana de Padres de Personas con Autismo, hablando del Día Mundial del Orgullo Autista que se celebra cada 17 de junio. Y bueno, nos ha hablado de los proyectos y desafíos. Uno de los elementos importantes también que nos ha mencionado André es la posibilidad de hacer estos encuentros internacionales. De eso vamos a estar hablando seguramente durante los próximos días, los próximos programas, que es importante. Vamos a conocer a estas personas que van a venir hasta nuestro país. Precisamente el 10 y 11 de julio de este año se va a realizar este encuentro internacional que debió realizarse en este mes, pero lo postergaron por todas las situaciones sociales hasta el 9 y 10 de julio. Así que atentos con toda esta programación y en nuestras redes sociales y página de Facebook va a estar también esta información. Amigas, amigos, nos vamos a una pausa. Enseguida retornamos.
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2: Continuamos con más aquí en Primero la Salud y vamos a estar hablando de todo lo que está aconteciendo en el área. El anterior segmento que teníamos es muy importante de mencionarlo, pero también es importante mencionar esto que es bueno, la información que tenemos que tener también a mano en el ámbito de la salud. Por las bajas temperaturas que estamos viviendo en el sector occidental del país, las autoridades en salud han recomendado la vacunación y en esta temporada que estamos en vacaciones de invierno en las unidades educativas, por favor, también es bueno actualizar el esquema de vacunación de los más pequeñitos para que cuando retornen a las labores educativas no estén pasando situaciones complicadas, ¿no? Como el contagio que siempre a veces se observa de las gripes comunes que esperamos que no sean complicadas y bueno, eso también es importante. Y bueno, la recomendación que hacen los médicos del área es que los pequeños y las personas mayores también puedan ir a los centros de vacunación de primer y segundo nivel para que puedan recibir estos inmunológicos contra pues estas enfermedades que son las infecciones respiratorias agudas que han dejado también una situación preocupante en varios sectores del país. Y bueno, tenemos temperaturas bajas, por eso es importante incluso tener la información del Servicio Nacional de Meteorología e Hidrología para ver cómo va a ser el comportamiento climático a nivel de lo que es precisamente el sector occidental del país. Y bueno, hablando del tema de salud, no queremos dejar de lado estas informaciones que son importantes a nivel nacional. Le comento que la Agencia de Infraestructura de Salud y Equipamiento Médico, la AISEM, ha denunciado esta semana que concluye presuntas irregularidades en la construcción del hospital de tercer nivel de Trinidad y estima un daño económico al Estado de por lo menos 470 millones de bolivianos. Hay en este caso 40 personas bajo investigación. ¿Y qué es lo que dijo precisamente Elvin Orozco, abogado de la AISEM? Dijo que se encontró varias irregularidades en todo el proceso. El daño económico asciende a 470 millones de bolivianos en el Hospital de Trinidad en Beni, que actualmente no está funcionando, a pesar de que la obra ya fue entregada, afirmó el abogado. Además, detalló que la obra presenta numerosas observaciones desde su contratación hasta su ejecución. La denuncia fue presentada luego de que la directora ejecutiva de la AISEM, la doctora Daniela Quiroga, inspeccionara el establecimiento en abril pasado y evidenció deficiencias de diseño que impiden instalar parte del equipamiento médico. Según explicó, algunas salas fueron construidas con dimensiones insuficientes. ¿Qué dijo la doctora Quiroga? Este es el hospital fantasma que nos dejaron en Trinidad. Los espacios son muy pequeños y no se pueden ingresar las máquinas, señaló la directora de la AISEM. Por otro lado, en la inspección advirtió que para instalar un acelerador lineal destinado al tratamiento de pacientes oncológicos, ella dijo, tendríamos que tumbar las paredes para que ingrese este equipo. La autoridad también recordó que el contrato para la construcción del hospital fue suscrito el año 2016 y cuestionó que una década después la infraestructura aún no cumplía la función para la cual fue concebida. Las investigaciones alcanzan a exautoridades y exfuncionarios vinculados al proyecto. Orozco también confirmó que 42 personas son investigadas y que la exdirectora de la AISEM, la doctora Verónica Casablancas, compareció ante la Fuerza Especial de Lucha contra el Crimen, la FELCC, junto a otras tres personas involucradas. La jefa del Departamento Especializado de Lucha contra la Corrupción, Cherry Sempertegui, confirmó que la pesquisa se desarrolla por los presuntos delitos de conducta antieconómica e incumplimiento de deberes. Estamos realizando la investigación a denuncia de la AICEM por la Comisión de los Delitos de Conducta Antieconómica e Incumplimiento de Deberes. Son varios sindicados, más de 40, dijo la señora Sempertegui. Además, mencionó que se van a continuar con las investigaciones. Uno de los de las personas investigadas es un exfuncionario encargado de supervisar la contratación de la empresa constructora. Fue aprehendido tras prestar su declaración. El fiscal Miguel Cardoso informó que fue imputado por conducta antieconómica e incumplimiento de deberes y que la justicia dispuso su detención domiciliar. El Ministerio Público también citará a declarar a la exministra de Salud, Ariana Campero, y a las exautoridades que participaron en la autorización del proyecto y la firma del contrato de construcción el año 2016. El hospital forma parte del Plan de Hospitales para Bolivia, impulsado el año 2015 para la construcción de establecimientos de segundo y tercer, además de cuarto nivel. La obra fue financiada con recursos del Tesoro General del Estado, el TGN, y fue adjudicada a la empresa BAMED. Sin embargo, sufrió paralizaciones y retrasos que, según la investigación que lleva adelante la policía y las autoridades de la AICEM, derivaron en presuntas irregularidades, tanto en la contratación como en la ejecución de este proyecto. Una situación muy complicada, amigas, amigos, la que está viviendo precisamente el hospital, este hospital en Trinidad, en Beni, donde las autoridades de la AICEM junto con la policía están investigando presuntos hechos de corrupción en la construcción del hospital de tercer nivel de Trinidad, donde hay más de 40 personas sospechosas y también hay varias personas ya aprehendidas para esta investigación. El daño asciende, como lo hemos mencionado, a 470 millones de bolivianos. Vamos a estar atentos a ver cómo va esta investigación. Y bueno, retornamos aquí en Primero La Salud, solamente por Cana 98.5, y estamos ya en el estudio de la radio con la doctora Jacqueline Ayala. Ella es odontóloga, especialista en trastornos, espero pronunciar bien, temporomandibulares y dolor orofacial. Y vamos a estar hablando de esto con la doctora Jacqueline. Muy buenos días, doctora. Gracias por estar aquí en el programa.
3: Muy buenos días. Un gusto estar acá con un tema tan interesante, ¿no? Como es el frenillo, la persistencia del frenillo corto en adultos. Cuando me invitaron, dije, es una buena oportunidad para mostrar cómo afecta esto a nuestra calidad de vida y cómo afecta a nuestra respiración, ¿no?
2: Exactamente. Doctora, ¿qué es el frenillo dentro de, bueno, todo lo que tenemos en la boca? Y según tenemos entendido, está ubicado, ¿no es cierto?, en la lengua. Pero, ¿qué significa todo esto?
3: Claro, el frenillo es simplemente la unión de la lengua al piso de la boca, ¿no? Que en muchos casos no es por ninguna lesión ni por ningún problema durante el desarrollo fetal, este queda un poco corto. Ya, y bueno, ya al paso de los años uno puede ir viendo, un especialista debería ir viendo en qué está afectando. Se puede ver desde la lactancia hasta personas adultas, ¿no?
2: Exacto, es decir, tenemos una pequeña piel, ¿no?, que une la parte baja de la mandíbula junto con la lengua, ¿no? Exacto. Que nos permite hablar, mover la lengua, etcétera. Pero en algunas personas esto es muy cortito, entonces el habla se les complica. Hemos escuchado en algunas personas, por ejemplo, cuando lo escuchamos hablar, hablan con una especie de Z o dicen algunas palabras, no los pronuncian bien, entonces dice, pero habla mejor cuando son niños, ¿no? No lo pueden hacer precisamente por esta complicación, digamos, ¿no? ¿Y por qué sucede esto, doctora? ¿Hay algún estudio que se conoce?
3: Sí, claro, como había dicho, es simplemente una mala estructuración durante el desarrollo fetal. No es ninguna lesión, no es nada malo, y es algo que puede ser reversible si se detecta a tiempo, ¿no?
2: Ah, ya. ¿En cuánto tiempo se puede detectar? Obviamente cuando tal vez el niño empieza a hablar o la niña empieza a hablar.
3: De hecho, se puede detectar a partir de la lactancia.
2: Ah, muy bien.
3: Ya a partir de la lactancia ya las madres pueden ver que el niño tal vez esté en bajo peso o probablemente tiene muchos gases. Eso es porque no está sellando bien al amamantarse, ¿no? Uh-huh. Si es que en esta época no se ha visto todavía el desarrollo del frenillo, porque no sé si en Bolivia tenemos especialistas en lactancia, la verdad.
2: Exacto.
3: Pero si es que no se ha visto, ya a partir de los 2 a 6 años es el fonoaudiólogo el que se encarga de esto, ¿no? Porque los niños ya empiezan con estos problemas de ceseos que mencionaba, uh-huh, o problemas para pronunciar algunas palabras. Exacto. Y si no es el fonoaudiólogo, creo que ya la tercera línea de intervención sería el odontopediatra, porque los niños ya empiezan con malposiciones dentarias, empiezan con tal vez un menor desarrollo de la mandíbula, un paladar especial a estos casos.
2: Uh-huh. Muy bien, en todo caso, las mamás generalmente no somos las que observamos el crecimiento, el desarrollo de los pequeñitos, entonces sería lo más próximo para poder incluso detectar a tiempo. Y bueno, una vez que se detecta, doctora, ¿es posible, digamos, un tratamiento quirúrgico o es un tratamiento, digamos, mucho más sencillo?
3: Claro, lo que ahora está apoyando la evidencia científica, uh-huh, es que un tratamiento quirúrgico simple no debe ser realizado. Lo que debe realizarse es un tratamiento miofuncional para despegar todo esto, para movilizarlo. Luego, un tratamiento quirúrgico y posteriormente a eso, otra vez un tratamiento miofuncional para que cicatrice de buena manera.
2: Uh-huh. ¿Ya? Muy bien, en todo caso, doctora, y cuando seguramente debe ser, cuando hablamos de la boca, no ustedes que es odontóloga, cuando hablamos de la boca y decimos hay que hacer una consulta dental, todos nos ponemos nerviosos, susceptibles, ansiosos, porque sabemos que va a doler, porque es más sensible, ¿no?, la boca. Entonces, hablando de la lengua, debe ser todavía mucho más sensible.
3: Claro, la lengua es mucho más sensible. Yo creo que muchas veces no nos damos cuenta, ¿no? Uh-huh. Hay incluso... este frenillo persiste durante la edad adulta porque el cuerpo se adapta. Nosotros nos adaptamos a todo. Entonces es probable que el niño, a tanta insistencia de que aprenda a hablar, uh-huh, lo hace, lo aprende a hablar, uh-huh, aprende a tragar, incluso con el problema de la... Porque se crea una mordida abierta, mordida abierta y aprende a que sus músculos hagan el trabajo que debería estar haciendo el sellado, uh-huh, del maxilar con la mandíbula, ¿no?
2: Ya. Ahora, en este caso, doctora, una vez que se ha detectado, se puede hacer esta situación de una cirugía, tal vez, para poder ampliar, si vale el término, el frenillo, y esto va a ayudar a que pueda pronunciar bien las palabras.
3: Lo que va a ayudar a que el paciente pueda pronunciar bien las palabras, a que no tenga problemas de desarrollo, va a ser la terapia miofuncional. De hecho, muchos pacientes no van a necesitar un tratamiento quirúrgico. Ya como todo, ¿no? Ahora lo que se hace es un tratamiento multidisciplinario, donde tiene que estar presente el odontopediatra, tiene que estar presente el fonoaudiólogo, tiene que estar presente el cirujano maxilofacial que va a realizar la intervención, para discutir el caso de manera integral y ver cuál es el mejor camino a seguir para cada paciente de acuerdo a sus propias características.
2: Exacto, en todo caso sí hay. Y si la persona, bueno, en muchos casos, sobre todo en nuestro país, ¿no? A veces no le tomamos mucha importancia. Decimos, sí, es una cualidad que tiene el pequeño, entonces va creciendo, es adolescente, es joven y es una persona ya adulta, pero sigue teniendo ese problema, ¿no? De siseo, de no pronunciar bien algunas palabras. Entonces, la persona tal vez en una edad adulta dice, ¿podría someterme a una cirugía de poder regular, digamos, el frenillo de la lengua? ¿Es posible?
3: Creo que antes de hablar del frenillo en adultos, uh-huh, es importante, porque el frenillo ya se ha desarrollado. Entonces, la lengua es un conjunto muscular muy importante.
2: Exacto.
3: Que tiene mucha fuerza y moldea. Uh-huh. Toda nuestra arcada, nuestra mandíbula, nuestro maxilar, están moldeados a la lengua. ¿Ya? Entonces, si hemos dejado pasar el tiempo, si nos hemos adaptado, uh-huh, en un futuro vamos a tener problemas más grandes, ¿no? Exacto. La lengua, que debería, su principal labor es proyectar la mandíbula hacia afuera, uh-huh, para que nosotros podamos respirar. Así si es. Eso no sucede, vamos a tener una lengua que esté caída hacia atrás y va a disminuir el espacio orofaríngeo. No vamos a tener la misma capacidad respiratoria que tendría una persona que no tiene este problema.
2: Ya.
3: Ya, y ahí es cuando tenemos problemas de apnea obstructiva de sueño, ya cuando ya todo esto ha colapsado. Porque esto no viene solamente con el colapso posterior de la lengua, ¿no? Uh-huh. Por la posición baja de la lengua, uh-huh, el paladar no ha crecido y no se ha ensanchado en la manera que debería. Entonces tenemos una vía aérea superior que está disminuida. No estamos respirando bien. Y eso nos va a producir problemas de apnea de sueño, como decía. Uh-huh. Y se puede manifestar, ya llevándolo un poquito más hacia mi campo, uh-huh, con bruxismo de sueño, ¿no? Que es una de las principales... uno de los principales síntomas de esto.
2: Exacto. El bruxismo es aquello que estamos apretando, ¿no? Los dientes en la noche, o chirriando, o por lo menos poniéndolos uno contra otro, y eso también afecta.
3: Claro, tenemos dos tipos de bruxismo. Uh-huh. Bueno, hay varias clasificaciones, pero así cuando estamos hablando de una apnea de sueño, lo que está pasando es que hacemos unos... el cerebro manda una señal, uh-huh, al cuerpo para que se activen los músculos y pueda dejar pasar aire. Uh-huh. Y para que esto suceda, la mandíbula tiene que estar bien estable. Entonces hacemos un apretamiento que decimos fásico, un apretamiento tónico. Uh-huh. Y es por eso que nos despertamos con la mandíbula dolorida, uh-huh, con la mandíbula cansada.
2: Exacto. No duele alrededor de del oído, ¿no? Todo el músculo que está unido a la mandíbula, ¿no? Parece un dolor como de golpe.
3: Claro.
2: No, entonces hay que tener también, hay que llamar la atención. A veces las personas lo pasamos por alto, ¿no? Sí, me duele un poco la mandíbula, ¿no? Debe ser algo que hice, o que me dormí de un costado o del otro, pero no es generalmente eso.
3: Claro que no. Lo principal que tenemos que ver cuando, uh-huh, estamos hablando de bruxismo de sueño, uh-huh, son problemas respiratorios, uh-huh, como el que había mencionado, que puede ser producido, o que puede, un factor de riesgo podría ser el, uh-huh, el frenillo corto, ¿no? Uh-huh. Y otro problema sería el reflujo gastroesofágico, que da otro tipo de movimiento, no. Exacto. Da este movimiento tónico, ¿no?
2: Exacto, pero hay que tener en cuenta siempre estos detalles, ¿no? Estas situaciones que las personas pueden tener y acudir al médico.
3: Exacto.
2: ¿No? Y bueno, doctora, hablando de este tema que es la odontología, y sobre todo especialista usted en temporo-oromandibulares, vale decir, todo lo que está implica la mandíbula, las muelas, ¿no? Que está en el sector de la mandíbula. El tema más frecuente tal vez es aquello referido a lo que comúnmente denominamos, ¿no?, las muelas del juicio, ¿no? Entonces, generalmente a veces sí brotan, ¿no?, en una edad, digamos, a los, no sé, 13, 14, 18 años máximo, creo, hasta donde tengo esta información, pero a veces se quedan, no brotan más, ¿no? Y cuando a veces hay dolores, hay molestias, ¿cómo uno puede, obviamente, tratar de solucionar esta situación? Porque a veces están tan profundos que se necesita una cirugía mucho más profunda también.
3: Claro, el tratamiento en ese caso es quirúrgico, ¿no? Uh-huh. Y, bueno, yo siempre digo, tiene que tratárselo con el especialista, ¿no? O sea, si tiene un problema de terceros molares incluidos, uh-huh, lo mejor es visitar al maxilofacial. Uh-huh. Y bueno, ya hablando desde mi especialidad, siempre cuidar que los tiempos no sean muy largos, verificar, uh-huh, que la articulación esté estable para no tener problemas a futuro.
2: Uh-huh. Bien, en este también, en su especialidad, doctora, ¿en qué consiste el dolor orofacial? ¿Qué es un dolor orofacial?
3: Claro, son todos los dolores de cabeza y cuello que no estén relacionados con los dolores dentales. Ya pueden ser dolores musculares, uh-huh, dolor miofacial, ¿no? Que vienen ya con puntos gatillos, zonas dolorosas.
2: Yeah.
3: Pueden ser estos dolores que provienen de la articulación temporomandibular, que se irradian por delante de la oreja, ¿no? Uh-huh. Dolores de cabeza, hay que distinguir bien qué dolores de cabeza. Pueden ser dolores en los temporales.
2: En las sienes, como decimos, ¿no? Comúnmente. Exacto. No puede bajar hacia el oído, hacia la parte externa del oído, ¿no? Pareciera como si hubiera... Yo recuerdo, doctora, cuando alguna vez algunas personas, familiares cercanos, decía, el médico me detectó que tengo dolor orofacial, pero, o sea, los síntomas era que le dolía a las sienes, ¿no? Como un dolor de cabeza, le dolía a la mandíbula, como si hubiera recibido un golpe, ¿no? Entonces, no se pasaba el dolor, entonces... ¿Eso también podría ser un dolor orofacial?
3: Sí, lo que pasa es que decir dolor orofacial uh-huh. es un término muy amplio, ¿no?
2: Exacto.
3: Tenemos varios diagnósticos entre el dolor orofacial, está la mialgia localizada, la mialgia irradiada. Uh-huh. Entonces, decir dolor orofacial es un término amplio para describir algo que podría ser muy puntual y que recibe un tratamiento puntual.
2: ¿Y qué factores son los que inciden en este tipo de dolores?
3: Lo que avala ahora la evidencia uh-huh. es que tenemos un componente biopsicosocial, ¿no? Son varios uh-huh. componentes, es nuestro estilo de vida, nuestro componente psicológico y algunos componentes anatómicos también que tenemos. Uh-huh.
2: En el tema anatómico, doctora, seguramente la posición, ¿no?, de la mandíbula, que a veces hay personas que tienen más pronunciada la mandíbula hacia adelante, ¿no?, otras personas tal vez más atrás. Entonces, es importante también considerar esto.
3: Es importante. Por ahora, la evidencia nos dice que la posición mandibular no está muy relacionada con
2: ya.
3: eso. Ya, sí, tal vez las personas que tienen la mandíbula muy atrás. Uh-huh. Ya, pero eso es lo que más evidencia científica tiene en este momento.
2: Muy bien, estamos aquí en el estudio con la doctora Jacqueline Ayala, ella es odontóloga, especialista en trastornos temporomandibulares y dolor orofacial. Doctora, se nos ha pasado el tiempo en este segmento, por favor, coméntenos dónde queda su consultorio y el número de teléfono.
3: Claro, mi consultorio está acá en la 20 de octubre, esquina Capitán Castrillo, en el edificio Los Cedros, Galería 5, planta baja.
2: Muy bien, ¿de qué días son las atenciones médicas?
3: Las atenciones son solo bajo consulta previa. Uh-huh. Como dije, hago tratamiento de trastornos temporomandibulares, uh-huh. dolor orofacial y medicina de sueño. Uh-huh.
2: Importante. Y ese último segmento no hemos logrado hablar, por favor, doctora. ¿Algún número de teléfono si es que las personas quisieran hacer alguna consulta?
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2: Muy bien, entonces ahí estamos para las personas que también son importantes. Una recomendación, doctora, como usted es odontóloga, seguramente es lavarse los dientes antes de dormir, que tal vez es lo más importante que en el día.
3: Claro, lavarse los dientes mínimo unas 3 veces al día, ¿no? Claro, mantener una buena higiene oral uh-huh. y hacerse sus revisiones periódicamente.
2: ¿Una vez al año es recomendable?
3: Dependiendo del caso, hay algunos uh-huh. pacientes que van a necesitar cada 6 meses uh-huh. y otros pacientes una vez al año. En mi especialidad, uh-huh. una vez que se ha dado de alta el paciente, se lo revisa una vez al año.
2: Muy bien, entonces ahí tenemos esto que es muy importante también, el cuidado de los dientes. Es mejor tener los dientes sanos que tener a veces prótesis o tener también otros elementos. Doctora Jacqueline, por favor, una vez más reiteremos el número para la consulta, porque es previa consulta para la atención de la doctora.
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2: Muy bien, así hemos estado aquí en el estudio de Canal 98.5 con la doctora Jacqueline Ayala, odontóloga, especialista en trastornos temporo-oromandibulares y dolor orofacial. Y bueno, doctora, la vamos a comprometer, por favor, en una próxima oportunidad de estar aquí en el programa. Tenemos que hablar sobre todo de los jóvenes también que están acostumbrados a ponerse piercings en la lengua. Si es que esto afecta al hablar, no sé si otros elementos también, o también en el labio, que en algún momento decían algunos especialistas, el choque del labio inferior, por ejemplo, en los dientes, puede provocar también que los dientes se puedan carear, picar y perder esa pieza dental, ¿no?
3: Claro que sí, recesiones gingivales, ¿no?, que son muy comunes en estos pacientes.
2: Exacto, entonces vamos a estar hablando de eso, la comprometemos a la doctora Ayala también para una próxima oportunidad. Así que, amigas, amigos, por favor, escríbanos también a la página de Facebook, estamos en vivo aquí en Primero La Salud. Así que muchísimas gracias, estamos también para poder escuchar sus consultas. Hemos estado con la doctora Jacqueline Ayala, odontóloga, especialista en trastornos temporo-oromandibulares y dolor orofacial. Nos vamos a una pausa, amigas, amigos, enseguida retornamos.

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2: Continuamos con más aquí en Cana 98.5 en Primero la Salud. Y bueno, en el estudio estamos con la doctora que nos va a hablar de algo bien importante. Estamos con la doctora María Nieto, ella es médico internista y también es oncóloga médica. Y vamos a hablar de uno de los temas tal vez más importantes que tendríamos que tomar en cuenta, sobre todo en nuestro país, porque se presentan muchos casos de cáncer de estómago. Y vamos a hablar precisamente con la doctora a propósito de eso. Doctora María Nieto, gracias por estar aquí en el programa.
3: No, muy buenos días, pues y agradecer la invitación y dispuestos a disolver las dudas que hay sobre este tema, que no es muy hablado, ¿no? El cáncer gástrico.
2: Así es, y bueno, los síntomas de un posible cáncer de estómago o cáncer gástrico seguramente puede ser, ¿no? Esto que son lo que comúnmente denominamos, ¿no? Acidez estomacal, dolores cuando uno come algo, dice, no, es que he comido algo picante, por ejemplo, entonces me duele el estómago. O como la gente dice, ¿no? Me duele la boca del estómago. Entonces, bueno, con un, no sé, con un producto que está en el mercado, dice, bueno, tomo, consumo y no pasa nada. Pero es necesario tomarle atención.
3: Sí, sí, especialmente pacientes que tienen estas molestias de larga data, o sea, varios años, que ya tengan signos de alarma como ser pérdida de peso o saciedad precoz, ¿no? ¿Esto qué quiere decir? Come y ya, no ya deja de comer lo que comía antes, las cantidades que comía antes, pues son datos de alarma que puede estar habiendo un cáncer gástrico, ¿no? Ahora, en nuestro país es muy frecuente estas molestias estomacales por la misma dieta que llevamos, pero como siempre, ¿no? Los bolivianos dejamos hasta el último, hasta que realmente nos esté doliendo o tengamos molestias más fuertes que nos lleven al hospital, ¿no? Lo más importante es prevenir. Cuando una persona tiene estas molestias digestivas, como usted decía, ardor en la boca del estómago, reflujo, distensión del abdomen, o sea que se le hinche el abdomen, hay que acudir al médico, ¿no? Quien va a poder discernir si hay datos de peligro o no. E incluso si no hay datos de peligro, todas las personas que tienen esta sintomatología, al menos una vez en la vida deberían hacerse una endoscopía. También, aparte de la endoscopía, hacer la detección del Helicobacter pylori, que es una bacteria que suele anidarse en el estómago. ¿Por qué es importante esto? ¿No? Porque el Helicobacter pylori está demostrado que es un factor de riesgo, o sea, que es un causante de cáncer gástrico. Y me imagino que en este momento nos están escuchando, nos están viendo personas que tienen ese diagnóstico y a veces lo pasan por alto, dicen, ah, pues es una bacteria y si no la trato, pues, si no me está causando grandes molestias,
2: lo dejo pasar.
3: Pero la importancia de eliminar, de erradicar a la Helicobacter pylori es porque esta bacteria, este bicho, como yo le digo, está ligado a cáncer.
2: Esto es importante detallar, doctora, porque generalmente a veces las personas consideran que un dolor estomacal, una acidez, ¿no?, que después se vuelve constante, puede significar, ¿no?, para que la gente tampoco se asuste y diga, ay no, ya tengo que ir al médico, ¿no?, sino que podría significar síntomas de posible cáncer de estómago. Pero también hay otros elementos que no pueden ser cáncer de estómago.
3: Bueno, lo más común es que sea una gastritis, ¿no? Una gastritis, esofagitis, esos como en el 98% de personas que tienen estas molestias, es lo que vamos a ir a encontrar en la endoscopía, ¿no? Pero hay un mínimo por ciento, pues, que ya pueden estar desarrollando un cáncer. Ahora, es importante poder detectar e ir y no tener miedo al médico, ¿no? Yo siempre digo, es mejor pecar por exagerados, mucho más ahora, ¿no? Que los casos de cáncer están en incremento y mucho más en pacientes jóvenes, ¿no? Así es. Entonces uno se hace la endoscopía y pues con eso ya puede estar tranquilo. Como le digo, la mayoría de las veces se va a diagnosticar gastritis. ¿Esto qué quiere decir? Inflamación nada más del estómago. Y pues esto se trata con medicación. Y si se encuentra el Helicobacter pylori, esta bacteria, este bicho, pues también, ¿no? Incluso las molestias van remitiendo y pues va a ser una enfermedad que no es nada de riesgo a comparación de un cáncer. En otro escenario, lo que también se puede encontrar son lesiones premalignas. O sea, que esté iniciando un cáncer y que nosotros pues lo podamos tratar con técnicas no invasivas y el paciente pues tener una vida normal. Esto es la mayor muestra de que si nosotros vamos a tiempo al médico, podemos prevenir y curar.
2: Así es. Y doctora, ¿la endoscopía permite, digamos, detectar que hay un Helicobacter pylori que está ya activado, podemos decir, o tal vez también, ¿no?, elementos o células que podrían generar y podría mencionar que podría generar cáncer?
3: Sí. La endoscopía es el principal estudio para nosotros ver si hay una lesión premaligna, o sea, que sea antes de un cáncer o ya un cáncer, una lesión maligna, ¿no? Pero a la vez nos permite diagnosticar estas lesiones benignas, como le decía, la gastritis. Pero además, otro plus que tiene la endoscopía es que nos hace el diagnóstico de este bicho del Helicobacter pylori, que estamos diciendo que puede ser el culpable de un cáncer gástrico. Pero también hay otra técnica para determinar si hay el bicho, esta bacteria, el Helicobacter pylori, que son muestras de heces. Se hace un estudio que se llama antígeno fecal de Helicobacter pylori, donde nosotros también podemos diagnosticar este bicho, ¿no?, esta bacteria, el Helicobacter.
2: Así es. Y bueno, hablando también de las deposiciones, doctora, o de las heces, es importante que la persona siempre vaya observando, ¿no?, la consistencia, observar, obviamente, ¿no?, todo esto, porque es importante también. ¿Qué quiere decir? Todo el sistema digestivo, pues compromete todo el sistema digestivo.
3: Sí, eso es muy importante, porque ya hablando de cáncer gástrico, pues las formas en las que se presentan algunas veces son sangrados que no son visibles, ¿no? No es que uno bota sangre por la boca o por las deposiciones, sino es que las heces se vuelvan negras. Las heces negras suelen ser ya sangre digerida, ¿no? Entonces, por eso es importante ver la coloración de nuestras heces, que eso también puede ser un dato de alarma, ¿no?
2: Exacto, puede ser un cáncer de estómago o un cáncer de colon.
3: Sí. Si hablamos de cáncer de colon, incluso la prueba para prevenir un cáncer de colon se llama sangre oculta en heces. Ir a buscar sangre que no sea visible para ver si puede estar desarrollándose un cáncer de colon.
2: Bien, son varios los elementos que obviamente también implica el poder detectar un cáncer de estómago a tiempo. Y bueno, hablando del tratamiento, doctora, una vez que tal vez la persona ha sido ya o le han detectado una posibilidad de desarrollo de cáncer, ¿cuáles son los tratamientos? Como usted decía, pueden ser no invasivos, ¿no? Pero cuando la persona ya ha sido detectada tal vez con un cáncer, tal vez no tan avanzado, ¿el tratamiento cuál es?
3: Bueno, antes del tratamiento, lo que hay que mencionar es que para hacer diagnóstico del cáncer, sí o sí necesitamos una biopsia, ¿no? ¿Y por qué lo remarco esto? Porque existe un mito alrededor de la biopsia, ¿no? Muchos pacientes vienen y me dicen, no, doctora, no quiero que me hagan la biopsia, porque eso me han dicho que esparce el tumor.
2: Claro, como que alerta y dice, no, lo que pasa es que esto es lo que tenemos que aclarar ahora, doctora, aprovechando esta conversación que tenemos con usted. Es cierto, digamos, que cuando uno, cualquier segmento que se hace una biopsia, de cualquier, puede ser en este caso el cáncer de estómago o en otro segmento del organismo, dice, no, es que lo van a despertar al cáncer y se va a diseminar. Sí. ¿No? ¿Esto es verdad o es un mito?
3: Es un mito, es un mito. Una biopsia realizada por un personal capacitado, entrenado en esto, más bien nos da información valiosa. Primero, el confirmatorio del diagnóstico. Nadie puede decir que una persona tiene cáncer sin no tener una biopsia que nos diga, sí, evidentemente esta tumoración es maligna, es cancerígena. Entonces, la biopsia primero nos da el diagnóstico definitivo y además a nosotros como oncólogos nos da otra información que nos dirige el tratamiento, ¿no? Ya hablando de tratamiento, pues si el cáncer está diagnosticado en una etapa 1, muy inicial, que es muy raro ver en nuestro medio, ¿no? Es candidato a cirugía. Pero si ya es una etapa 2, 3, o sea que está localizada solo en el estómago y en su alrededor, uno pensaría pues que el tratamiento inicial es cirugía. Muchos pacientes vienen pidiéndome, no doctora, pero si está localizado ahí, opérenme nomás. Pero no, sabemos actualmente, según la evidencia médica reciente, que estos pacientes primero deben ir a quimioterapia como para prepararlos para una posterior cirugía, ¿no? Luego ya cuando vienen en la etapa 4, que es la etapa final del cáncer, pues ya lo que corresponde es hacer tratamientos de quimioterapia, inmunoterapia o terapia blanco, que son las alternativas para este tipo de pacientes en etapa 4.
2: Bien, en todo caso es muy importante hacer, obviamente, si es que algún síntoma, sospecha, ¿no? Dolor demasiado. A veces, como usted menciona, doctora, que la persona dice, es que como algo y me siento muy lleno, ¿no? Entonces eso también nos tiene que llamar la atención. Puede ser que tal vez tenga una digestión lenta, porque sí, en nuestro medio puede ser, pero es bueno descartar cualquier síntoma. Ya tenemos, doctora, por favor, aquí algunas consultas de nuestros oyentes y dice lo siguiente. Nos escribe Luis Miguel y dice, hola, soy un joven de 27 años y hace poco me hicieron una gastroendoscopía. Todo salió bien. ¿Es posible que en 2 meses haya desarrollado un tumor en el estómago?
3: No, es difícil, ¿no? Es difícil. El tiempo suele ser más prolongado y en pacientes tan jóvenes, pues muchas veces siempre se encuentra enfermedades benignas en la endoscopía. Pero lo que también comentábamos antes de la entrevista, tampoco ser joven es como una garantía, ¿no? Exacto. Porque actualmente en Latinoamérica estamos viendo una tendencia de que más pacientes jóvenes están teniendo cánceres digestivos como el cáncer de estómago. Cuando digo pacientes jóvenes, me refiero a pacientes menores de 40 años, ¿no? Pero en dos meses es muy difícil, ¿no? Respondiendo a la pregunta.
2: Bien, tenemos más consultas. Dice aquí una persona que nos escribe, no nos da el nombre, dice, tengo cáncer gástrico en el estómago y me van a quitar el 70% del estómago. ¿Mi vida será normal?
3: El posoperatorio de una persona que va a ir a una gastrectomía, que le van a quitar ya sea el 100%, el 70%, el 50% del estómago, sí debe ser muy cuidadoso, ¿no? Porque ya no va a poder tener esa digestión normal, no va a poder comer como comía antes, como yo siempre les explico a mis pacientes, ¿no? Que un timbo, una jacta como comía antes, no. Más bien sí tiene que tener cambio de la alimentación. Y eso sí, estrictamente debe ser seguido por su nutriólogo, ¿no? ¿Por qué digo esto? Porque hemos visto casos de pacientes que se han sometido a este tipo de cirugía y por no tener la orientación adecuada, pues han tenido complicaciones en su salud. Lo que yo les recomendaría es hablar con su oncólogo respecto a esta preocupación que tiene y con su nutricionista. vista, ¿no? De manera muy seria respecto a esto.
2: Así es. Y bueno, las personas que están pasando por esta situación de un cáncer ya, digamos, un posoperatorio, ¿no? Tienen que tener tal vez un nutricionista, un o una nutricionista al lado también.
3: Sí o sí, porque el cambio dietético sí se va a dar, ¿no? Y si uno no realiza de manera adecuada este cambio dietético, pues las consecuencias sí pueden ser complejas, ¿no? Entonces, usualmente cuando nosotros tratamos cáncer, tenemos un equipo multidisciplinario, ¿no? Aparte de los oncólogos, que sería yo, oncóloga médica, oncólogo radioterapeuta, el cirujano oncólogo, está en nuestro equipo de ayuda, donde está psicología, porque el impacto psicológico de perder parte de nuestro cuerpo y las complicaciones o consecuencias que van a venir posteriores, pues nos merman la parte emocional, ¿no? Entonces, por eso debemos estar acompañados de un psicólogo y de una nutricionista oncóloga, ¿no? Que va a ser la profesional que va a poder indicarte, ahora puedes comer así, etcétera, ¿no? E ir acompañando este proceso de este cambio que la persona va a experimentar.
2: Exacto. Y bueno, hablando de los aspectos también psicológicos, cuando la persona se ha sometido a este tipo de intervenciones quirúrgicas, no, digamos, antes no comía, solo por un ejemplo, ¿no? Una salteña, ¿no? Que no le gustaba. Pero cuando la persona ya sufre esto, ¿no? Psicológicamente dice, no, me antojo una salteña, me antojo un fricasé, me antojo todo. Entonces, hay que tener mucho cuidado con esto.
3: Por eso necesitamos los equipos multidisciplinarios, porque para nosotros los latinos, los bolivianos, comer es un acto social.
2: Exacto.
3: Las familias nos sentamos a la mesa a comer, a charlar. Y pues el paciente que está con cualquiera de estas dolencias digestivas, o ni siquiera digestivas, cualquier cáncer, pues que ya no puede comer lo que la familia está comiendo, suele representar un cambio y un reto, ¿no? Para ese paciente y esa familia. Por eso se necesitan los equipos multidisciplinarios, nutrición, psicología, la parte médica no solo oncológica, de cuidados paliativos, todos que representemos un soporte y una guía para ese paciente y esa guía en estos momentos y tener esa transición lo más lo menos accidentada posible, ¿no? Y tratar de volver a la normalidad con todos estos cambios.
2: Exacto, tenemos consultas, doctora, dice lo siguiente, nos escribe Ricardo. ¿Tener diarrea 2 o 3 días al mes desde hace unos meses puede ser síntoma de cáncer de estómago? ¿Cómo son las diarreas de este tipo de cáncer?
3: No, de cáncer de estómago no, porque no se presenta así, pero las diarreas en tanto tiempo sí ameritan una revisión por un gastroenterólogo, ¿no? Porque pueden ser no tanto patología maligna, o sea, tumores, pero muy raramente puede ser esto, pero sí pueden ser otras enfermedades, ¿no? Como enfermedad celíaca, colitis, etcétera, un montón de enfermedades benignas que lo pueden estar mermando en su salud, y que es importante que consulte a un gastroenterólogo, ¿no?
2: Muy bien, eso es lo que hablábamos, ¿no? No todas las dolencias o afecciones se tratan de cáncer, ¿no? No. Pero bueno, hablando en este caso específico del día de hoy, que es cáncer de estómago y los síntomas, las personas, por ejemplo, cuando hablamos de las deposiciones, como le decía, es importante observarlas, ¿no? Cuando hay cambio, coloración, o tienen una coloración extraña que no es la característica, también es bueno acudir a un médico. Estos análisis, por ejemplo, la persona dice, bueno, tengo gastritis o tengo esto, el único, digamos, método de poder establecer si tiene o no tiene posibilidad de cáncer o tiene otras afecciones, ¿es la endoscopía o solamente, o hay otros tratamientos también?
3: La única forma de descartar un cáncer es la endoscopía, ¿no? Es la endoscopía. Y como le digo, siempre una persona que tenga estas molestias, por lo menos una vez en su vida debería realizarse una endoscopía. Sí, parece un estudio muy invasivo, las personas se asustan, ¿no? Porque la endoscopía, que es introducir un tubo hasta el estómago. Pero yo siempre les digo a los pacientes, es preferible esa tarde o mañana, horitas de molestia y salir de dudas, tener diagnósticos precisos, a estar pasando enfermedades, no solo el cáncer, ¿no? Puede haber una úlcera que puede sangrar y luego también perjudicar su salud, ¿no? A veces uno se asusta más de cáncer, pero hay otras enfermedades benignas que también pueden poner en peligro nuestra vida si no se detectan a tiempo, ¿no?
2: Exacto, las úlceras gástricas también a veces son frecuentes,
3: sí,
2: ¿no?
3: Sí, sí, sí.
2: Entonces, doctora, la alimentación, pues es importante, si hablamos de estómago, entonces la alimentación va acompañada de esto, ¿no? Pero de eso le voy a consultar en instantes. Tenemos otra pregunta también. Si una persona nunca ha tenido ningún síntoma y en una gastroendoscopía le detectan un cáncer gástrico, ¿qué pasa con la persona si no acepta, por ejemplo, operarse?
3: Ya, suele pasar. Si el cáncer es inicial, debe operarse. No hay forma, no hay otras al hoy por hoy, no hay otra alternativa que no sea la cirugía. Muchos pacientes tienen miedo de eso, ¿no? Y ahora, ¿cómo voy a comer? Yo no quiero operarme. Vienen con esos miedos y que es natural. Pero si no se opera, el cáncer va a seguir avanzando. Aunque nosotros lo podamos más o menos contrarrestar con otros tratamientos como ser quimioterapias, radioterapias, la única forma de curar o intentar curar, o sea, desaparecer ese cáncer es la cirugía. Entonces no habría otra alternativa, ¿no?
2: Ahora, una vez que se detecta el cáncer, doctora, digamos, sea con quimioterapia o radioterapia, ya digamos sea aislado, por lo menos se ha solucionado este tema, ¿es posible que el cáncer pueda volver?
3: Sí, el cáncer de estómago, de todos los cánceres, es uno de los cánceres más agresivos, ¿no? Si nosotros logramos la total remisión, o sea, curarlos en primera instancia con quimioterapia, cirugía, quimioterapia, que es el tratamiento más habitual, siempre está el riesgo de que el cáncer vuelva, ¿no? Por eso nosotros los oncólogos armamos un plan de vigilancia muy estricto, ¿no? Estamos haciendo endoscopías, tomografías, que si esto ocurriera, agarrarlo o detectarlo al cáncer muy pequeño inicial y poderlo operar, ¿no?
2: Esto es importante. Doctora, ahora la alimentación, lo que le decía, ¿no? Es importante, obviamente, tomar en cuenta esto. En los últimos años, por lo menos en los últimos 15, 20 años, bueno, hemos conocido que se tiene que tener una adecuada alimentación.
3: Sí. Tanto para cáncer como para otras enfermedades, pues lo que nosotros recomendamos es llevar una dieta saludable. ¿Y esto qué quiere decir? No es solo comer ensaladas, ¿no? Porque muchos pacientes me dicen, no, o pollo, todo es pollo blanco o ensaladas, ¿no? Sino es tener una dieta balanceada. ¿Esto qué quiere decir? Comer una buena porción de verdura, proteína, carnes y una mínima proporción de carbohidratos, ¿no? Que sería el fideo, el arroz, papa, churro, tunta, etcétera, ¿no? Tener el balance, ¿no? Adecuado. No es pasar a hambre, sino es tener el balance adecuado.
2: Así es. Bien, estamos aquí en el estudio con la doctora María Nieto. Ella es de medicina interna, especialista en medicina interna y además es oncóloga médica. Hemos hablado del cáncer de estómago. Doctora, tenemos un minutito, prácticamente dos minutitos aquí en este segmento. ¿Dónde queda su consultorio y el número de teléfono?
3: Bueno, nosotros estamos en el centro Oncopalia, estamos en la Día

0: 58-206. Y pues recordar que somos un equipo multidisciplinario. Estoy yo, trabajamos con cirugía oncológica, radioterapia, psicología, enfermería, nutrición oncológica. Tenemos la fortuna de que trabajamos con una doctora que es de México y vía virtual justo les hace todas las recomendaciones pertinentes a nuestros pacientes.
1: Muy bien, le agradecemos mucho a la doctora María Nieto, medicina interna y también es oncóloga médica. Muchísimas gracias, doctora.
0: Gracias a ustedes por la invitación.
1: Muy bien, nos vamos a una pausa. Enseguida retornamos.
2: Enseguida volvemos con Primero la Salud. 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
1: Bien, continuamos con más aquí en Cana 98.5. Estamos en Primero la Salud y la reiteramos. Si usted no ha podido escuchar a nuestros invitados de la presente jornada, lo puede hacer también el día domingo desde las 8 hasta las 10 de la mañana en su reprise del programa. Y bueno, en el estudio de la radio estamos con el licenciado Iván Quispe Carvajal. Él es psicólogo y precisamente vamos a hablar de una temática que preocupa a todos los papás, sobre todo a la familia también, cuando los jóvenes, sobre todo adolescentes, tienen una práctica lamentable, ¿no? Que es necesario que los padres también estén alertas en esto, que es el cutting o el cortarse, ¿no? De manera a veces reiterada, lesionándose la piel, lesionándose alguna parte del cuerpo. Y esto a veces ocurre por una situación complicada que están pasando sobre todo los adolescentes. Licenciado, bienvenido, gracias por estar en el programa.
2: Muchas gracias, muy buenos días, muchas gracias por la invitación y buenos días a todas las personas que nos están escuchando.
1: Así es. Y bueno, licenciado, uno de los temas que tal vez influyen en esta práctica de los jóvenes es precisamente, como usted mencionaba hace instantes, ¿no? Extra micrófono le digo, que no pueden expresar sus emociones, algunos adolescentes o jóvenes, ¿no? Sobre todo adolescentes, precisamente por esta transición de niños a ser personas, digamos, más maduras, pero situaciones muy complejas. ¿Qué situaciones a veces pueden provocar que los adolescentes inicien esta práctica?
2: Bueno, desde esta parte podemos empezar de que no pueden expresar sus emociones, una gestión emocional, no pueden verbalizar esta conducta que tienen, esta situación que la están pasando, ¿no? Pero podemos empezar también de que el cutting es una situación, es una autolesión no suicida, pero puede ser un indicador de acá en futuro en el cual si va progresando puede ya tener una conducta suicida dependiendo ya el grado. Desde ahí podemos empezar.
1: Así es, entonces sería, digamos, un primer paso a un posible, no un suicidio que pueda tener más adelante, años después.
2: Claro que sí, como les decía, es un indicador, esto va aumentando poco a poco y si no se trata, va repercutiendo de acá a un año, dos años, hasta inclusivemente ya adultos, ¿no? Entonces va repercutiendo y esta persona se va encerrando, ¿no? En ese momento los padres de familia no nos damos de cuenta porque los adolescentes están con las con prendas de mangas largas, se aíslan y decimos, no, debe ser tímido, debe estar pasando esto, pero ignoramos toda esa parte emocional.
1: Así es. Uh-huh. Esta parte emocional de los adolescentes, sobre todo, es bueno, digamos, los padres pueden estar más cercanos. Pero ocurre algo que tal vez es muy común en los adolescentes, el licenciado, que es el hecho de que se encierran en su habitación, muchos de ellos dicen, no, bueno, no voy a comer, no voy a hacer nada. Entonces los papás a veces dicen que porque trabajan, porque están muy ocupados, bueno, se le va a pasar. Pero podrían desarrollar este tipo de no sé si actividades o prácticas.
2: Claro que sí, se podrían desarrollar, pero no vamos a extematizar este punto donde siempre el adolescente ahora, desde que ahora me están escuchando las personas dicen, no, voy a ir directamente donde mi niño y le voy a hacer qué está haciendo, no. Lo mejor que podemos hacer en este caso es hablar con ellos, tener esa información, tener esa comunicación con ellos, porque es la única manera que podemos protegerlos, porque no podemos estar como padres de familia 24/7 atrás de ellos o viendo cada día, te has hecho algo, no. Entonces, de la mejor manera comunicar, tener esa comunicación. Si tenemos esa comunicación a temprana edad, entonces las probabilidades van a reducir a unas mínimas. También en este punto de expresar nuestras emociones, expresar qué es lo que nos, el malestar que sentimos, qué es lo que nos desagrada, otros problemas que tenemos.
1: Exacto. Ahora, en este caso de este tipo de emociones, ¿qué es lo que, digamos, o qué emociones son las que más podrían provocar a un cutting?
2: Podría ser la ira, la tristeza, con esto ya puedo sentir, puedo liberarme, puedo tener este punto de querer hablar con alguien, pero no tengo a nadie. mi papá, mi mamá no les puede expresar, o algún familiar me ignora de este punto, algún amigo, siempre se repercuten en el grupo, ¿no? Se aíslan en el grupo, pueden ya hacer esto más grupal. En unidades educativas se ha visto de ese punto, ¿no? Porque sienten y se comprende que se entienden. Dicen, tú te has hecho y yo también, entendemos y estamos en este problema juntos, porque no tienen una figura adulta representativa que les represente esta seguridad.
1: Así es. Y bueno, a veces, como usted dice, licenciado, se estigmatiza cuando los jóvenes, por ejemplo, hay varios grupos de jóvenes ahora, ¿no? Los que son más o menos que tienen una tendencia a escuchar la música K-pop, por ejemplo, que son varios jóvenes. Otros jóvenes que tienen, que escuchan otro tipo de música, se visten de manera más, con ropas más oscuras, ¿no? Y bueno, es posible que decían, ¿no? En un caso, entre ellos, bueno, se comunican. Y ellos hacen este tipo de prácticas como para pertenecer al grupo, puede ser, o para, como usted decía, expresar, no me siento muy bien, no me siento comprendido, comprendida. Entonces, esto me desarrolla, digamos, una satisfacción de poder cortarme, o de poder, como una salida a la situación que estoy pasando. Entonces, ¿cómo observamos esto? ¿Cómo ustedes están observando a nivel de la psicología toda esta situación que pasa en los jóvenes en la actualidad?
2: Ajá, en la actualidad ya tenemos ese punto, ¿no? De cuidar al adolescente, de tener esa comunicación. Cuando un padre de familia se entera de esta situación, observa que su adolescente está teniendo esta conducta, debería acudir directamente a un profesional de la área. También no tratar de reñirlo, no tratar de juzgarlo. Siempre creo que entramos a este mito de quiere llamar la atención, quiere manipularme, quiere hacer eso, ¿no? Pero al contrario, está buscando ayuda, pero no sabe verbalizarlo, como decía en un principio, no sabe comunicarlo, decir tengo esta ayuda, porque también no le han enseñado, no ha adquirido esta conducta de decir mamá me duele esto, me pasa esto. Tal vez en el ámbito familiar, como decir no, aguántate, o te has enfermado, ay, ¿para qué te enfermas si yo te doy todo, ¿no? Entonces se cohíbe a toda esta comunicación. Exacto. Y estos pequeños se va influyendo poco a poco, hasta un punto de llegar a este punto, ¿no?
1: En todo caso, cuando la persona, digamos, el adolescente tiene este tipo de prácticas, es porque no puede expresar, pero también podría ser consecuencia de alguna situación, puede ser emocional, ¿no? Sus padres tal vez están en un proceso de divorcio, que generalmente conocemos, o lo más terrible es que puede haber ocurrido casos de violencia, incluso violencia sexual, y no saber expresar puede también conducir a este tipo de prácticas. Son varios elementos los que hay que conocer por qué el adolescente está incurriendo en esto.
2: Sí, exactamente, puede hacer todo este punto de divorcio, de violencia, de bullying, todo este punto, y estas personas, bueno, estos adolescentes no pueden decirlo verbalmente, como nosotros ya vamos avanzando poco a poco y podemos decir, no, me molesta esto, no quiero estas conductas, no quiero esto, no me gusta este trabajo, no me gusta este colegio, no me gusta la actitud que tienes, pero se tiene que aguantar, y ahí va el punto, ¿no? Entonces no puedo decirlo y de esta manera lo tengo que expresar.
1: Una vez que tenemos ya también, digamos, el adolescente que ya ha sido descubierto, si vale el término, ¿no? O el papá ha dicho, bueno, creo que está entrando en esta práctica. ¿Cuál es el primer acercamiento que tiene que tener el psicólogo? Como usted mencionaba, ¿no? No es, digamos, acusarlo, minimizar sus sentimientos, que también es importante, sino tal vez poder abordar esta temática junto con los padres, con el adolescente, ¿no? ¿Cómo se va el abordaje?
2: Bueno, el abordaje siempre se empieza con el report, en el cual yo me identifico con el adolescente. En este caso se puede empezar mediante el juego, porque ahí ya va conversando, va teniendo este punto de tener que jugar, se identifica poco a poco.
1: Así es.
2: Y luego ya vamos entendiéndonos y ganándonos la confianza, porque yo creo que a su alrededor siempre dicen, ah, eso es una macana, ¿sí? Entonces no tiene esa validación, no tiene esa comprensión. Mediante esa área sí tenemos, entonces yo le valido, yo le comprendo, y mucho más de ello le entiendo. exactamente por todo lo que ha pasado eso. Luego ya se empieza con técnicas de activación conductual, cognitivo-conductual, también la tolerancia al malestar, porque de esa manera él no puede tolerar esta situación de tristeza, de ira, y dice, de esa manera me voy a hacer, ¿no? Y también la técnica de sentir esa sensación, de cortarse, ya siente esa sensación con las,
1: de alivio, ¿no?
2: De alivio, exactamente. De tener otra técnica que es con hielo. Este hielo lo va a sentir el mismo dolor que siente en placer, pero ya no va a repercutir en un dolor ya más físico.
1: Exacto, en algún... un daño físico, ¿no?
2: De esa manera.
1: Bien, en todo caso, los padres tal vez es bueno, digamos, observar, pero no culpabilizarlos, ¿no? A los adolescentes, sino tal vez ir con ellos y hablar cuáles son los factores que les está molestando. Puede ser incluso, ¿no, licenciado? Desde incluso la vestimenta, porque los padres generalmente, por lo menos en Latinoamérica, ¿no? En Bolivia específicamente, dice, bueno, te compro este par de calzados. Tiene el adolescente 13, 12 años o 11 años tal vez, y le dice, te compro, pero no me gusta. Bueno, es lo que hay, y te pones. Entonces, a veces puede generar esto. No quiere decir ahora que, bueno, ¿qué es lo que quieres que te compre? Este Nike que vale 1,000 bolivianos, ya, ¿no? Pero tampoco hay que irse al extremo, sino que tiene que haber un equilibrio.
2: Exactamente, tiene que haber un equilibrio, y todo esto empieza desde nuestra conducta observable y de nuestra conducta verbal, donde podemos expresar nuestras estas cuestiones, también poner límites en este punto. Como le decía en un principio también, el adolescente va a poder tener estas conductas si en su crianza, en su infancia, ha podido tener esto, ¿no? Va aprendiendo, porque somos seres humanos en el cual nosotros nacemos como una hoja blanquita. Y todo lo que observemos, escuchamos, lo vamos aprendiendo y comprendiendo a lo que va pasando el tiempo una y otra vez. Pero esto también no va a, no vamos a crucificarnos, crucificarnos de esta manera, ¿no?
1: Claro.
2: En el decir, así he nacido, en esta sociedad no he tenido esto y así voy a ser toda la vida. No,
1: exacto, no hay conformismo.
2: Exactamente. Para eso existe que nosotros podemos seguir aprendiendo, podemos seguir modificando nuestras conductas. Entonces, desde ese punto ya podemos abordar con esta persona.
1: Exacto. Yo tenía, creo que, consultas al respecto.
3: Bueno, más que todo, querido licenciado, acerca de esta situación, es importante también ver qué herramientas tendrían los padres de familia. ¿Cómo podría...? Primero identificamos, a veces dicen que es por la vestimenta, no siempre es así. He visto casos que tal vez no siempre se hace por la vestimenta o todo esto, pero creo que es importante. ¿Qué recomendaciones dará un padre, digamos, de un hijo de 10 años? ¿Qué tendría, qué herramientas él tomar desde ahora, que es para evitar este tipo de situaciones más adelante? Porque ahora los padres tenemos una cultura de no ir al psicólogo o de no pedir ayuda, pero a veces cuando es necesario, ya cuando ya es el tema muy profundo, recién lo hacemos. Pero para evitar todo esto, ¿qué herramientas tendría un padre de familia, tendría que tener desde ahora, desde los un adolescente que tenga 10 años, 11 años, para evitar estas situaciones para más adelante?
2: Claro que sí. La mejor manera de entrar con estos estos niños sería jugando. Tener esa comunicación, porque el niño siempre aprende jugando. El aprendizaje entra mejor jugando de esta manera, jugando, pasar el tiempo con esta persona, expresar sus emociones, tener esta conversación, darle información, como decía. El niño va a aprender por la escucha.
3: Así es.
2: Y también esta persona tiene que tener esta experiencia, tiene que vivir, como decía. Los padres de familia no podemos estar 24/7 cuidándolos o sobreprotegiéndolos, porque eso también repercute de que aquí a unos años, cuando sea adolescente, no pueda resolver sus problemas.
1: Así es. Entonces es importante, ¿no? Escuchar a los adolescentes.
3: Dedicar también tiempo, pero tampoco exagerar, ¿no? Creo que ese es el tema.
2: Exactamente. Cada uno de nosotros tenemos que experimentar las cosas que nos han dado, pero la mejor manera de cuidarnos y de prevenir es mediante la comunicación.
1: Exacto. Bueno, tenemos consultas también del público. Y dice, Valentina nos escribe y dice, licenciado, ¿cómo puedo saber si un familiar se está haciendo cutting? No, si siempre usa a veces ropa de manga larga.
2: Como decía, la mejor manera es comunicar y preguntar. A veces siempre caemos en ese pensamiento, se está haciendo, no se está haciendo, y quedamos en ese limbo. La mejor manera es preguntar y decirlo, ¿no? ¿Me puedes mostrar tus brazos? ¿Está pasando algo? Y entonces ahí claramente podemos observar que él dice, ok, sin miedo, sí, no hay nada, no tengo nada. ya hemos despejado nuestra duda, en vez de estar sobrepensando y decir, se estará haciendo, no se estará haciendo.
1: Sí.
2: Exactamente. De esa manera, eso es conducta verbal. Preguntar a la persona sin miedo qué está pasando con esta persona.
1: Exacto. Y bueno, no minimizar, ¿no?, tal vez la situación que pasa el adolescente, porque a veces decimos, no, en el colegio puede sufrir bullying, pero has subido tanto las situaciones de bullying, ¿no?, que a veces los adolescentes, no todos, pero algunos, no pueden soportar esa presión, demasiada presión, incluso presión grupal, presión de grupo de estudio o del colegio. Entonces, es necesario no minimizar lo que está sintiendo el adolescente.
2: Exactamente, no minimizarlo, no reñirlo, porque lo estás desvalidando completamente. El adolescente en ese momento se siente solo, no sabe a quién acudir y por eso se hace estas cuestiones. Quiere llamar la atención, pero no puede hacerlo porque no sabe, no puede comunicarle y decir, mamá, estoy triste, no quiero ir al colegio o me está pasando esto. Y es una manera muy subjetiva de decirlo, me está pasando esto y espero que algún día alguien me descubra, y si no, pues voy a seguirlo haciendo una y otra vez.
1: Exacto. Y como usted decía, ¿no, licenciado? Esto podría ser el camino lamentable a un posible suicidio en el futuro.
2: Exactamente. Si no se trata a tiempo, es un indicador mínimo de que a un futuro podría ser probable. No al 100%, pero ya existe una probabilidad.
1: Así es. Bueno, tenemos más consultas también. Nos escribe Camila, dice, tengo una amiga que se hace daño cuando se siente muy triste. ¿Cómo puedo ayudarla sin que se enoje conmigo?
2: Bueno, otra vez estamos quedando en ese pensamiento, se va a enojar conmigo. Uh-huh. Estamos anticipando la situación, ¿no? Uh-huh. De que se va a enojar conmigo. La mejor manera es decirle que vaya a un profesional. Y de esta manera el profesional va a tener su grupo de apoyo, que realmente va a ser su amiga, ¿no? Uh-huh. Ella va a acudir de alguna manera. Pero la mejor manera es ir a un profesional psicólogo que aplique todas estas técnicas y pueda apoyarlo e intervenir con esta persona.
1: Así es. Y bueno, lo que pasa es que también los adolescentes se entienden entre ellos, ¿no? Uh-huh. Ellos se expresan entre ellos utilizando los mismos elementos de lenguaje, incluso corporal. Ellos tienen su propio lenguaje, su propio mundo. Entonces, es importante también acudir. Si tal vez alguna amiga, algún adolescente conoce de esta situación, tal vez sería bueno también acudir a los papás del adolescente y decir, yo creo que mi amiga está pasando por esto o mi amigo está pasando por esto. Tal vez ustedes pueden acudir, ¿no? Y los padres no asustarse y no decir, pero ¿cómo tu amiguita me dice? Sino más bien, ¿no?, como usted dice, licenciado, preguntar con calma, conversar qué situación estará pasando al adolescente.
2: Exactamente, preguntar con esta adolescente, preguntarle qué está pasando. Lo primero, abrazarlo. Uh-huh. Y decirle, ok, no estás solo, ahora vamos a trabajar juntos. Que se sienta apoyado, porque ese adolescente se ha sentido solo, no lo ha dicho a nadie, por eso ha hecho todas estas conductas que ha tenido, ¿no? Y desde ese punto hay que intervenir y mejorar de acá en futuro. Como digo, las conductas se pueden ir reaprender.
3: Y les hice una preguntita, esto también repercute en adultos. ¿Ha visto casos que ha aplicado esto en adultos ya de 30, 40 años? Porque a veces creemos que solo son adolescentes, pero creo que también estos problemas, y más que todo en esta época, ha repercutido a otro tipo de edades.
2: Claro que sí, a medida que vamos aprendiendo ya tenemos otro tipo de gestión emocional, ¿no? Como puede ser el alcohol, y vamos aprendiendo poco a poco.
3: Que igual es daño.
2: Exactamente.
3: Claro. Ya no es un cutting físico, sino ya es otro tipo de daños.
2: Exactamente, ya tiene más probabilidades la economía para comprar estos puntos, ¿no? Pero sí, sí se va aumentando poco a poco. Tal vez la frecuencia ha sido más larga, pero ya luego se va haciendo la conducta ya menos mínima. Pero ya conoce otro tipo de gestión emocional de acorde a eso. Pero como digo, si no se trabaja, entonces este tipo de dolor lo cambias a otro.
3: Licenciado, ¿tiene algún tipo de testimonio tal vez de personas que han acudido con usted y a este tipo de tratamientos y han podido superar esta etapa, han podido tal vez dejar atrás un lado tal vez tan oscuro, ¿no?, o complicado de su vida?
1: Exacto.
3: Un testimonio que pueda contar usted, alguna experiencia, obviamente obviando nombres, ¿no?, pero ¿ha visto algún tipo de cambio de verdad?
2: Sí, lo he visto, justo estaba repercutiéndolo con una una paciente que tenía 19 años. Esto ya lo había hecho desde sus 15 años. No tenía esta conducta de verbal de tener que decir necesito ayuda. Uh-huh. Ha llegado a los 19 años. Hemos empezado, ella ha venido con una depresión. Hemos aplicado la activación conductual, también la conducta verbal, de que busque ayuda, también con este punto de que haga la técnica del hielo, que sienta esta sensación, y ya lo ha ido eliminando, esta conducta, lo ha ido eliminando, ya puede decir a sus familiares qué es lo que molesta, también con el novio, que el novio era muy sobreprotector, también ha podido terminar esta relación, y esto ha sido un largo proceso, ¿no? Pero ha podido hacerlo. Tal vez esta paciente no lo hubiera hecho de aquel año si tal vez no hubiera intervenido desde la psicología y hubiera normalizado esta situación y seguir, ok, mi pareja sigue siendo la mejor, no la puedo abandonar y sigue con esta conducta. Pero eso, puede,
3: normalizar cosas que no están correctas. Y eso creo que si no tomamos la medida, la atención de ese momento, lo que queremos superar, lo normalizamos. Y eso repercute en problemas más profundos y creo que incluso en más tiempo puede recuperarse en todo esto, ¿no?
2: Ajá, exactamente. Desde ese punto también algo que me estaba olvidando es eliminar todo estímulo, que es el estímulo, es todas las cosas filosas en el cual hacía esta conducta, ¿no? Tal vez, como le digo, preparaba la situación, los adolescentes preparan, sí, preparan muy anticipadamente, no es que sea una conducta impulsiva en ese momento. Ellos van a comprar el estilete, el cuchillo, lo preparan y dicen, ok, ¿en qué momento mi mamá, mi papá están dormidos? En este punto lo voy a hacer y lo voy a preparar y lo voy a hacer y nadie lo va a saber. Y luego ya se vuelve más impulsivo cada vez que pasa alguna situación, el mismo problema, la conducta se va aprendiendo, reprendiendo y esto ya se lo hace más frecuentemente.
1: Exacto, y bueno, en este caso también, a propósito de lo que usted nos menciona, licenciado, nos escribe Julieta, ¿no? Dice, ¿una persona que deja de hacerse cutting puede volver a hacerlo en momentos de estrés?
2: Puede hacerlo. La probabilidad es mínima, pero si ya está intervenida y ya puede gestionar esta emoción, no lo va a volver a hacer. La probabilidad es muy mínima, ya que ella ha sido intervenida, ya puede tener esta conducta verbal, ya puede pedir ayuda, ¿no? Entonces la probabilidad es mínima. Tal vez en la situación, en el contexto, se vuelve a repetir, ¿no? Lo que en adolescente ha pasado y en adulto otra vez estás aislado. Exacto. Otra vez, entonces la probabilidad aumenta.
1: Muy bien. Estamos aquí en el estudio con el licenciado Iván Quispe Carvajal. Estamos hablando, él es psicólogo. Estamos hablando del cutting y, bueno, por qué las personas se autolesionan, en este caso los adolescentes. Bueno, tenemos aquí 2 minutos de nuestro segmento. Por favor, licenciado, ¿dónde queda su consultorio y el número de referencia?
2: Bueno, una vez más me presento. Mi nombre es Iván Quispe Carvajal. Soy psicólogo clínico. Mi consultorio está en la zona San Pedro, frente al teleférico morado, en la calle Almirante Grau, en el edificio G&B. Yo atiendo de lunes a sábado, de 8 de la mañana a 9 p.m. Mi número de celular es el 630-73-611. Una vez más digo mi número, es 630-73-611. También mi número personal, otro número, es el 697-03-775. Ahí yo le doy cualquier información. También tenemos en la área de neuropsicología, psicopedagogía, que estoy trabajando con otra colega que igual interviene. Yo soy más psicólogo clínico, de terapia de pareja, depresión, ansiedad, de todo tipo de áreas. También estamos en TikTok, que con el nombre de Consultorio Bienestar. En Facebook también con el Psicología Integral, Consultorio Bienestar.
1: Muy bien, entonces ahí tenemos todas las referencias que nos ha dado el licenciado Iván Quispe Carvajal, el psicólogo clínico, y bueno, todas las intervenciones también en terapia de pareja. Es un mundo muy amplio, por favor, licenciado. Y nuevamente, como le hemos dicho a nuestros anteriores invitados, lo comprometemos para hablar de estos otros temas que son importantes. Por ejemplo, la psicología de terapia de pareja, que es importante hacerlo. Así que le invitamos una vez más a poder acompañarnos en una próxima oportunidad para poder hablar de otros tipos también que son que interviene la psicología, porque es salud, salud mental. Mientras uno esté mucho más saludable mentalmente, físicamente, vamos a tener una mejor calidad de vida.
2: Exactamente, vamos a tener una mejor calidad de vida. La psicología es bien grande, es enorme, pero va con los términos adecuados, vamos a poder intervenir. Muchas gracias por toda la invitación.
1: Muy bien, así hemos estado con el licenciado Iván Quispe Carvajal. Amigas, amigos, hemos concluido el programa de hoy. El próximo fin de semana tenemos mucho más aquí en Primero la Salud.
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El abrazo para todos, gracias por estar con nosotros. La gente de Argentina está cantando a viva voz esta canción y obvio ya consiguieron su tercer campeonato, pero señoras y señores, qué locura el Mundial. De verdad que nos hemos quedado sorprendidos con lo que ocurrió anoche, nos quedamos casi hasta las 12 de la noche, ¿no? Ahí en la Casa Argentina, en la 6 de agosto, celebrando lo que es ya el pasito a semifinal. Oye, mirá que vine de ayer, estamos celebrando, qué vergüenza. No sabe, Chubaca se puso una polera increíble de Argentina. Ya se cree gaucho, en serio. Bueno, o no, Chubi, a ver qué dice. Sí, ¿no? Messi. Señoras y señores, ¿qué le podemos decir? Es una realidad, ¿sí? Argentina está en la semifinal. Pero claro, ahorita la gente que nos va escuchando dirá, uy, no me salgas con ello, ¿no? Claro, es que, a ver, el problema es ello, y le mando un abrazo a un gran amigo, ¿no? A Leonel Francés. Realmente lo dijo tal cual, más claro que agua, ¿eh? Obviamente, ayer Infantino pateó la pelota y dobló con el chip mágico, ¿no? Ayer en Bolo fingió una falta, lo vieron todos, hay cámaras. Entonces la gente, no, es penal, no, o es falta de Argentina, no. Oye, realmente yo me quedo sorprendido y no me gusta defender lo indefendible, pero en esta ocasión, lamentablemente, bueno, vemos una Argentina que sufre, pero tiene esa garra que hoy el Tigre quiere mostrar, ¿no? Bueno, hoy hay clásico también, por cierto. Sí. Vamos a hablar un poquito de ello un poco más adelante, ¿les parece? Pero por lo pronto, señoras y señores, tenemos que decirle, tal cual lo que ha ocurrido precisamente el día de ayer, y claro, mucha gente que nos va escuchando no le gusta todo ello, pero ¿qué le vamos a hacer? ¿Ah? ¿Qué le vamos a hacer si todo lo que, bueno, se ha gestado en este mundo futbolero, obviamente se pintó para la gente de Argentina, ¿no? Lamentablemente, los mesistas, ¿no? ¿Está bien dicho? Sí, ellos están enojados y claro, están tan furiosos que no saben qué hacer. Ahí está una fotito en el streaming, dichos de paso, de la victoria argentina, ¿eh? Bueno, un cariño muy especial para la gente de Argentina que reside en nuestro país. Y claro, en esta ocasión están luchando, dan garra. Eso es lo más lindo de un deporte, sea el que sea. Si es en esta ocasión el fútbol, igual, de la misma manera, es garra. Y por ello, obviamente, ayer se dio esta victoria ante Suiza, ¿no? Realmente increíble. Julián Álvarez, la araña, ya en el segundo tiempo complementario. Un pase increíble, un amague y un remate que dobla, obviamente, el arco del arquero de Suiza. Ahí estaba, obviamente, otro de los goles, ¿ah? ¡Qué lindo! Bueno, ahí está, simplemente.

0: ¿Recuerdan ese gran partido en otrora, hace varios años atrás? Inglaterra, Argentina, Argentina, Inglaterra. Ahora vamos a revivir momentos increíbles, pero ahora con el VAR, con todas las cosas, ¿no? Antes, bueno, ahí estaba la famosa mano de Dios de Maradona, pero ahora no. A ver, ¿qué es lo que va a suceder? Nosotros vamos a estar atentos, señoras y señores, vamos a estar atentos porque primer nivel también. Le contamos un poquito los deportes.
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0: Bueno, ayer también Inglaterra dio un gran batacazo. No pudo el equipo de Erling Haaland superar. Lamentablemente salió incluso del partido el amigo Haaland. No pudo, realmente le pusieron dos marcas, hasta tres, donde no pudo evitar las mismas para concretar y apoyar a su equipo. Buscaron hasta el final, pero no se dio. Señoras y señores, hay partido. Hay partido. El día miércoles, 15 horas, hora boliviana, se va a jugar la semifinal Inglaterra-Argentina. Agárrense, ¿no? Ay, mamita, agárrense porque va a estar muy bueno. Pero antes de ello, el martes se ven las caras, ¿no? Españoles con franceses. Sí, a ver, ahí está. ¿Qué es lo que va a ocurrir ahí? Muchos dicen que España puede dar el batacazo también. La final podría ser un Yamil Yamal, Lionel Messi. Bueno, todo puede suceder. Por si acaso, Mbappé no está bien. No quiero asustar a la gente, pero tiene por ahí una dolencia, ¿no? Esperemos que la vaya a superar para el día martes. Mañana ya es lunes. Bueno, esto es fútbol, ¿no? Tampoco son máquinas, por si acaso. Pero, bueno, ahí está el Mundial al rojo vivo, como quien diría. Van a pasar muchas cosas entre martes y miércoles. Y el domingo es la gran final. ¿Usted quién cree que llegue a la final? A ver si nos da un poquito su pálpito. Nos da un poquito sus energías también para saber quién merece pasar, ¿no? Es por merecimiento, ¿no? Pero ¿quién le gustaría que pase el próximo día domingo a la gran final? Argentina, Francia, Argentina, España, Francia frente a Inglaterra. Bueno, todo puede suceder. Como dijo ayer nuestro amigo Gringo González, que estuvo en la cabina de la radio con Ramirito, sí, nuestro querido Ramiro, el picante Camacho. Él decía, ¿no?, de que esto es fútbol, todo puede suceder en 90 minutos o más. Bueno, siguen disfrutando, ¿eh?, allá en el obelisco. Ya, chicos, ahí nomás, paren la, todavía no han ganado, ¿no? Todavía no han ganado el Mundial, pero bueno, ahí está, señoras y señores. Gracias por estar con nosotros. Una previa de lo ocurrido ayer en esta fiesta mundialera. Y mucha gente va mencionando, y claro, por ahí he escuchado muchos comentarios. Pero, Dani, todavía falta, ¿por qué tanta alegría? No, pero es una fiesta de cada cuatro años. A ver, no sé qué edad tiene usted ahí, maestrito, usted que me escucha ahí en el transporte, la gente que está vendiendo, la gente que está de repente en el transporte público también, los pasajeros, y de repente me van mencionando, yo tengo 16, ¿no? El joven que está ahí, el próximo mundial va a tener 20. Usted, maestrito, ¿cuántos años va a tener el próximo mundial? Ojo que va a ser el 2030. Uy, ¿no? Uno, bueno, ni que te diga, Chubaca está bien nomás, es que es de otro espacio, pero usted no. Señoras y señores, disfrutemos en lo que podamos, ¿no? Esa es la buena vibra que podemos darle en esta oportunidad. Estamos vivos, eso es lo lindo. Quiero arrancar con este mensaje, ¿no? Decirles, estamos vivos, disfrutemos la vida, no nos ahoguemos en un vaso de agua, no hagamos mal a nadie, porque eso se puede revertir también, ojo con ello. Vivamos tranquilos, si podemos ayudar al prójimo, hagámoslo. Y obviamente hoy, a propósito, estaremos hablando porque es una fecha por demás interesante. ¿Quieres saber qué se recuerda hoy? Bueno, sin duda, hoy la fecha que estamos recordando es el Día Internacional de la Esperanza. Sí, dicen por ahí que la esperanza es lo último que se pierde, pero hoy se recuerda esta fecha internacional, Día de la Esperanza. Le vamos a contar en breve también por qué esta fecha, cuándo, dónde y cómo se crea esta fecha en el programa Primer Nivel al Ritmo de tu Vida. En minutos nada más.

0: 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Vamos a tener un contacto directo. Hay promociones para el mes, Juliano.
1: Sí.
0: Qué linda foto esa. Gracias por las banderitas. Chubaca es un genio. Él es el jefe de piso acá del programa y se tomó la molestia de traernos las banderitas y decir, estamos en modo paseño. Hoy es 12 de julio y estamos a tan solo, déjame decir, 3 días para una verbena, ¿no? El 15, la serenata. Y claro, un grito libertario más que vamos a recordar, 217 para ser exactos, la ciudad de La Paz. 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De regreso, después de la pausa, vamos a hablar de todo ello. Como también estaremos hablando un poquito acerca de la cartelera Chicha Fest. No, chicos. De verdad, no están contentos. ¿Por qué no invitan a PK2, dice, para este recital? No, pero es de clase alta, ¿no? No sean malos, por favor. Pero bueno, va a haber un recital, habrá que aprovecharlo, pero tengan cuidado con la voz. Lo dije o lo pensé. Pero claro, chicos, de verdad, habrá que nomás tener cuidado, pásenla bien, es lo más importante, pero con precaución. Qué bella canción es esta. Un tanguito, lo regalamos a través de las ondas de Radio Cana, la gente que nos sigue a través del streaming, igual de la misma manera. Vamos a mostrar algunas imágenes de La Paz. Me encantaría hacerlo un poquito más adelante para que la gente pueda suspirar y decir, mi linda La Paz. Quien te conoce, no te olvida nunca. Vamos a la pausa, ¿les parece? Agradeciendo a Pipe Fernández también, éxito total, ayer en la noche de museos. Un cariño muy especial a todos. Ya volvemos, no te vayas, es Primer Nivel en vivo.
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0: Continuamos, gracias por estar con nosotros. El abrazo, el cariño para toda la gente que está en sintonía de la radio. El abrazo especial para toda la gente que nos va escuchando en distintos lugares en este día, por demás importante, 12 de julio, ¿no? Un abrazo para la gente que está cumpliendo años también. Si usted está cumpliendo un añito más de vida, un abrazo especial de parte de la radio y, por supuesto, del programa Primer Nivel. Juro que vi que tocaron el timbre, ¿ya? Parece que hay niños por acá. ¿Recuerda usted cuando era niño el tocar los timbres, hacer enojar al vecino? Sí, sí, sí. Bueno, me pasó algo, sí, ya me lo... ¿Ves que karma? Yo era uno de los niños, de verdad, que hacía ello. Les jugaba la broma de tocar el timbre y correr. Creo que por eso lo digo, es karma, ¿eh? Es karma, ¿eh? Señoras y señores, gracias por estar con nosotros. Es el programa Primer Nivel, al ritmo de tu vida. Y bueno, hoy recordando un poquito también de algunas arterias, de algunas calles de la ciudad de La Paz. Qué calles tan lindas que tiene la sede de gobierno. De verdad, son irreemplazables, ¿no? Son realmente toda una historia. Caminar por la sede de gobierno, ciudad de La Paz, cerca de la calle Jaén, calle Comercio, la avenida 16 de Julio. Estamos hablando en Sopocachi, la Pedro Salazar, en la zona sur, la Montenegro. Increíble la ciudad de La Paz. Señoras y señores, qué lindo es nuestra ciudad de La Paz. Y más lindo es que te puedan dar un lindo y increíble regalo. Vamos a tener la conexión directa ya con la gente de la clínica, ¿sí? De especialidades. Estamos hablando nada más ni nada menos de Clínica Jordán Smile Center. Vamos a tener esta conexión. Vamos a hablar precisamente en contados minutos y segundos ya con la doctora Mariela Jordán, especialista en rehabilitación oral y estética. Ya la tenemos en contacto, me dicen, por favor. Gracias. Doctora Mariela Jordán, ¿cómo está? Gracias por aceptar esta invitación, hacer este contacto, porque la clínica de especialidades odontológicas Jordán Smile Center tiene algo especial para toda la gente paseña. Buenas tardes.
1: Buenas tardes, muchísimas gracias por la invitación nuevamente. Feliz de estar otra vez en el programa hablando con ustedes. Muchas gracias, Daniel.
0: Nosotros contentos de tenerla acá. Parece que estás aquí cerquita, doctora. Gracias de verdad por tomar ese contacto. Me imagino que está con su polera del Bolívar o del Tigre por el clásico, ¿o no? No.
1: Sí, estoy con la polera del Tigre.
0: Ah, toda una tigresa la doctora. Bien, felicidades, doctora.
1: Pero claro que sí.
0: ¿Vaya al estadio? Perdón la curiosidad, ¿vaya al estadio?
1: No, estoy un poquito delicadita de salud, pero sí, a la distancia los vamos a estar apoyando siempre.
0: Siempre.
1: Con el corazón palpitando amarillo y negro.
0: Como tiene que ser. Bien, perfecto. No le voy a preguntar cuánto va a ser el resultado, porque sabemos cómo está el Tigre, ¿no? No, mentira. ¿No? Voy a hacer renegar a los estronquistas. Es que se le fueron mal jugadores. Digo, es una tarde un tanto mundialista. Ayer decía, por si acaso, Ramiro Camacho, un experto en deporte, decía, era que no lo hagan en esta fecha el clásico, a razón de que la gente, aparte de los gastos, no está tan metida en el fútbol boliviano. Pero bueno, no hay que hablar de fútbol, de política, ni de religión, ¿no? Porque si no, ¿qué vamos a hacer? Hablamos de cosas importantes. Hablemos de la clínica Jordán Smile Center. ¿Por qué? Porque tienen, atención, algo especial que nos va a contar la doctora. Doctora, muchas gracias una vez más. A ver, cuéntenos, por favor, qué ha pasado en este tiempo. Sabemos que hemos sufrido un bloqueo en la ciudad de La Paz, pero eso no ha impedido que ustedes sigan funcionando, que puedan ayudar a la gente que necesita su especialidad, doctora.
1: Sí, comentarles que pues realmente esto de los bloqueos, los conflictos por más de 50 días...
0: Sí.
1: Principalmente ha afectado mucho a la ciudad de La Paz, ¿no? Más que todo a lo que son los trabajos independientes, pues que es la mayoría, ¿no? Que
0: caramba,
1: vivimos
0: sí.
1: del día a día. Y bueno, pues pensando también en todo esto, hemos visto la forma de poder ayudar a nuestros pacientes, ya que a nuestros pacientes fieles, que les agradecemos mucho, y también ayudar a nuevas personas, ¿no? En el tema del cuidado en la salud oral, principalmente este mes pensando en los más pequeños de la casa. Y en este caso, aprovechando vacaciones,
0: Claro.
1: hemos sacado una promoción para odontopediatría con paquetes al 2x1. Pensando, como le decía, precisamente en todo lo que ha conllevado los conflictos, los bloqueos, vacaciones, y pues nosotros como clínica queremos apoyar siempre el bolsillo de nosotros los bolivianos, porque boliviano que se respeta siempre ayuda a otro boliviano.
0: Tiene que ser de esa manera. Qué lindo, doctora. Obviamente esto está hablado porque recordemos también que es un conjunto de personas quienes trabajan en la clínica de especialidades odontológicas Jordán Smile Center, ¿no? Y eso ayuda bastante a las personas. Muchos de ellos lamentablemente han cesado quizás hacerse una curación o hacerse alguna ortodoncia por el factor económico, pero con esto sabemos que les va a apoyar bastante, más que todos los niños, ¿no? Qué importante sonreír, doctora.
1: Qué importante es, y más que todo, ¿no? Que ahora se ha visto bastante que había esa necesidad de buscar alimentos, de buscar provisiones,
0: Sí.
1: porque realmente estábamos en una situación de mucha incertidumbre, donde no sabíamos hasta cuándo iba a durar todo esto, ¿no? Cada día que pasaba era eterno.
0: Claro.
1: Entonces, pues sí, se ha visto en nuestra clínica muchos pacientes que decían: es que yo dejé pasar, realmente me fui a la farmacia, compré una pastillita y con eso aguanté, aguanté, aguanté hasta lo más que pude, ¿no? Porque no había otra opción. Y eso era lo que más nos preocupaba, porque estas cositas sucedían con los más pequeños, ¿no? Y con ellos hay que tener un poco más de cuidado en lo que es la medicación.
0: Correcto.
1: Entonces, por eso es que este mes, todo el mes de julio, estamos con la campaña de la consulta, profilaxis, selladores y fluorización 2x1.
0: 2x1.
1: Sí, exactamente. Van dos pacientes y solo paga uno. Se hace, el
0: Perfecto.
1: paciente se hace dos curas en dos selladores y solo cancela de uno. Las
0: Correcto.
1: fluorizaciones son para ambos pacientes. En realidad es para pensar más que todo en el bolsillo de los papis, de las mamis, que pues
0: Claro.
1: a veces no. Y creo que ellos son los que más han sentido este golpe, ¿no? Que lastimosamente tuvimos que atravesar, pero que lo estamos superando.
0: Qué bien, doctora. Ahí está, estamos colocando en pantalla compartida este afiche que nos mandó. Es el Odontopediatría 2x1, todo julio, ¿eh?
1: Todo julio aprovechando las vacaciones, que los chicos pues ya están un poquito más libres, están en casa, y pues aprovechar de cuidarles también la salud oral, ¿no? A veces como nosotros seguimos trabajando,
0: Sí.
1: los chicos se quedan en la casa y ya no hay quien les supervise que se laven bien la cara, que se
0: Ay,
1: laven bien los
0: caramba.
1: dientes,
0: Sí.
1: consuman golosinas, ¿no? Y bueno, pues ya
0: Sí.
1: después de vacaciones es donde empiezan a sentir las molestias, pero ya es un poco más complicado porque están en clases, tienen tareas,
0: Claro.
1: actividades extracurriculares. Entonces, pues siempre les decimos, ¿no? Prevenir antes de curar.
0: Antes lamentar, ¿no? Que un dolor de muela es increíble, doctora. Es como un segundo parto para las mujeres, ¿no? En serio, me han contado, ¿no? Me han contado que es así. Entonces, hay que nomás, de verdad, más que todos los pequeñitos, imagínate ese dolor de muela. ¿Qué vas a hacer como papá? Es una impotencia. Es bueno prevenir y hazlo con esta odontopediatría 2x1 en julio. Estamos hablando, doctora, de una consulta, estamos hablando de una limpieza dental, estamos hablando de selladores, de fluorización también. Cuéntenos un poquito más, esto se va a llevar en una consulta, dos consultas, ¿cómo lo están viendo?
1: Bueno, como le decía, es más que todo velando los casos que hemos visto en la clínica y velando en sí los casos que hemos visto en la coyuntura actual,
0: Sí.
1: donde sucede que el papá tiene dos hijitos, tres
0: Ay,
1: hijitos,
0: caramba.
1: entonces pues
0: Sí.
1: le sale un poquito más durito, ¿no? Entonces la consulta va a ser para dos niños, o en este caso, si el niño va con su papá o con su mamá, el papá o la mamá también puede aprovechar para la consulta. Pagarían una sola consulta
0: Ah, qué
1: para que se
0: bien.
1: revisen dos personas,
0: Perfecto.
1: independientemente si es niño o si es adulto en este caso, ¿no? Y los selladores de igual manera, ¿no? Los selladores es una medida preventiva a la aparición de caries, que se coloca sobre la superficie de los premolares y molares principalmente, donde existen fosas y fisuras,
0: Sí.
1: donde se retienen alimentos, placa bacteriana, que puede originar la caries en un futuro. Entonces, como prevención, los selladores tienen un costo regular de 100 bolivianos cada uno. Y con esta campaña estaríamos hablando de que cada sellador le saldría a 50 bolivianos.
0: A 50 bolivianos, nada más.
1: Nada más.
0: ¿Puedo ser
1: En
0: un
1: el caso
0: poquito,
1: de los...
0: puedo ser un poquito curioso? Habitualmente, un sellador, ¿cuánto está costando? Para que la gente un poquito evalúe y diga, realmente sí me están dando una gran ayuda.
1: El sellador en caso de los niños tiene un costo de 100 bolivianos y en el caso de los adultos es 120. Caramba. Pero por todo julio estamos dando los selladores a 50 bolivianos.
0: Qué bien, este aplauso es para la Clínica de Especialidades Odontológicas Jordán Smile Center. Qué bien, doctora. Realmente nos alegra la tarde saber ese tipo de promociones que ayudan realmente a toda la familia, desde el más pequeño hasta el más grande. Necesitan muchas veces sonreír a la vida. De verdad que he tenido muchos amigos que andaban serios y en la familia igual, ¿no? Por un problema dental. Lamentablemente no tenemos los recursos, pero qué lindo saber de que hay, en este caso, gente especializada, gente consciente a cargo de la doctora, de los doctores que piensan en la familia. Eso va a ser muy bien a toda la familia. Doctora, felicidades, qué lindo. Pero creo que ahí no se acaba esta felicidad que da a la familia.
1: No, tenemos mucho más. Dentro de estos paquetes que le mencionaba está lo que son las profilaxis, que es un cepillado profundo de todas las superficies dentales, que esto igual está a 2x1. Es para 2 personas y solamente se cancela de 1. Y en el caso de la fluorización, que es lo que se coloca cuando ya el paciente está dado de alta, de igual manera, se les va a colocar a 2 pacientes, pero solo por el costo de 1.
0: Por el costo de 1. Bien, perfecto. Sí. Entonces, hay que anotarlo. 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Qué bien que la gente salga contenta de un buen trabajo que realiza la clínica.
1: Sí, muchísimas gracias a todos nuestros queridos pacientes que seguramente nos están escuchando en este momento. Y para los pacientes nuevos, pues tengan la seguridad de que siempre van a ser bienvenidos, van a ser tratados con mucho profesionalismo, con ambientes adecuados y siempre buscando la mejor solución para los problemas que puedan presentar. Y hablando de pacientes adultos también, recién vamos a sacar la promoción, pero vamos a tener la primicia con ustedes de que pues ahora se aproxima lo que es la fiesta del gran poder.
0: Claro que sí.
1: Entonces, los bailarines usualmente pues quieren tener una sonrisa bastante bonita, ¿no?
0: Transparente.
1: Sí, una sonrisa llamativa.
0: Claro.
1: Entonces, pensando en ellos, también vamos a sacar a partir del día de mañana, pero ustedes ya tienen la premisa, de que estamos haciendo las sesiones de blanqueamiento dental a solo 500 bolivianos.
0: ¿Cuánto?
1: 500 bolivianos.
0: ¡Por Dios, qué bien! No digo dónde, pero la verdad que pregunté, ¿no? Esto de blanqueamiento dental. Uy, no, yo dije, carito, carito, pero acá no, bien, eso es lo lindo. Y además, no quiere decir que esta promoción vaya a diferenciar el trabajo que vaya a hacer el profesional, ¿no?
1: No, para nada. De hecho, seguimos manejando materiales de alta calidad, que son garantizados, que han tenido bastante buena recepción con nuestros pacientes anteriores. Y por eso, precisamente porque tenemos algunos pacientitos que pues les gusta bailar en la entrada universitaria, claro, en el Gran Poder, es que pedían, ¿no?, que necesitamos tratamientos estéticos. Y pues sí, si bien sacamos en la clínica eventualmente una o dos veces al año campañas en el área de estética dental, como son las carillas y blanqueamientos, únicamente tienen un 30% de descuento en esas ocasiones. Pero esta vez, por estas 2 semanitas de julio, aprovechando también nuestro aniversario de ser paseños, chucutas, lo estamos sacando a la promoción a 500 bolivianos solamente.
0: Muy bien, felicidades, de verdad, qué lindo. Eso es trabajar con esmero y también pensar en aquellos que también les ha costado su traje, ir, bailar y demostrar también todo el arte que tiene nuestro país en la factuosa entrada del Gran Poder, también la universitaria que me imagino se avecina, pero lo más lindo que para este tiempo van a tener este gran descuento. 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Tienen que conocerlo porque tienen ambientes únicos, doctora.
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0: Perfecto, perfecto. 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Ahí está la gente de Jordán Smile Center, odontología integral. Doctora, gracias por estos minutos. Estamos de seguros que lo vamos a tener a ustedes la próxima semana. Vamos a estar también dando algunos detalles, algunos tips también. Dicen por ahí que no es bueno lavarse 3 veces al día, sino 4. ¿Cuál es la verdad, doctora? No sé, ¿es un mito? ¿Cuál es la verdad que uno busca?
1: En realidad es importante lavarse los dientes después de cada comida.
0: Cada comida.
1: Exactamente. Y en el caso de consumir muchos carbohidratos, sí, ya sean dulces o salados, pues siempre después de eso terminar con un cepillado dental. Según la frecuencia del consumo de cada pasillo.
0: Uh-huh. ¿Qué pasa si en la noche no me lavo los dientes, doctora?
1: Uy. No. Creo que el cepillado más importante es el de la noche.
0: El de la noche. Ah, qué lindo.
1: Sí, y es la que la mayoría lo omiten de casualidad. Pero el más importante es el de la noche, ya que en la noche no hay producción de saliva en la boca.
0: Ojo con él.
1: Porque estamos dormidos.
0: Claro.
1: Y por lo tanto, hay mayor proliferación de bacterias. Y estas, Dios, bacterias pues son las que ocasionan la caries dental. Así que el cepillado más importante es el de la noche.
0: El de la noche.
1: Ojo, no se está diciendo que solo se cepillen en la noche.
0: Ojo.
1: Sino que el cepillado, del cepillado que es de 3 veces al día o después de cada comida, el, sí, cepillado más importante es el de la noche.
0: El de la noche. Doctora, aquí otra pregunta. Si no, doctora, ¿qué edad tengo que cepillar a mi bebé los dientes? ¿Le parece si haremos algo así la próxima semana? Vamos a estar conversando qué se puede hacer con ustedes. Puede ser el sábado de la próxima semana, hablar un poquito de salud dental, que es importante, doctora. Lo vamos a estar un poquito trabajando ello para que nos visiten. ¿Les parece?
1: Claro que sí. Nosotros siempre prestos a poder ayudar a la gente y pues darle los consejos o resolverles todas las dudas que puedan tener.
0: Perfecto. Doctora, muchas gracias. Ahí está. Hemos tenido esta charla. Gracias, doctora, por esta buena onda y también el centro odontológico, que es muy, muy regalón. Ahora, de verdad, no todos regalan, ¿no? Algo especial, casi el 50%, se puede decir, en este 2x1 que se está realizando con la primera campaña y la segunda de blanqueamiento dental, que está también imperdible. Doctora, de verdad, muchas gracias por estos minutos. La vamos a tener próximamente también acá en la cabina con el doctor Álvaro Chuquima, que le mandamos un cariño, ¿eh?
1: Sí, a los doctores, al doctor Vidal, a la doctora Ruiz, al doctor Chuquimia, y pues como saben, siempre los tenemos, los estamos esperando con las puertas abiertas, en un ambiente cálido, cómodo, con todo lo que necesitan para su revisión y rehabilitación correspondiente.
0: ¿El lugar es?
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0: Muy bien, doctora, gracias. Qué capísima, doctora. ¿Usted hizo radio, doctora, no?
1: ¿Perdón?
0: ¿Hizo medios algún momento? Tiene muy buena facilidad de palabra, ¿eh? Felicidades.
1: No, ahí andamos, estamos tratando de entrar en redes sociales. En
0: bien, la vi. Y felicidades, de verdad. Qué buen trabajo que está haciendo. En buenas manos se queda el Smile Center. ¿Eh? Un cariño muy especial para usted, doctora. Gracias. La vamos a tener la próxima semana. Solo para terminar, ya no tengo más tiempo. ¿Quién sale campeón según la clínica Smile Center? ¿Quién va a salir campeón en este mundial? Alvarito es de Argentina, me han dicho, ¿eh? No, mentira. ¿Se anima a decir alguito?
1: Bueno, la verdad es que pese a todo lo que puede decir ahora las redes sociales, yo digo que siempre hay que apoyar al representante latinoamericano.
0: Vale. Vamos, Argentina, ¿eh? Nos vamos con la canción, muchachos, ¿eh? Ahí está, con los muchachos nos vamos. Gracias, doctora, hasta la próxima.
1: Hasta la próxima, muchas gracias.
0: Un cariño. Vamos a la pausa, ya volvemos.

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5: El cariño para todos, gracias por estar con nosotros. Es el programa Primer Nivel al ritmo de tu vida. Y claro que sí, hoy, bueno, la gente que nos va escuchando, tenemos nosotros el sector muchas veces de esto, de lo que es lado B, un poquito de lo desconocido y todo lo demás, ¿no? Pero también estamos inmersos en algo especial y claro, es la videncia y tarot, ¿no? Nos sorprendió cuando charlábamos, porque se ha vuelto obviamente una persona, una amiga del programa, y obviamente me decía que estaba obviamente realizando esto de la videncia y el tarot. Y decía, ¿realmente qué es la videncia y el tarot? Y claro, me sorprendió otra faceta que tiene Andrea de la Torre, que está con nosotros. Gracias, Andrea, por bueno, tomar la palabra y bueno, hacer en este día algo que habíamos charlado. Y me parece también esto del arte, ¿no?, del tarot, algo especial. Pero tú nos vas a contar con más propiedad qué es el tarot. Andrea, ¿cómo estás? Bienvenida.
6: Buenas tardes, amigos de Primer Nivel. Hoy venimos con otra faceta, sí, justamente.
5: Qué bien, ¿eh?
6: Y bueno, el tema del tarot, para las personas que tal vez no lo conocen o no han escuchado mucho al respecto, sí, es un sistema que está compuesto por 72 cartas, de las cuales son 22 arcanos mayores y 56 arcanos menores.
5: Ya.
6: Y bueno, es como un sistema simbólico donde se puede hacer lo que es la visualización de algunos aspectos de las vidas de las personas, ¿no? No es adivinación como tal, como tal vez muchos lo piensan, o incluso hay algunas personas que lo promocionan de esta manera, pero es más que todo, te da como para ver una forma diferente de la que tú no estás analizando tu vida, y es como una lectura de energías en todo caso, ¿no? No es tanto adivinación.
5: Perfecto, qué buena introducción. Eso queda claro, porque muchos piensan de verdad que uno es para que puedas consultar, ¿no? ¿Cómo me va a ir en el amor o algo parecido? Pero es más que todo una guía, ¿no? Que, uh-huh. que más que adivinación. Entonces, queda claro ello. Pero, a ver, un poquito de análisis. Aparte de ello, ¿el hacer todo esto conlleva tener un don especial? ¿No? ¿Sí?
6: Bueno, todas las personas en realidad tenemos lo que es la intuición, ¿no? Pero para hacer el tema de las lecturas, sí hay que tener un poquito más desarrollado este tema de la intuición, porque en realidad este es el motor justamente de las lecturas de tarot, ¿no? El poder desarrollar la intuición y todo. Y de cualquier tipo de lectura, porque hay personas que leen el café, que leen incluso las velas, o leen con los naipes normales, pero más que todo es... conectarte con tu intuición, ¿no? ¿Y cómo podemos hacer eso? Es a través de meditaciones, concentrarnos un poco más en lo que estamos haciendo. A veces vivimos muy en automático y perdemos, ¿no?, nuestra conexión con nuestra esencia humana, con nuestra espiritualidad. Entonces son formas de hacer eso también, lo que es los pies en tierra, tratar de tener contacto con la naturaleza y todas esas cosas que nos ayudan a estar un poco más en contacto con nuestro lado intuitivo, que a veces estamos muy que en la computadora, que en el celular, que en las redes, o sea, vivimos de manera muy superficial y perdemos este contacto que tenemos con nuestro lado humano, por así decirlo.
5: Perfecto, perfecto. A ver, uno se pone a pensar también esto del tarot. Yo sé que lo has estudiado muy bien, pero cuéntanos un poquito, para hacer esta introducción, Andrea, esto viene obviamente y nace seguramente de algún lugar específico, y obviamente la misión y visión de quienes han creado todo esto, ¿cuál sería y el propósito para el ser humano?
6: Bueno, esto en realidad desde hace siglos, ¿no? Que incluso ha ido evolucionando. Había un tarot original que es el tarot de Marsella, y ya posteriormente ha nacido lo que es el tarot de Rider-Waite, que justamente es el que traje acá. Y ya los símbolos son diferentes, ¿no? O sea, las imágenes son diferentes. En el tarot de Marsella, que también lo tengo, lo voy a traer en otra ocasión, son como que más sencillas las imágenes. Y bueno, la idea justamente era, a través de la simbología, de los arquetipos, poder conectar con esta parte espiritual que tenemos las personas y poder darnos una nueva visión de lo que es la vida que tenemos actualmente. Como estaba mencionando, esto no adivina el futuro, no es una adivinación, simplemente es una lectura de energía, de la energía que actualmente está presente en nuestras vidas y que sí nos pueden conllevar a tomar ciertas decisiones, ¿no? Claro. Es como tal vez algo que nosotros mismos no estamos viendo o no queremos ver, y a través del tarot podemos como tipo abrir los ojos, digamos, ¿no?, ante algunas situaciones. Entonces es con ese objetivo que se ha creado lo que es el tarot, y bueno, ya con el tiempo se ha ido diversificando bastante. Hay personas que lo han utilizado ya como adivinación o en otro tipo de actividades, pero en realidad al menos el tarot que manejamos en el instituto donde yo pasé las clases es tarot terapéutico y evolutivo, que lo que hace es ayudarte a ver la energía que te está rodeando o que rodea ciertas situaciones, para que en base a eso tú decidas qué decisión tomar, ¿no?
5: Perfecto, qué buena explicación. Así sí vale la pena, ¿no? Porque lamentablemente hay otros que aprovechan el momento, lo hacen, bueno, un trabajo, ¿no? Pero en sí tiene una misión, el poder ayudar a guiar un poquito más de lo que necesitan las personas. Es una buena labor ello, ¿no? Entonces, a ver, después de esa clase, ¿cuánto tiempo se pasa? Soy curioso, Andrea, va a disculpar, pero por decirte, yo quisiera pasar clases, oye, es tiempito nomás hacerlo. Es el tener el don también, me imagino que se abre un tercer ojo, dicen, hablan por ahí, o me equivoco.
6: Sí, o sea, como mencionaba, no solamente es el tema de pasar las clases y demás, sino que también concentrarse en lo que es las meditaciones y hacer otro tipo de prácticas para poder conectarte mucho más con tu lado intuitivo, digamos, ¿no? Ahora, las clases en el Instituto Almora, que es donde yo las pasé, son online, al menos para nosotros que estamos aquí en La Paz, y duran 6 meses.
5: 6 meses.
6: El primer curso. Hay otro curso que ya es un poco más especializado, es igual, dura 6 meses, y ahí ya aprendes otro tipo de lecturas, digamos, ¿no? Pero pero el básico, que es el principal, digamos, ¿sí? Son 6 meses y bueno, hay que ir haciendo diferentes prácticas, practicar también, al menos yo practico con los amigos, las amistades y todo eso, ¿no? Para ver qué tal el movimiento. Y claro, bueno, cuando se hace una lectura a una persona, al menos en lo que nosotros hacemos, que es el tarot evolutivo, sí hay que redireccionarles un poco al tipo de preguntas que están haciendo, porque el tarot no te responde preguntas de sí o no.
5: ¿Ya?
6: Te responde en base a una evolución justamente, ¿no? Por ejemplo, vamos a dar un ejemplo. Alguien pregunta, me voy a casar, pero en realidad lo que el tarot nos va a mostrar es como un camino. Por ejemplo, la pregunta que podría responder es, ¿qué patrones me están bloqueando para que yo pueda entablar una relación, digamos, ¿no? Entonces, claro, es totalmente diferente la pregunta.
5: Está bien. Oye, tú puedes enamorarte, puedes en todo caso ser un enamoradizo, pero muchas veces te guía, digamos, qué estás haciendo mal, ¿no? Porque no es solamente enamorarte, si quieres tener una relación duradera, quieres realmente saber qué es el amor, te guía, en este caso, el tarot.
6: Sí, justamente eso es lo que hace, ¿no? O sea, lee las energías en todo caso en base a la situación actual que estás pasando y te puede dar como que ciertos parámetros para que en base a eso ya tú puedas darte cuenta de algunas cosas y tomar decisiones en tu vida. O sea, no es que lo que sale en el tarot sí o sí va a pasar y sí o sí ya está predestinado y no se puede cambiar. No, eso tal vez muchas personas lo malentienden por justamente la mala información que hay, pero en realidad simplemente te muestra la energía presente en el momento en el que tú haces la consulta. Ahora, otra cosa igual importante es que, digamos, hoy estoy haciendo la consulta sobre un tema y no puedo volver a consultar lo mismo de aquí a una semana. ¿Por qué? Porque la energía prácticamente no va a cambiar en una semana, ¿no? A no ser que pase algún evento importante, digamos, que haga que cambien las cosas. Pero si todo sigue relativamente igual, lo ideal sería volver a consultar en unas 3 semanas, un mes o incluso un poquito más para ver cómo está la energía en ese tiempo, ¿no?
5: Perfecto. Yo sé que no es adivinación, ni mucho menos vas a predecir los números de la lotería, ¿no? Que mucha gente quisiera, pero es que uno dice, ¿no? Eso, mira, pero si sabe predecir, ¿por qué no se saca la lotería? Ojo, lo volvemos a recalcar, ¿no? Esto es para ayudar, es una guía espiritual, se puede decir, de lo que necesitas y lo que está haciendo mal. Muchas veces en la lectura, imagino que sale de que la persona, un ejemplo, quiero volver con mi ex, ¿no? O estás obsesionado y quieres que te ayude, quieres que te lea bien las cartas. Lamentablemente no es así, ¿no? Tendrías que aconsejarle de que uno tiene que soltar, dejar ir y demás. Muchas veces también haces de parte de un psicólogo, Andrea.
6: Sí, la verdad sí, porque a veces cuando hacemos lecturas a las personas y hay cosas pues que no nos cuentan, entonces salen las cartas y lastimosamente yo para interpretar tengo que hacer algunas preguntas para también darle una mejor interpretación, ¿no? Y bueno, ahí recién es como que te cuentan, ya sí, es que la verdad es que esto, y al final termina siendo hasta consejero, digamos, ¿no?
5: Claro.
6: Eso es lo interesante y ahí te das cuenta también que muchas veces las personas no se sienten escuchadas o tal vez no tienen a quien contarle algunas cosas y cosas que ellos mismos se niegan a ver, y las cartas lastimosamente a veces sí lo muestran, ¿no? Ahora también mucho es muy importante que la persona también ponga su intención al momento de ser leída, porque si en realidad al empezar a hacer la lectura es como que yo le pido permiso a su energía, a sus guías espirituales de poder hacerle la lectura, ¿no? Y si la persona está dispuesta, entonces ya es mucho más fácil que salga en la lectura. Ya. Ahora, si digamos es una persona que está reticente, que no cree, y no le pone su energía, es muy poco probable de que salga un buen resultado, ¿no? De que va a salir algo, pero no al 100% porque la persona no está como que autorizando que se lea de él.
5: Hay un bloqueo de por medio. Okay, a ver, soy un poquito extremista y curioso. Enseguida vamos a hacer un lanzamiento de las cartas, ¿te parece? No sé quién va a ser.
6: Vamos a ver las energías de las 4 selecciones para ver quién.
5: Qué lindo. Ahí está. Haciendo entre comillas, entre paréntesis, ¿te sorprendió el mundial?
6: Sí, la verdad sí, o sea, realmente un mundial de sorpresas.
5: ¿Votaste algunas cartas por ahí para saber esto de...?
6: Sí, algunos partidos. La verdad quería hacer para las semifinales, no me ha dado el tiempo, pero sí he hecho para algunos partidos y podríamos decir que ha sido una acertación de 70% aproximadamente.
5: Claro.
6: Porque obviamente ha habido también sorpresas y también tener en cuenta lo que mencionaba, ¿no? Que la energía puede cambiar. Y en este caso, por ejemplo, en cuanto a partidos, la energía a veces puede cambiar de un momento a otro. Hay algunas lecturas que yo las hice, digamos, 3 días antes del partido, pero justo ese día ha pasado algo, la energía ha cambiado, entonces ya es totalmente diferente, ¿no? Diferente.
5: Algo pasó con Noruega ayer, estaban con muy buena energía, ganando todavía, y así cambia, ¿no?
6: Sí, sí, cambia. A veces pasa. En el fútbol es bien impredecible, pero como dato te puedo dar que yo hice una lectura así de las selecciones favoritas, digamos, ¿no? Que podían llegar.
5: Ajá.
6: Y justamente ha salido Francia, Argentina, Inglaterra, entre los tres favoritos, y España también estaba. Entonces, a ver, vamos a ver ahora entre los cuatro quién tiene mejor energía para esta semana.
5: Perfecto, perfecto. Enseguida lo hacemos. Esto vamos a hacerlo en dos partes, uno extenso y otro cortito, pero sigo siendo preguntón, Andrea, ahora ya abriendo los paréntesis y volviendo a esto de la lectura. ¿Hay límite de edad para poder hacer una lectura? ¿Alguna persona tiene que ser consciente? ¿Puede hacerlo en niños? ¿Qué sé yo? ¿También jóvenes? Digo, ¿no? Porque se acercan los niños curiosos. Hazme una lectura. ¿Se puede?
6: En realidad, o sea, de que se puede, pero no es lo ideal, no, digamos, ¿no?

0: no sé, tú dime, digamos, entonces es muy probable que si son niños pueda pasar eso, ¿no? O sea, que no sepan qué es lo que quieren averiguar, y la intención, si la intención no está clara, entonces la lectura tampoco sale clara.
1: Qué bien, perfecto. Ahí está, por supuesto, le había preguntado extra micrófono, o sea, Andrea, y se lo voy a hacer esta pregunta en vivo. Esto de agarrar las cartas de tarot, todo el conocimiento y demás, se vuelve una necesidad todos los días ya, ¿no? Te cambia la vida.
0: Sí, la verdad es que hay varias personas que requieren, digamos, el servicio de lectura, pero en el fondo más que todo te das cuenta que es por lo que estaba mencionando hace un rato, ¿no? Hasta por alguien que les escuche, que les ayude a solucionar algún problema y tener como que otra perspectiva. Hasta ellos mismos saben de que necesitan una tercera opinión, digamos, para poder ver algunas cosas de su vida, cosas que no se están dando cuenta, o tal vez alguien más que les diga algo, que les aconseje. Entonces, todos los días todos nos hemos sentido así en algún momento, de alguna manera, y necesitamos ese apoyo, el ser escuchados, y hay algunas personas que lo toman incluso como hasta terapia, ¿no?
1: Terapia, la verdad que sí. Bueno, hoy nos van a mostrar todo lo aprendido también, Andrea La Torre. Estábamos hablando, como habíamos mencionado, arrancando el programa, tu visita, ¿no? Y es importante, yo quería de verdad, y lo digo abiertamente para la gente que me va escuchando, ¿qué es realmente el tarot? Yo quería saber ello, ¿no? Nos acaba de dilucidar paso a paso qué es el tarot, cuál es la misión. Entonces, a no equivocarse. Bueno, a ver, en estos 5 minutos, ¿te animas a hacer esto de los equipos?
0: Sí, ¿sí? Podemos.
1: Señoras y señores, a ver, tenemos la presentación. A ver.
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1: Que me disculpen los amigos de Egipto, pero estoy usando un poquito de su fondo musical. Bueno, luego vamos a coordinar qué le gustaría, Andrea, pero a ver, en una primera instancia, ¿cómo le va a los 4 equipos que van a la semifinal? Señoras y señores, Andrea de la Torre, cuéntanos, ¿qué es lo que se hace en las cartas, lo que estás haciendo?
0: A ver, voy a explicar primero. Ahorita estoy ordenando porque saqué los arcanos mayores, que justo eran los que les quería mostrar. Pero bueno, lo primero que tendrías que hacer es hacer una limpieza del espacio donde vas a hacer la lectura. En este caso nos estamos saltando un poco ese paso, porque la limpieza normalmente se hace con palo santo o con algún cristal también que acompañe tu mazo. Se puede limpiar la energía para que justamente no esté con las energías de la lectura anterior. Eso yo ya lo hice previamente, y después tienes que limpiar el espacio también donde tú vas a hacer la lectura. Después de hacer la limpieza del espacio, bueno, sería conectarte, en este caso concentrarte con tu ser superior, y pensar en el tema en el que quieres preguntar. En este caso vamos a preguntar acerca de los partidos y del mundial, entonces nos vamos a concentrar en esa energía. Posteriormente a ello, una vez que estás concentrado ya en la energía, lo que se pasa es barajear las cartas, ¿no? Que no se barajea como las cartas normales. Hay diferentes formas de barajear el tarot, pero no es como las cartas normales, ¿no? Que cuando jugamos cartas, por ejemplo, ese estilo de barajeada, no, es diferente. Y mientras lo haces, igual tienes que estar pensando en la pregunta que quieres saber. En este caso vamos a leer la energía de Argentina, Francia, Inglaterra y España, para ver quién tiene mejor energía para los partidos. Ahora, sí, Daniel, te pediría por favor si me podrías decir el orden de los partidos. Creo que primero es Francia.
1: El día martes a las 15 horas juega Francia y España.
0: Ya. ¿Francia está como local? O sea, en el...
1: Sí, ganaron. Francia ganó primero, sí, va como local.
0: Como primero, ¿no?
1: Sí.
0: Ya, Francia, y luego es Inglaterra y Argentina.
1: Y Inglaterra y Argentina. Ya. Ganaron primero, sí.
0: Entonces, lo que voy a hacer... Me voy a venir un poco más aquí.
1: Adelante.
0: Lo que voy a hacer es que voy a lanzar una línea de 5 cartas por selección. Lo voy a hacer a este lado, que hay más espacio. En todo caso, va a ser la primera línea, que estaría en este caso a Francia.
1: Francia.
0: Normalmente hago 5 cartas para que se pueda ver mejor la energía de los... Porque se podría hacer incluso con solo una, pero prefiero hacerlo con 5. La segunda fila es España.
1: Ya.
0: Vamos a ver quién llega con mejor energía. La tercera fila va a ser Inglaterra y la cuarta fila va a ser Argentina.
1: Muy bien. Antes de cifrarnos, nos vas a guardar con una pequeña pausita. Solo ordénalo. A ver, ahí está.
0: Ya, súper. Ahora enseguida vamos a ver.
1: Explícanos, pero antes de la pausita, tengo un minutito, explícanos por qué 4 filas.
0: Una fila representa a Francia.
1: ¿Ya?
0: Otra fila representa la energía de España. Acá estamos viendo la energía de Inglaterra y la energía de Argentina. Entonces vamos a ver ahora en todas las cartas que
1: tiene cada
0: fila. No es necesario eso. O sea,

0: Yo lo hago así porque prefiero ver entre cinco cuál es la energía preponderante, digamos, ¿no? Porque podía haber sacado solo una por selección, que también se puede, pero mientras más cartas, mejor. Podemos ver mucho más la energía. Entonces, ahora voy a sacar una extra de dos cartas más, que va a ser uno para la energía del partido entre Francia y España, y otro para la energía del partido en general entre Inglaterra y Argentina. Y enseguida vamos a develar qué sale.
1: Perfecto. Entre tanto, vamos a mencionar también, mira, estamos haciendo una previa. Hay gente que me imagino va a querer consultarte, ¿por qué no, Andrea? Aprovechemos, ¿hay algún número de repente que tú te animes también a las personas que nos van escuchando, puedas decirle sí, haga una cita, yo abiertamente puedo hacer ello a través, qué sé yo, puede ser vía web, ¿no? ¿O personal? ¿Se puede?
0: Sí, se puede, es el 61-222-031. 61-222-031. A ese número pueden escribir para agendar, digamos, una lectura o algo, porque muy aparte de esto, también hago lo que son las cartas natales, que en este caso es ya con astrología, ¿no? O sea, en base a tu signo, vería más a profundidad otros aspectos.
1: Perfecto. Andrea de la Torre con nosotros, señoras y señores. Después de la pausa, vamos a ver qué le pasa a Francia, a España, Argentina e Inglaterra. Ya volvemos. No se vayan, por favor.

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2: Regresamos por el factor tiempo. Obviamente el tiempo solo, le decía Andrea de la Torre, y realmente es así, ¿no? En esta faceta de todo lo que ella realiza, es increíble y lo maneja de una manera muy prodigiosa. Andrea, en la pausa ya volteaste algunas de las cartas y me contaste extra micrófonos, algo sorprendente, pero bueno, la gente también está en la expectativa. Cuéntanos qué tal esta lanzada de cartas, cómo le iría en este caso a estos cuatro exponentes en esta semifinal.
3: Sí, justamente eso estábamos viendo, y la verdad es que van a estar complicados ambos partidos. A ver, primero el partido de Francia con España. Ya. La energía de ambos a un inicio va a estar muy muy reñida. Es probable que hayan goles en el primer tiempo de un lado y del otro. Ambos van a empezar con una energía bastante fuerte.
2: ¿Dónde está España? A ver, ¿podemos un poquito?
3: Bueno. España es la segunda fila de acá.
2: Ahí está.
3: Francia es la primera fila de acá.
2: Perfecto.
3: Entonces acá, por ejemplo, Francia está iniciando con la carta del diablo, que es una carta de imponencia, Epa. De control, de dominio. Y luego llega el caballero de oros, que puede significar un gol.
2: Epa.
3: En el caso de España, la primera carta es el 6 de espadas, que es una carta de que tal vez va a irse atrás, ¿no? A la defensa y demás. Y luego también nos llega un probable gol con la reina de bastos. Pero ya a partir de la mitad en adelante, sí. La energía de ambos se empieza a bloquear un poco, porque va a ser un partido bastante reñido. Hice una carta más de que justo es de la energía del partido, que es el 9 de espadas invertido.
2: Ahora sí, por favor.
3: Ya,
2: ahí está.
3: Esa es la energía del partido. Entonces, como pueden ver incluso en la imagen, es que va a estar muy muy peleado y bastante reñido. Puede que haya bastantes faltas y demás. Y a partir de la mitad en adelante, la energía de ambos es como que empieza a cerrarse, ¿no? Les va a costar llegar al oponente, al arco final y todo eso. Y es muy probable, porque está bastante parejo, de que se vayan a una prórroga, ¿no? Entonces,
2: atención, los franceses y los que apuestan también, ¿no? No está tan fácil para Francia.
3: Sí, no va a ser tan fácil. Ambas van a estar muy, muy, muy peleadas, muy reñidas, y es muy probable que se vaya una prórroga. ¿Por qué? Porque en las siguientes tres cartas, la energía de ambos, la verdad es que la veo muy similar.
2: Epa.
3: Y no podría decir quién va a ganar en las últimas cartas, porque no me está mostrando eso. Está, Epa, la energía muy pareja. Entonces es probable que se vayan a una prórroga o penales.
2: Penales. Uh-huh. Pero no sale por ahí una cartita un poquito curiosa que diga Yamin Yamal o de repente Mbappé.
3: No sale ninguna carta que sea justamente de una victoria para ninguno de los dos.
2: Para ninguno. Ahí está, señor. El primer partido, por si acaso, es el martes a las 15 horas, la semifinal, grandiosa semifinal. Bueno, ahora Argentina ayer sufrió, realmente le costó mucho, pero logró el alcance, ¿no? Pero ahora, ¿qué pasa con los otros dos en el día miércoles? Para que la gente pueda tomarlo en cuenta, aquellos amantes del fútbol también, vamos a decirles, va a ser infartante ante todo, ¿no, Andrea? A ver, contanos un poquito.
3: Sí, la energía del partido nos sale el 9 de oros, que justamente va a ser un muy buen partido, va a estar muy interesante, su energía va a ser muy buena, y bueno, ya comparando las líneas, la primera fila es de Inglaterra y la segunda fila es de Argentina.
2: ¿Ya?
3: Entonces, bueno, las primeras dos cartas que sale para Inglaterra son muy favorables. El rey de espadas, que habla de que va a haber un muy buen juego, buena organización. Luego nos sale el 10 de oros, que es este, que es muy probable que sea un gol.
2: Gol.
3: Puede meter un gol en la primera etapa, digamos, del partido. Y en esa etapa para Argentina no sale que va a haber un poco de desorden, que no van a poder atacar mucho, les va a costar llegar. Luego ya desde la mitad en adelante para Inglaterra nos sale el sol invertido, que puede significar un gol de parte de Argentina, más aún tomando en cuenta que
2: el sol, ¿no?
3: En Argentina se representa por el sol, y en este caso sí es el sol invertido para Inglaterra, entonces es muy probable de que sea un gol de Argentina. Y a partir de ello en adelante igual, o sea, van a empezar a desordenarse. Y su última carta es el mundo invertido, que justamente nos cuesta, digamos, concretar algo. Es algo que no se ha finalizado de concretar. ¿Qué puede significar? Que en una primera parte jueguen muy bien y en una segunda parte ya se dejen igualar el marcador o incluso superar. Ahora, ¿qué pasa con Argentina desde la mitad en adelante? Vamos a seguir un poco desordenados, desestabilizados.
2: Atentos. ¡Ay, no! ¡Por favor! ¡Cuti! ¡Cuti! Cuti Romero, ¿no?
3: Luego tenemos lo que es el 9 de copas invertido, que significa que va a haber un poco de falta de contención emocional o control emocional, puede que se hagan faltas o cosas así, ya. Pero termina con una buena carta, que es la carta de la templanza, que significa que van a lograr tener el equilibrio después de haber tenido un partido bastante precipitado, quizás a raíz de que llegue un gol o un empate. Entonces, en esta lectura sí veo mucho más favorable que Argentina Dígalo. Termine ganando el partido.
2: Uy.
3: No sé si en los tiempos normales o en una prórroga, pero aquí sí se ve una mejor energía final, ¿no?
2: Caramba. Y no es Infantino, ¿no? Por si acaso. No es Infantino. No,
3: ahí está, véanlo.
2: A ver, ahí quédate. Ajá. Es un ángel, ¿no? La templanza.
3: Sí.
2: La templanza. Ahí tiene que aparecer nuevamente Messi, me imagino, ¿no? Todo puede suceder. Estas energías ya, obviamente, se ha podido lograr con esta lectura. Has lanzado las cartas y se da a conocer esto. Está grabado, Andrea. Felicidades, realmente la facilidad que tienes a leer las cartas es maravilloso, ¿eh?
3: Sí, con la práctica, la verdad. Y aparte que, bueno, es muy diferente leer en aspectos, ¿no? Porque yo normalmente leo más de parejas para algunas amistades y demás. Ya. Pero leer para fútbol es muy diferente, la verdad.
2: Muy distinto.
3: Sí.
2: Oye, no puede ser. Bueno, Andrea de la Torre, muchas gracias, de verdad. A ver, ¿algún consejo para aquellas personas que les gusta esto, incluirse, estar inmersos en este mundo del tarot? No es fácil, pero tampoco difícil, ¿no? El poder un poquito abrir su mente, entrar en esta onda.
3: Sí, yo les aconsejaría que sigan su intuición, porque, a ver, como dato, no es que yo vi las clases y dije, me inscribo. Yo ya tenía cartas, ya estaba leyendo incluso empíricamente a mis amigos, porque tengo otro mazo donde hay así como textos que te explica qué significa cada carta. Entonces yo siempre me gustó esta parte de las velas, esa parte esotérica. Yo siempre me compraba velas para la abundancia, salud y demás. Y una vez que me fui a comprar velas, vi que ahí mismo vendían mazos de tarot. Entonces es como que sentí que me llamó y dije, a ver, me voy a comprar uno para hacer la prueba, porque vi uno y dije, ese quiero, no sé por qué. Entonces me lo llevé y ahí tenía las indicaciones. Yo ni sabía que venía con las indicaciones justo ese mazo. Entonces de esa manera es que por practicar empecé a leer a algunos amigos y demás, y ya luego vi lo de las clases. O sea, yo ya hacía las lecturas antes de pasar las clases y todo, así que
2: bueno,
3: hay que seguir un poco ese lado, ¿no?
2: No hay casualidad en la vida, sino causalidad. Te tocó, entonces, me imagino que esto también puede convertirse en un arte. De verdad, felicidades. Y es bueno, ¿no? Si es algo que te gusta, es un pequeño sueño, lo vas expandiendo y, bueno, se convierte en un grandón.
3: Sí, es cuestión de práctica también, de seguir desarrollando la intuición, conectarte más con tu lado espiritual. Y, bueno, también es un mundo, ¿no? Porque uno empieza con una cosa y ya terminas viendo y averiguando y entendiendo más cosas todavía.
2: Qué interesante. Me imagino que para la próxima. Andrea, ¿te puedo ser un poquito abusivo, manguero por ahí? Mira, estamos por cumplir nosotros 11 años de vida del programa Primer Nivel. En lo que están las cartas, ¿se puede alzar algunas cartas para saber cómo va el programa? Mira, tiene que haber, me imagino, muchas veces hay vientos de cambio, tienes que salir de tu burbuja, tienes que, no sé, moverte, dicen, ¿no? ¿Será posible que se pueda hacer algo para el programa? Mira, estamos a puertas de cumplir 11 años como programa y no quiero ser abusivo. Dime que sí o no hay problema.
3: Sí, podemos hacer una lectura para ver cómo ha ido el desarrollo del programa, digamos, en este tiempo y qué les depara a futuro.
2: Ya, ¿sí? Perfecto. Señoras y señores, en vivo voy a agradecer y un fuerte aplauso para Andrea de la Torre, que está con nosotros en esta oportunidad. Y bueno, les diríamos muy humildemente, el programa Primer Nivel está con casi 11 años de vida y obviamente es bueno tener una guía espiritual, como lo dijo Andrea de la Torre, donde necesitas saber qué pasos tomar, ¿no? Muchas veces uno se puede encaprichar y decir, no, vamos a seguir nomás metiéndolo esto. Por ahí, de repente, como programa, nos da un pasito más para hacer televisión, ¿no? Podría ser, todo puede suceder al próximo año o tal vez en un corto tiempo. Por ello, es bueno tener esta guía espiritual. Y, por cierto, voy a pedir una vez más el número que nos dé Andrea. Si tú quieres una lectura, puedes programarla. Ella, obviamente, se va a sacar el tiempo. Puede hacerlo virtual, no hay ningún problema, ¿no? Para la gente que nos va escuchando, Andrea.
3: Sí, se puede hacer virtual. Enseguida voy a dar el número.
2: Muy bien.
3: A veces también por el trabajo y demás es difícil. Personas tal vez que están en otras ciudades, que nos escuchan de otros lugares, también se puede hacer la consulta de forma virtual. Entonces, no hay problema, enseguida les doy el número.
2: Perfecto.
3: Ahora, para el programa voy a hacer Atentos. Una tirada de presente, pasado y futuro.
2: Uy.
3: En este caso lo voy a dividir el mazo en dos y Dani va a escoger un lado.
2: Muy bien.
3: Para ver cuál le late más y con ese lado voy a hacer la tirada de las cartas.
2: Perfecto, me aproximo, ponemos cámara aérea.
3: Me estoy concentrando en la energía del programa. ¿Qué año empezaron?
2: Empezamos el 2014-15. Como la Champions, 14-15, así parecido, Fue un tiempo tan esperado que, bueno, mira, 11 años, ¿no? 11 años.
3: Mientras barajeaba me ha rebotado una carta, esa es la carta de un consejo.
2: ¡Epa!
3: El consejo que te quiere dar el tarot, ahora lo voy a dividir el mazo en dos.
2: Ya.
3: Y si podrías, por favor, escoger un lado, ¿cuál es el que más te late?
2: Caramba,
3: ¿Este?
2: Sí.
3: Ya.
2: Ahí está.
3: Ya, con eso voy a hacer entonces el pasado del programa para ver cuál era la energía de antes. Pasado, presente y vamos a ver también la energía del futuro.
2: Qué lindo, qué lindo. Mira, estamos con Andrea de la Torre. Para la gente que nos va escuchando audiblemente, una capísima que ha vaticinado acerca del Mundial y ahora lo hace por el programa, ¿no? Tenemos el privilegio de que nos vaticine un poquito acerca de lo que ocurre también con el espacio. Ahí se van moviendo las cartas. Uy, las cartas oscuras un poquito medio me da miedo, Andrea. ¿Hay que tener miedo o no?
3: No, simplemente, como decíamos, ve la energía presente y nos puede ayudar también a tomar decisiones, ¿no? Que tal vez a veces nos cuesta y demás. Y bueno, por ejemplo, en el pasado me sale justamente el sol invertido, me sale el 10 de bastos invertido y el as de bastos invertido. Entonces esto me da a entender que ha sido un inicio tal vez un poco complicado, que la gente confíe en el programa, iniciar ha debido ser un poco difícil, pero luego de eso nos sale el rey de bastos, que es una carta igual de impulso, de acción, o sea, de que una vez que ya se ha conseguido que las personas confíen en el programa, se ha conseguido que gente lo escuche, que tal vez te abran las puertas, ya ha sido mucho más fácil el crecimiento. Que si bien igual siempre complican los problemas tal vez económicos, la coyuntura del país y todo ello, pero ha sido un inicio costoso, pero que ha tenido frutos. Ahora en el presente me sale que está estable el programa con la Emperatriz, que es una muy buena carta justamente para negocios o emprendimientos, que habla de estabilidad, habla de abundancia y todo ello. Y también nos sale la Reina de Espadas, que es una carta de que se toman buenas decisiones. Nos han salido muy buenas cartas, la verdad, para ahora, para el presente. Voy a mostrar esta igual acá, que ese es el 10 de copas, que es en realidad la carta de las familias felices.
2: Familia feliz, qué lindo.
3: Entonces, es que gracias a todo el esfuerzo que se ha hecho, el programa ha podido ir bien. Y también habla de que tenemos que ser agradecidos, ¿no? Que agradecer a las personas que nos apoyan y demás. Y también nos sale el 2 de bastos, que es, podría tomarlo como un consejo, que habla sobre reinventarse, ver tal vez algún nuevo rumbo nuevo para el programa. Justo es la última carta del presente, entonces puede ser que se esté pensando tal vez en hacer alguna reinvención o algo nuevo en el programa. Entonces eso me sale en la energía de ahora. Y para el futuro, que hay que aprender a tener un poco más de como inteligencia emocional al tomar decisiones. Y si es que se hace esto, me sale la carta de la victoria, que justamente es el 6 de bastos, que a raíz de poder encontrar tal vez un equilibrio vamos a alcanzar lo que queremos. Luego me sale la reina de copas, que igual no habla de un control emocional, un buen manejo, una buena estructura, si es que estamos hablando de un negocio o emprendimiento. Y las últimas dos cartas, sí hay que tener un poquito de cuidado tal vez con la competencia,
2: la envidia,
3: la envidia, todo ello, y no sobreesforzarse, porque justamente esta es la carta del sobrepensamiento, del sobreesfuerzo, o sea, tratar de evitar caer en la sobreexigencia, porque también es bueno tener alguna vez algún descanso. Tenemos esto con el 4 de espadas, que nos habla de poder hacer algún descanso, reposo, que no todo es trabajar, trabajar, trabajar, que sí está muy buena nuestra energía, pero tenemos que cuidarnos de la competencia y de no sobreexigirnos más.
2: Perfecto, gracias, qué lindo, fuerte aplauso para Andrea de la Torre. Andrea, sácame del mito. Para hacer una lectura, ¿te tienen que dar algún intercambio? No.
3: Sí, justamente eso igual, aprovechando el espacio. Yo al menos, por ejemplo, cuando he empezado, como obviamente recién estaba aprendiendo, sí. Uno es que cobraba un algo como tal. Yeah. Pero sí, mis amigos me daban, no sé, algún chocolate, monedas o yeah. algo. Porque sí es importante el intercambio, porque yo te estoy dando mi energía y a cambio necesito también tu energía, digamos, ajá. ¿no? Entonces sí, y es por eso también más que todo que se hace el tema del cobro, porque sí se mueve bastante energía. Y me ha pasado que alguna vez le he leído a alguna amistad o algo. Sí. Y digamos no me ha dado nada y después a mí me ha caído como pesado todo. ¡Ay! O sea, tenía un cansancio energético increíble, ¿no?
2: Es
3: y
2: cierto,
3: es porque
2: entonces.
3: Sí, y yo la verdad tampoco lo creía, ¿no? Porque mis clases igual dijeron, y yo no, ¿por qué le voy a cobrar a mi amiga? A ver, le haré el favor, claro, digamos, ¿no?
2: Claro,
3: pero
2: claro.
3: Luego me fui, 2 días estuve así súper cansada, que me dolía todo, que todo el día tenía sueño. Entonces sí, la verdad, estás trabajando con energía, sí. Y también se te tiene que devolver algo.
2: Bien, Andrea, la torre, ojo por ello, ¿no? Enseguida, no te preocupes, saco la billetera. Andrea, gracias, de verdad, por leer al programa. Es bueno saber todo ello. Te agradezco estos minutos, un poquito más, nos hemos pasado un poquito más de lo acordado, pero bien vale la pena explicar todo esto, que me ha parecido loable, la gente lo ha entendido, porque le hemos explicado de pe a pa qué es el tarot, para qué sirve, y obviamente todo ello puede ayudarte. Una vez más, ahora te voy a pedir que puedas brindar el número telefónico, cómo hace qué tiene que hacer la gente para ubicarte, y bueno, de alguna manera también le vas a transmitir toda esa gran energía que tienes.
3: Sí, pueden escribirme al 611, a ver un ratito, es que no me sé de memoria mi número todavía. 611-61-222-031. Es facilito, 61-222-031.
2: Perfecto.
3: Ahí me pueden escribir para agendar consultas de tarot, o como decía, igual voy en otra ocasión, igual podemos hablar de eso.
2: Muy bien.
3: El tema de las cartas astrales, eso ya nos ayuda a ver a mayor profundidad, digamos, cómo nos puede ir en el siguiente año en base a lo que dice la astrología, ¿no?
2: Perfecto. Andrea, no te quito más tiempo. Gracias. ¿Cómo te has sentido, eh?
3: Bien, bien, bien.
2: Sí, qué lindo, ¿no? Por ser la primera vez, digamos, que está saliendo a la luz. Bien, capísima. Eso es lo importante. Estamos seguros que esto va a prosperar. Y mira, sin tener tu don, se ve, ¿no? Se nota la persona, la energía que tienes. Felicidades.
3: Muchas gracias también al programa Primer Nivel por el espacio. Y bueno, ya vamos a estar próximamente comentando algunas cosas más.
2: Perfecto. Quedó registrado lo de los partidos, ¿eh?
3: Ah, ya. A ver, vamos a ver también si se cumple la
2: perfecto.
3: Energía.
2: Perfecto. Y lo nuestro también. Por ahí nos ves el próximo año en la televisión o haciendo otras cositas, ¿eh?
3: Súper, súper, súper.
2: Gracias, te agradezco. Gracias, Andrea.
3: Gracias.
2: Un cariño. Bueno, Andrea Latorre con nosotros, vamos a la pausa. De regreso tenemos que hablarles un poquito acerca de este día que se está recordando, ¿no? Día de la tolerancia, hablando un poquito de la felicidad también. De regreso hacemos todo ello. No te muevas, es el programa Primer Nivel. Y bueno, muchachos, como dice, ¿no? Ahí está, ayer esto pasaba en el estadio. Sí, sí, ¿no? Ayer... Dios mío, así estamos celebrando la gente de Argentina con los suizos. No, mentira, pero bueno, algo así pasaba. Señoras y señores, pausita, ya volvemos. No te vayas, es Primer Nivel al ritmo de tu vida.
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5: No tenemos más tiempo, estamos en la recta final del programa Primer Nivel, al ritmo de tu vida. Mayores, nos vamos, Sí, nos vamos. Gracias por haber estado con nosotros. Enseguida viene la gente de FM Bolívar. Nos habíamos olvidado que hoy clásico. Sí, bueno, ayer, bueno, con todo respeto, ¿no? El amigo, el picante Ramiro Camacho nos decía por ahí como invitado que lo teníamos, de que no tenía que ser el clásico. ¿Por qué? ¿Usted qué opina? No sé, me imagino que hay gente que ya está rumbo al estadio porque el partido va a ser arriba de las 17 horas, va a marcar el retorno, se puede decir, de los equipos paceños, ¿no? Va a jugar por localía el equipo de The Strongest y también Bolívar, que va a presentar, me imagino, sus nuevas adquisiciones. Todo esto en el mundo deportivo. Vamos a tener la presencia de FM Bolívar, que también va a ser la conexión directa para que la gente pueda simplemente quedarse con la programación de Radio Cana. Vamos a estar inmersos en el fútbol. Claro, FM Bolívar también se encargará de darnos algunas pautas de lo que ha ocurrido en las semifinales, ¿no?, de este último fin de semana, el día sábado. Gracias por haber estado con el programa Primer Nivel, al ritmo de tu vida. Nos vamos. Sí, estamos ya en la despedida, el epílogo del programa. Y simplemente para terminar, siempre, siempre nosotros nos despedimos con algún mensaje especial. Hoy, a propósito, en esta fecha tan loable que es el 12 de julio, se recuerda el Día Internacional de la Esperanza. Y dicen por ahí que la esperanza es lo último que se pierde. Si no, pregunten a la gente de Argentina ayer, ¿no? Porque todos decían, no, se le viene la noche con Suiza, que estaba atacando, y bueno, tuvo que pasar lo que tuvo que pasar. Pero por eso dice por ahí que la esperanza es lo último que se pierde. Señoras y señores, gracias, Su Majestad, audiencia, nos reencontramos, claro que sí, la próxima semana estaremos con mucho más del programa Primer Nivel, al ritmo de tu vida. No te olvides que mañana es lunes, todavía los chicos siguen de vacación y vamos a estar también, ojo, con algunos invitados especiales el fin de semana. Un cariño para Nana Ramírez, para todo el equipo de Primer Nivel. Nos vamos a reencontrar con cada uno de ellos con esto que nos encanta, hacer comunicación en fin de semana. Somos Primer Nivel, 11 años contigo.

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0: buenas tardes, amigos oyentes. Bienvenidos a una transmisión
1: de la fecha número 10 del torneo Todos contra Todos o de la Liga en la División Profesional del Fútbol Boliviano. Les saluda Sergio Inda desde el quinto piso del Estadio Hernando Siles para este gran partido del fútbol boliviano. Ya cambiamos el modo mundial, ahora nos metemos de lleno en lo que va a ser la Liga del Fútbol Profesional Boliviano. Tanto Bolívar como el cuadro de Achumani ya se encuentran realizando el trabajo precompetitivo. Bolívar en el sector norte, el rival en el sector sur, la banda también que ya se alista para entonar las sagradas notas del himno paceño. Y de ahí en más empezar a vivir esta gran fiesta del fútbol aquí en el Coloso Miraflorino.

0: Hinchas también van llegando aquí al escenario Miraflorino, más que todo a la recta de general. También vemos muchos hinchas en el sector de la curva norte, poca afluencia de gente, y eso que son dueños para la recaudación, hablamos de la curva sur, y varios puestos libres en la zona de preferencia. Esta jornada en el comentario estará la señorita Andrea Gutiérrez, a quien le damos la bienvenida. Andrea, ¿cómo estás? Muy buenas tardes.
1: ¿Qué tal, Sergio? ¿Cómo estás? Muy buenas tardes. También saludar, por supuesto, a toda la familia bolivarista que nos escucha por Radio Cana, también en nuestras redes sociales. Felices de volver nuevamente a la reanudación del fútbol boliviano. Y qué mejor que con un clásico paceño, clásico nacional entre Bolívar y The Strongest. Hemos extrañado bastante poder ver a la Academia jugar acá en la ciudad de La Paz. El último compromiso de Bolívar fue en Santa Cruz por Copa Libertadores, y bueno, creo que todo el hincha celeste lo ha extrañado, y eso es lo que nos decía también en las previas que hemos tenido con FM Bolívar, el sentimiento de volver a ver a la Academia en este partido, que esperemos que sea una victoria para Bolívar, porque lo necesita, está en el tercer lugar de la tabla de posiciones y tiene que alcanzar a su clásico rival, por supuesto que es el Tigre, y más arriba que se encuentra Always Ready. Ahora, comentarles que es el clásico 303 que se juega hoy. Clásico 303, y si hablamos de victorias, paternidad celeste, porque Bolívar tiene 129 victorias, victorias de The Strongest 76 y empates 98. Goles a favor, también la Academia muestra que es un goleador en todo lo que es la historia, tanto de Bolívar y The Strongest. 481 goles tiene la Academia, 389 tiene The Strongest, y recordando un poco de historia, William Ferreira es el máximo goleador de los clásicos, la fiera Ferreira, por supuesto, esto que siempre lo recordamos, así que esperemos que hoy sea un partido interesante, bueno, y por supuesto que se quede con una victoria para la Academia. El último partido que se ha tenido entre estos dos equipos ha sido el pasado 6 de febrero, donde Bolívar y The Strongest han empatado, ¿no? Y Bolívar venció en la tanda de penales 5-4, así que bueno, con esos datos esperemos que hoy se mantenga ese ritmo, esa línea donde Bolívar es el padre de The Strongest en realidad en lo que es los clásicos paseños.
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0: Muchas gracias, Andrea. Saludamos también a quien se encuentre en la cabina principal de Radio Cana 98.5 FM, Anthony Cárcamo. Anthony, ¿cómo estás? Muy buenas tardes.
5: Buenas tardes, Sergio. ¿Cómo estás, Andrea? Un saludo a toda la familia celeste. Y no se olviden que nos pueden sintonizar por Radio Cana FM 98.5. Y nos pueden seguir también por nuestras redes sociales con FM Bolívar.

0: El cuadro académico dirigido por el profesor Alejandro Restrepo forma de la siguiente manera. En la portería, camiseta número 1 para Carlos Emilio Lampe. Línea de 4 jugadores al fondo. Por la derecha, camiseta número 2, Jesús Sagredo. Primer marcador central, camiseta número 3, Javier Arreaga. Segundo marcador central, camiseta número 33 para el sub-20, Fernando Mena. Y por la izquierda, camiseta número 4, José Sagredo. En el mediocampo, volante de corte, el capitán Leonel Justiniano con la camiseta 23. Volante interior por la derecha, camiseta número 14, Robson Mateus Tomé. Por la izquierda, camiseta número 6, Ervin Vaca. Más adelantado, extremo por la derecha, camiseta número 77 para Torni Romero. 18, Lucas Chávez. Y como centro atacante, camiseta número 9, Martín Cauterucho. Alineación titular de Bolívar.
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0: El banco de suplentes de la Academia Boliviana está constituida por los siguientes jugadores. Camiseta número 13 para Diego El Chino Méndez. 5, Santiago Echeverría. 7, Cristian El Papo Velázquez. 8, Luis Fernando Paz. 10, uno de los refuerzos de este semestre, Billy Arce. 17, Patricio Rodríguez. 19, John García. 24, Matías Galindo. 26, Erwin Saavedra. 35, Sclayson Freita. 80, Carlos Tonino Melgar. Y camiseta número 27 también para otro de los jugadores que puede debutar en esta oportunidad en el Clásico Paseño, el colombiano Dairon Asprilla. Alternativas del profesor Alejandro Restrepo.
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Bien, ya conocimos el onceno titular de la Academia Boliviana, del club más grande, más laureado del fútbol boliviano. Ahora, después del pregón, conozcamos en voz de Andrea Gutiérrez la alineación de nuestro clásico rival.

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1: Así es, amigos, es momento de conocer a los 11 elegidos de The Strongest, los 11 del profesor Sixto Bisuete, en la portería con la casaca número 1 para Rodrigo Vanegas. En la defensa, una línea de 4, lateral por la banda derecha, camiseta número 22 para Widen Saucedo. Primer marcador central con la camiseta número 4 para Martín Chiatti. Segundo marcador central con la camiseta número 5, el capitán Adrián Justino. Por la banda izquierda, camiseta número 24 para Kevin Chacón. En el medio sector, con la camiseta número 6 para Giovanni Welch. Más adelante, con la camiseta número 21 para Fabricio Coaglio. Como creación, con el dorsal número 10 para Raúl Castro. En la ofensiva, con tres hombres en ese sector, como extremo por la banda derecha, camiseta 30 para Jaime Arrascaita. Extremo por izquierda para Adrián Estacio, y como centro delantero con la camiseta número 14 para Darwin Lom. Así forma The Strongest, así forma el equipo atigrado.
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1: Bien, ahora completamos la información con la banca de suplentes. Camiseta número 33 para Kioto Mendoza, 3 para Pablo Pedraza, camiseta número 7 para Kevin Romay, 8 para Kevin Salvatierra, 15 para Santiago Arce, camiseta 16 para Víctor Cuellar, 19 para Carlos Roca, camiseta número 26 para Gabriel Sotomayor, dorsal 29 para Yamil Portuncho y camiseta número 35 para Marcelo Hueso. Es la planilla completa de The Strongest.
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3: 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Muy bien, ya conocimos también la alineación de nuestro clásico rival. Ahora conozcamos a los árbitros de este partido.
1: Así es momento de conocer la terna arbitral para este clásico paseño número 303. El juez central será el señor Gary Vargas, asistido por Edward Saavedra. El segundo asistente será el señor William Medina y también el cuarto árbitro en este compromiso será Joaquín Verastegui. Es la terna arbitral para dirigir Bolívar The Strongest.
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3: Bien, ya conocimos la alineación de Bolívar, también de nuestro clásico rival, los árbitros. Ya tenemos la planilla completa, marcamos la primera pausa y al retornar estaremos con el comentario previo de cara a lo que va a ser este superclásico paseño.
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16 horas con 57 minutos. Retornamos con más de FM Bolívar a través de Radio Cana 98.5 FM y también a través de nuestras redes sociales. Tanto Bolívar como también el cuadro de Eddie Strongest ya ingresaron a zona de vestuarios para realizar el cambio de indumentaria respectiva, para empezar a disfrutar esta fiesta del superclásico paseño, que usted lo va a poder disfrutar con el relato de nuestro compañero de trabajo, Daniel El Chupete Suazo, a quien le damos la bienvenida. Daniel, ¿cómo estás? Muy buenas tardes.

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2: ¿Qué tal? ¿Cómo estás, Sergio? ¿Cómo están, amigos de FM Bolívar? Muy buenas tardes, familia celeste. Buenas tardes, familia bolivarista. Qué placer poder acompañar a toda la gente hasta ahora. Acá en los micrófonos de Radio Canal 98.5 FM comenzamos la transmisión ya con toda la previa y con todo lo que tuvimos en esta jornada, cuando tenemos espectáculo al momento en el estadio Hernando Siles, en el campo de juego. La policía boliviana está con las banderas rojo, amarillo y verde, también en representación del clásico más importante de nuestro país, porque acá se juega el clásico más importante de Bolivia, Bolívar de Strongest, de Strongest Bolívar. Ya lo vamos describiendo un poco el panorama que tenemos acá a esta hora de la tarde, donde vemos público en la curva norte. Si han llegado los hinchas en esta oportunidad al sector de la curva norte, bueno, Bolívar es el visitante por temas de recaudaciones. Me animo a decir que me parece que está algo parejo las curvas, tanto la de Bolívar como la del Tigre. Creo que la tribuna celeste está algo con más público, hay que ser sinceros. Hoy el Tigre es el local. Vemos la recta de generales, se han adueñado en esta oportunidad de todo lo que es la recta en el medio, con los trapos, la bandera, la gente del cuadro local, en este caso lo de Die Strongest. Pero bueno, lo que hoy tiene que primar es la parte futbolística. Luego de 2 meses por los problemas sociales en nuestro país, en los bloqueos y tantos detalles, vamos a ver cómo se torna el compromiso de esta jornada. ¿Quién llega mejor? ¿Será Bolívar? ¿Será Die Strongest? ¿Está parejo el compromiso de ida de la Liga de la División Profesional del Fútbol Profesional Boliviano? Estamos listos para vivir el compromiso acá en el Hernando Siles. Ya están armando el pasillo para la salida de los planteles en esta oportunidad, para que sea un compromiso totalmente competitivo. Vamos a guardar lo que nos vaya a deparar este partido. Por ahora le repasamos: Bolívar tiene el cuarto lugar en la tabla de posiciones y hoy podría ocupar uno de los primeros lugares en caso de lograr la victoria. Veremos qué es lo que nos deja el cuadro celeste. Estamos aguardando la salida de los planteles. Así comenzamos la transmisión de FM Bolívar. Los saluda Daniel El Chupete Suazo. Buenas tardes, comenzamos la transmisión.
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2: Perfecto, con Sergio Inda, con Andrea Gutiérrez ya en la cabina principal. ¿Qué te parece el programa, Sergio? Bueno, la verdad, en lo personal, contento de estar de vuelta acá en la cabina, de mucho tiempo compartiendo el micrófono con acá los compañeros de la transmisión de fútbol, pero el panorama también del estadio es muy bueno. Tarde soleada, no veo ni una nube, el cielo como tiene que ser, celeste, imponente, el celeste acá en el Siles. Veremos qué espectáculo nos dejan los planteles esta jornada, Sergio.
4: Es así, Daniel, un cielo celeste, como también la es la camiseta de Bolívar, y esperemos que eso sea presentado y plasmado en el campo de juego con una victoria académica. Como bien lo decíamos ya desde el inicio de esta transmisión, hay más hinchas académicos que se han apostado en el sector de la curva norte, y lo propio sucede en la recta de general. El hincha bolivarista siempre está presente, siempre apoya a la institución, y esperemos que en esta oportunidad el equipo nos regale un triunfo en este superclásico pase.
2: Perfecto, con todo este panorama, Andrea Gutiérrez, ahí también con la sonrisa de claro lo que va a ser este partido, viendo a los árbitros. Y bueno, aguardamos la salida de los planteles. Ya están las tigresas armando el túnel. Estamos con la fiesta. Me vine por el sector de la Saavedra hacia el estadio Hernando Siles. Vi un panorama importante de hinchas del cuadro gualdinegro, pero también de hinchas celestes. Es decir, hoy no podían defraudar. ¿Sabes por qué te lo digo, Andrea? Esto porque estamos viviendo la fiebre del Mundial 2026. Lo que nos ha dejado ayer Noruega e Inglaterra, por ejemplo, el cuadro inglés ya está prácticamente en la semifinal para enfrentar a Argentina, evidentemente, pero de vivir la fiebre no nos podemos perder el fútbol nuestro en esta oportunidad, de lo que presenta Bolivia y el clásico más importante del país, Andrea.
5: Totalmente, y que se reanude con un clásico paseño creo que es espectacular. Y el hincha no defraudó, está presente acá en el estadio Hernando Siles, el hincha celeste, que extrañaba bastante ver a Bolívar, ver a la academia, ver ganar a un Bolívar, por supuesto. Y más, y qué mejor que en un clásico paseño, en un clásico nacional, clásico 303, como lo habíamos mencionado en la previa, con una paternidad celeste. Y el hincha bolivarista nos decía en la previa con Kenny que extrañaba ver a Bolívar acá en el estadio Hernando Siles. Hemos estado más de un mes sin fútbol boliviano, en realidad, por los problemas sociales y demás, pero teníamos el Mundial, lo dices muy bien, partidazos que hemos visto en todo lo que ha sido más de un mes de fútbol de alta categoría, por supuesto, pero un clásico creo que nos gusta a todos, ¿no? Por lo que genera, por lo que se pelea, el clásico que pelea títulos en realidad, ¿no? Así que esperemos que hoy sea un excelente espectáculo, y el hincha va llegando, todavía siguen entrando y están con los globos celestes en la curva norte, también en la general y en preferencia, porque a pesar de que el Tigre es local, creo que Bolívar siempre se hace sentir, siempre destaca, y podemos ver una mayor cantidad de hinchas celestes presentes acá en el gigante Miraflorín.
2: Perfecto, le decimos a Andrea Gutiérrez también con todos los detalles que tenemos acá en el estadio Hernando Siles. Aguardamos el movimiento todavía por el túnel principal con Anthony Cárcamo ahí en la producción de FM Bolívar, en la cabina principal de Radio Cana, esta hora de la tarde. Estamos de retorno con el tema del fútbol profesional en nuestro país, con una vista espectacular del Teleférico Blanco acá en la zona de Miraflores. Vamos a marcar la última pausa. Al retornar estamos ya con más detalles y con el arranque de este partido. Nada más le recuerdo a la gente, no se olviden, Lampe en la portería, con Jesús Sagredo por la banda izquierda, con Arriaga, Mena los centrales y José Sagredo por la banda de derecha, ¿no? Me parece en el medio campo, Justiniano como el hombre de contención, acompañado por Robson Mateus y Ervin Baca. Adelante, Dorni Romero junto a Lucas Chávez y Martín Cauterucho. El onceno que presenta hoy el cuadro celeste para este compromiso, para el Superclásico Boliviano. Pausa, ya estamos de vuelta.
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0: Estadio Hernando Siles, La Paz.
1: Acá en el estadio Hernando Siles, para compartir con toda la gente el momento que tenemos de cara a lo que va a ser el superclásico boliviano. Lo tengo ya el señor Kenny Sanginés, que nos va acompañando. ¿Cómo te va, Kenny? Cuando en este momento los árbitros con uniforme blanco, corto, negro, el plantel de Bolívar ingresa al campo de juego. Lo hace el plantel de The Strongest, ambos con camisetas blancas por encima del uniforme oficial. Esto me parece por el tema de la policía boliviana, por el festejo y el aniversario. Están ingresando los planteles, ya están en el campo de juego. Está Bolívar, está la gente de The Strongest. Kenny, ¿cómo te va? Buenas tardes, bienvenido.
2: ¿Qué tal? ¿Cómo está, Chupete? Un saludito a todo el Instagram que se conecta a la transmisión. Estamos nosotros acá en el estadio de los Chiles, en el sector de preferencia. Está saliendo en este momento el cuadro celeste, también el cuadro de Tsunami. También bajan los telones, el escudo celeste muy grande acá en la vieja escuela, en la norte, el escudo de la vieja escuela, el escudo antiguo, tres escudos bellos que se están formando. Hay cierta característica importante, a pesar de que no llegaba la gente, poco a poco se dio cita acá al estadio Hernando Siles. Así que tenemos buena influencia de público, Chupete, ya se forman ambos planteles para cantar el himno a Bolivia, mi vecino. Me voy contigo, Chupete.
1: Perfecto, muchas gracias con todo ese programa que tenemos nosotros. Hay petardos de por medio de la curva sur, ojo, cuidado con ese metal, y tendría que haber una sanción por el cuadro tigrado. No se puede meter petardos al Hernando Siles. Ya están los planteles en el campo de juego. Felicidades a la policía boliviana, 200 años de vida institucional. Vamos a ver el himno que se va a entonar acá en el estadio Hernando Siles. Me parece que es el himno La Paz. Es el himno al país, el himno nacional de Bolivia, para poder compartir con la gente. Se está entonando el himno a nuestro país, lo respetamos.

señoras y señores, respetamos el himno nacional de nuestro país. Un recibimiento espectacular por parte de la gente de Bolívar. Algunos petardos de la curva sur, ojo. Pero también me parece que se va a entonar el himno a La Paz por el mes. Juliano, respetamos el himno a La Paz acá en el estadio. Hernando Siles.

0: señoras y señores, entonó el himno a la paz. Estamos en el mes juliano, estamos cerca a lo que va a ser el aniversario de la paz, la gesta libertaria. Un placer poder compartir el clásico más importante del país, acá en el estadio Hernando Siles. ¿Algún detalle más, Sergio Inda? Estamos listos, han ingresado los planteles con las poleras en honor a los 203 de la Policía Boliviana, el trabajo espectacular del Verde Olivo. Y ojo, hay aviones, me parece que son aviones militares, que están pasando muy cerca del estadio Hernando Siles, dando un espectáculo a la gente por encima del escenario deportivo. Están pasando los aviones militares, Sergio.
1: Así es, Daniel, un espectáculo también el que estamos disfrutando aquí en el estadio Hernando Siles. Ya están recibiendo también un reconocimiento los policías también por los 200 años a lo que hacía referencia anteriormente. Y de ahí en más ya se va a dar el sorteo de capitanes, un lindo clásico el que vamos a disfrutar aquí en el Siles.
0: Estamos listos para vivir lo que va a ser el superclásico más pequeño de 200 años de la Policía Boliviana. Gracias de verdad a los amigos del Verde Olivo que trabajan incansablemente de día y de noche, a toda hora. Nos sentimos por ahí resguardados y seguros con el Verde Olivo. Estamos al pendiente, ahí se toma la fotografía el presidente de The Strongest, son los locales porteados de recaudación, pero Bolívar, con Pablo Suárez, no quedó al margen y también le entrega la camiseta de los 200, con el número 200, por los 203 de la Policía Boliviana. Quiso quedar al margen el Club Bolívar. Esa también es la hermandad entre los clubes, la coordinación entre las dirigencias, tanto de Bolívar como también de Strongest. Atentos. Entrega la gente del Bolívar, que no quiere que... quedan indiferentes. Este ya de este

0: familia de FM Bolívar. Nosotros acá ya posicionados también en el sector de preferencia, cuando salen en este momento los efectivos policiales. Saluda el Club Bolívar a toda su hinchada. En un momento más ya regresamos con Daniel Chupete Suazo para poder relatar el partido, que nos puedan seguir. Ahí está Chupete, ya te tenemos.
1: Protagonistas en esta oportunidad de estadio Hernando Siles, vamos a ver cómo será en lo que tiene que ser el arranque de la caixa. Aprovechamos el tema de la producción con FD Bolívar.
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2: Para compartir con toda la gente, se va acomodando todo acá con el público, la gente de Bolívar que se acomoda para ocupar el campo sur del estadio. Hernando Siles, me parece, se acomoda para los.

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1: Bueno, se va a realizar la terna arbitral en este encuentro. Lionel Justiniano por el lado de Bolívar, Adrián Jusino por el lado de Díez Strongest. La mano, se dan la mano también ambos capitanes, saludan a la terna arbitral, se van a dar el saludo correspondiente y la fotografía, como ya es habitual en cada compromiso. Campo norte para Bolívar, campo sur para Díez Strongest. De esa manera se va a comenzar a rodar el balón acá en el estadio Hernando Siles.
2: Perfecto, estamos ya listos para lo que va a ser el arranque del compromiso acá en el estadio. Enseguida estamos con Kenny Sajires, que nos tenga paciencia por debajo. Vamos a guardar que se forme todo. Van a formar, me parece, un círculo. Me parece el mensaje del no al racismo, de la discriminación, para poder comprender que somos personas, somos iguales ante la ley. Y claro, que acá no puede diferenciarnos nada. Se ponen al borde del círculo central, un hombre de Bolívar, otro de Strong, otro de Bolívar, van intercalando en esa línea uniforme que se van formando líneas circulares. El minuto que se respeta, demostrando de que acá todos somos iguales, que no tiene que haber ni el racismo ni las discriminaciones en un compromiso tan, pero tan importante como es el superclásico paseño, el superclásico boliviano, que va a arrancar en unos minutos más. El árbitro tomó el tiempo, ahora sí, se van acomodando. Campo sur para el Tigre, campo norte para Bolívar. Se calienta el clásico, Sergio.
3: Así es, Daniel, se calienta el clásico, el superclásico boliviano aquí en el estadio Hernando Siles. Bolívar va a atacar de norte a sur en este primer tiempo. Ya lo vemos a Jesús y José por las bandas, Arreaga y Mena ya instalados en la saga central del cuadro celeste. Lampe vestido totalmente de rojo. Ya el balón también que hacen ingresar los encargados del partido. Un 4-3-3 bien definido, el planteamiento táctico de la Academia Boliviana frente a un 4-1-1, más que todo en el cuadro de Achumani. Está todo listo, Daniel.
2: Perfecto, estamos a la orden para compartir con toda la gente. Y en este momento, Jerry Vargas va a poner el cronómetro en cero. Se fija el reloj, que va a llevar el silbato a la boca, señoras y señores. Va a comenzar el clásico más importante del país. Se acomoda Jerry Vargas y en este momento arranca el superclásico boliviano. Ya están jugando Bolívar, Strong es Bolívar. En el estadio Hernando Siles aparece nuevamente el fútbol boliviano. Vivimos el superclásico paseño acá en FM Bolívar.
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2: Perfecto, la pelota que está ahí, por el sector del arco del palo derecho del señor Rodrigo Vanegas. Primera llegada que tuvo Bolívar, aparece todo celeste. Desde atrás va a salir jugando la gente de Strava, está con Rodrigo Vanegas, que va a tener que por la mano izquierda. Corre, corre, por ese lado rápido, Martín Chiatti. Aparece Chiatti, quiere la del centro, aparece que era Jusino. Jusino sigue ahora por la izquierda con Cuaglio. Balón por delante, dejando y buscando el número 24. Este era el señor Kevin Chacón. El balón por el costado, lateral que le corresponde al Tigre. Estamos acá en el exterior, Rando Siles, levanta la pelota, balón por encima, juega por el medio, levanta la pelota Raúl Castro por detrás, aparece con Martín Chiatti, Chiatti con el centro, balón por encima, llega a la mitad del campo de juego para Jaime Rascaita, marca muy bien por ese lado, el plantel celeste lo hace con Fernando Mina, Mina ahora consiguiendo por la banda derecha de Jesús, aparece ahora con Mina, Mina se acomoda cerca de 5 centrales, el balón por la banda izquierda con el señor Javier Arreaga, ahora sí Arreaga para atrás, dejando libre, tranquilo, y solo Rimbaca, va a quedar por izquierda, toca la pelota con José Sagredo, aparece Sagredo, va para atrás con Arreaga, juega Bolívar en zona defensiva, no puede salir de suelo, la Academia está avanzando con Fernando Mina, por delante buscando a Robson Mateus, marca la gente del Tigre, le quita la pelota, recuperando Cuaglo, se mete el Tigre, balón en la mitad del campo de juego, está generando juego Bolívar.

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3: Perfecto, la pelota que se acomoda por el sector de la mitad del campo de juego para el cuadro celeste. Aparece Rimaca, Vaca, ahora que va llegando la pelota con el esférico por la banda derecha. Y dejando para que vaya subiendo Fernando Mena, cruzando la mitad del campo de juego. Se va a acomodar Mena en diagonales. Vamos a ver si levanta el centro. Está Mena, se acerca por ese lado. Sangrido, cambia de frente por la mano izquierda. Por ese lado, ¿quién está esperando? Dornier Romero. Aparece Dornier con Ervin Vaca. Vaca por delante. Está por ahí peleando el esférico. Muy bien, aparece Lucas Chávez. Se mete Lucas por la banda izquierda. Va a llegar José, balón para atrás con Ervin Vaca. Se acomoda Ervin, cuidado con esto. Está llegando Vaca con Lucas Chávez. Se mete Lucas, lo quiere marcar. Está con la falta en centro. El remate que fue al arco. Lo incomodaron por ese lado Ervin Vaca. Balón que va por encima del arco. Hay saque de meta que le corresponde al Tigre. Sergio Inda, comienza bien la academia.
4: Comienza bien la academia con un sistema táctico diferente. Nosotros decíamos un 4-3-3, pero es un 4-2-3-1, porque como volantes centrales están Leonel Justiniano y Ervin Vaca. Casi como un extremo está Robson por la derecha, por la izquierda Dorni. Y como media punta aparece el jugador Lucas Chávez. Detrás del delantero, que es Martín Cauterucho. Entonces, un sistema diferente el que está usando el profesor Restrepo.
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3: Se acomoda por el sector de la defensa con la de Strongest. Va ahora por la banda derecha, dejando presionado para Williams Auxilio. Quiere ingresar en el Tigre, Saucedo por el medio, dejando para Jaime Rascaita, devuelve para Saucedo, va ingresando el Tigre, cuidado con eso, se quita a Jerry Vargas del campo de juego, centro por la banda derecha, quien llega por ese lado, GT de Strong, es antes muy bien la marca, en esta oportunidad de Javier Arriaga sacó esa pelota, hay lateral que le corresponde al Tigre, ¿cómo ves por debajo las casamatas, Andrea? Sexto bisuete en el Tigre. Aparece Restrepo en el cuadro celeste.
5: Así es, ambos directores técnicos al borde del campo de juego, Restrepo caminando de un lado a otro, dando bastantes instrucciones, sobre todo al área ofensiva, porque Bolívar se ha parado bien, trata de tomar la iniciativa en ese compromiso, y lo propio pasa con Sixto Bisuete, ¿no? En la casamata del cuadro atigrado, también trata de hacer respetar la localidad y también quedarse con esas tres unidades, porque es importante el hecho de que mantenga el liderato en este torneo, y es por eso que ambos técnicos no paran de dar instrucciones.
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0: Listo, se acomoda el plantel del cuadro de Strongest con el tiro de esquina. Se acomoda con la pelota. Quiere acomodar el esférico. Centro, balón por encima. La cabeza de Jesús Sagredo. El balón que ahora quiere acomodar por ese lado. La gente del Tigre con Adrián Cusino. Balón que va para atrás. Corre, corre por ese lado. Chacón. Antes llegaba por ahí el señor Quaglio. Cambia de frente por la banda derecha. Aparece muy bien Adrián Estacio. Cuidado con esto. Se viene el Tigre. De espaldas a la recta de general. Conexión con la curva norte. Está llegando Estacio. Levanta el centro. Balón por encima. ¡Ah! La cabeza de Jesús Sagredo mandando el balón por fuera. ¡Ay, tiro, tiro, tiro, tiro! Tiro de esquina que le corresponde al Tigre.
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0: Perfecto. Cuidado con esto. Se va a acomodar el Tigre. Ojo, hay peligro, Sergio, en esta jugada.
2: Sí, segunda ocasión que tienen de tiro de esquina. Esperemos que se tomen mejor las marcas.
0: Perfecto, se va a acomodar para el tiro de esquina. Cuidado con la gente del cuadro Valdinegro. Vamos a ver qué pasa con esta jugada. Aparece el plantel de Strong, el levanta el centro. El balón por fuera, no pasa nada. Una falta de por medio. Hay saque de meta que le corresponde a la Academia. Me parece que va a ser un tiro libre. Sí, tiro libre que le corresponde al Club Bolívar.
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0: El balón que se acomoda para Carlos Emilio Lampe, levanta en el centro, va a levantar la pelota por encima, juega por el senado rápido Lucas Chávez. Chávez ahora para atrás con José Sagredo. La devolución para Chávez, otra vez Alex Sagredo, otra vez para atrás, dejando ahora por el medio para Edwin Vaca, devuelve con Sagredo. Están jugando, pegando la recta de general, se va acomodando la gente de Bolívar. Aparece el cuadro celeste, levanta en el centro Lucas Chávez, por delante, ante la cabeza muy bien de Adrián Cusino por el senado. El esférico ahora con el Tigre, está marcando por el senado, juega Martín Chiatti. El balón por la banda derecha, buscando por ahí a Willen Saucedo. Se equivocó, lateral que le corresponde a la Academia. Manos arriba por ese lado, vamos a ver qué sale. ¿Quién va a cobrar? Será José Sagredo. Atrás espera Arriaga por las dudas. El balón que llega a la mitad del campo de juego, devolución para Sagredo. Está tocando para atrás con Javier Arriaga. Toca, toca Arriaga. Juega Bolívar de campo norte, atacando al campo sur. Va llegando Fernando Mina con Robson Matheus. Falta de por medio, dice el árbitro. Hay tiro, tiro, tiro libre que le corresponde al plantel de Bolívar. Una falta de Chacón, me parece que los jugadores. Tiro libre que le corresponde a la Academia.
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0: La pelota que se va acomodando para Bolívar, Sergio Inda. A ver, veo el cronómetro por este lado. Estamos en 8 minutos. Sensaciones por ahora de ida y vuelta más de Bolívar. ¿Cómo lo ves?
2: Una oportunidad de Bolívar, dos tiros de esquina de Die Strongest y fueron las oportunidades más claras de uno y otro equipo.
0: Perfecto, se acomoda la pelota para atrás con Fernando Mina, juega la Academia, se va acomodando por ese lado. Atentos con el cuadro celeste con Carlos Emilio López con el uniforme rojo. Ahí está tocando con Javier Arriaga, llegando a la mitad del campo de juego. Otra vez con Carlos Lampe, balón por la banda derecha. Acomodando el esférico, quiere aparecer Carlos Lampe. Frena Lampe, está esperando que algún jugador del Tigre se vaya acercando. Por derecha Fernando Mena, ha confiado Mena en un clásico, está ganando experiencia de a poco Fernando Mena. Yo lo pondría, o bueno, lo ponía en la semana Santiago Echeverría, pero creo que Mena se ha ganado su lugar en cada una de las prácticas y por ahora está rindiendo a cabalidad, Sergio.
2: Sí, uno de los mejores futbolistas que tenemos, su 20, y ahora ya jugando su primer clásico boliviano.
0: Atentos, juega rápido el Tigre, para atrás con Rodrigo Vanegas, desde el campo sur va saliendo el cuadro Gualdinegro, levanta el centro por la banda derecha, buscando por el cerrado a Winnes Saucedo, Saucedo por el medio, va llegando Adrián Estacio, gana muy bien Ervin Vaca, pone el cuerpo Sagredo, recupera rápido Lucas Chávez, Chávez con Dornier Romero, está Dornier tocando por la izquierda, ahí está Sagredo, se acomoda, balón para atrás, con Ervin Vaca, se viene Bolívar, cuidado con esto, aparece la Academia. Ahí está Ervin Vaca. El balón por la banda derecha con Robson Matheus. Solo con Justiniano. Se mete el capo y está rematado al co. El balón por fuera. El balón por fuera. Y saque de meta que le corresponde al Tigre. Andrea, se está animando la Academia.
8: Bolívar toma la iniciativa, se arriesga bastante en subir sus líneas y tratar de buscar los espacios correspondientes para anotar el primer tanto y por supuesto darle esa alegría al hincha celeste.
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0: El balón que se acomoda por el sector de la defensa en The Strong. Es atentos con esto. Vamos a ver con el plantel celeste recuperando con José Sánchez, lo ha filtrado ahora para que llegue Lucas Chávez antes. La pierna de Adrián Cusino, balón que llega a la mitad del campo de juego, toca por ese lado el plantel. Aparece muy bien el Tigre, va corriendo el Tigre por la banda derecha, balón adelantado para Adrián Estacio. Fue muy adelantada esa pelota de Giovanni Welch, no llegaba Estacio, se molesta. Esto le puede convenir a Bolívar, a Isaac, el lateral que le corresponde a la Academia.
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0: Se acomoda el esférico por la mitad del campo de juego. Juega Bolívar. Ojo, el Tigre está algo desordenado. Bolívar quiere también tomar la iniciativa y querer abrir el marcador. Sería lo importante acá en el estadio Orlando Siles. Se mete rápido Dornier Romero. Gana en velocidad antes la marca. Dile, señor Wilden Saucedo en el Tigre. Juega para atrás. De recupera Dorni Romero. Pone el cuerpo. El número 4. Este era Martín Chiatti. Pelea con Dorni Romero. Recupera bien Dorni. El balón para atrás, se viene Justiniano, va a llegar la gente de Bolívar, cuidado con eso, está con Dorni Romero, balón para atrás, ahí está tocando con Sagredo, está con Ervin Baca, toca a la gente de Bolívar, ojo, retrocede, Lucas Chávez no quiere problemas, va tocando Javier Arreaga, lo hace por la banda derecha dejando para el señor Fernando Mina, aparece la juventud de Bolívar, está Fernando Mina, se mete Mina por la banda derecha, no llegó Jesús Sagredo, esa pelota, balón por un costado, ¡ay, lateral que le corresponde al Tigre!
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0: Balón que llega para la gente de Bolívar, toca rápido por ese lado Justiniano, el capitán de Bolívar. En la mitad del campo de club está Ervin Baca, círculo central, tiene que salir ahora de esa área. El balón conectando para José Sagredo, devolución para Ervin Baca, Baca por delante para Lucas Chávez. Chávez ahora distribuye el esférico por la banda izquierda, pegado a la recta del general Sagredo. Atrás con Javier Arreaga, sale Arreaga, se mete al círculo central. Cuidado, está en la mitad del campo de juego. Levanta el centro por encima para que corra Martín Cauterucho. El balón que deja pasar Vanegas. Las manos, ahora sí que van a actuar de Rodrigo para tomar esa pelota. Tiene idea Bolívar, pero le está faltando algo. Cauterucho no logra encenderse, Sergio.
2: No logra encenderse porque los jugadores del medio campo lo que primero lo tienen que hacer jugar a Martín Cauterucho. Bolívar recién se está adaptando a la figura táctica de profesor Restrepo. Dos hombres de corte, tres más adelantados y solo Cauterucho en el frente del ataque. Las pelotas largas tienen que ser para Dorni, las centralizadas para Caute.
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0: Y la pelota que va tocando en Strong es por la banda izquierda. Juega por ese lado Kevin Chacón. Chacón ahora por el medio. Está para Raúl Castro. Aparece el comandante. Este es el número 6. Sí, Giovanni Wilch por la banda derecha. Dejando para William Saucedo. Se acaba de balón por la banda delantera. Está Saucedo ahora sí. Retrocede con Adrián Estacio. El balón por el medio. Dejando para Wilch. Chocan los hombres. Gualdinegro se molesta. No hay idea del Tigre. Ojo, cuidado. Aparece Fernando Mena en zona defensiva, toca la defensa del cuadro celeste, va llegando para Sagredo. Estoy con Kenny Sanginés, sensaciones por debajo, ¿cómo está la gente, Kenny? El panorama en la tribuna del Hernando Siles.
12: Te comento que ya llegó un poco más de hinchas, Chupete, llegaron más a la recta general, a la norte sobre todo, que está más lleno que la curva sur, y todavía están ingresando, así que se atrasaron un poco, pero hay afluencia de gente.
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0: La pelota que se acomoda por un costado, lateral que le corresponde al Tigre. Ojo, cuidado con esto, de espaldas a la recta de General. Cobra rápido Saucedo, con Welch, atrás ahora era Jaime Rascaita, dejando para Adrián Cusino. El Espírico ahora tocando para el plantel de Strongest, ahora con el número 10, el comandante Raúl Castro. Aparece Castro por la banda derecha con Jaime Rascaita. Da la media vuelta Rascaita. Ojo con inicios en Bolívar, por cierto. Va tocando al momento. En el tablero vemos el 0-0 de Die Strongest y el penal de Bolívar. Continúa el teleférico. Los aviones, me parece, continúan. Un drone. Hay un drone acá en el estadio, me dicen. Bueno, es complicado poder ver dónde se encuentra el drone. Ahora sí lo estoy viendo. El balón que se acomoda en zona defensiva, juega como el líbero del cuadro celeste, Carlos Emilio Lampe, en la media luna de su área. Balón para Fernando Mena, se acomoda el cuadro celeste, quiere jugar rápido Bolívar. El balón con Arriaga, Andrea Gutiérrez. Hay mucha calma en Bolívar, pero da la sensación de que puede generar el primer golpe del partido, Andrea.
8: Definitivamente, creo que ya ha tenido dos aproximaciones, una clara hasta el momento, y se va armando bien Bolívar. Si bien no ha tenido mucho rodaje futbolístico a la cabeza de Alejandro Restrepo, ha tenido dos amistosos con Mariscal Brown, con ABB, y creo que de a poco se va conociendo, prácticamente tiene la base del equipo. Han sido dos ausencias tal vez que le falta a Bolívar, y pulir algo más lo que es la delantera, pero después creo que la idea de juego está clara, el entendimiento y cómo sube las líneas también la academia es interesante, y en cualquier momento se puede venir el primer tanto.
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0: La pelota que le corresponde a Bolívar con Javier Arriaga, toca para Fernando Mena por la banda derecha, quiere avanzar Bolívar con Sagredo, ahora sí pone el sector de la preferencia, balón adelantado para Robson Mateos, aparece Robson, se viene el número 14, este Robson tocaba, Giovanni Welch, la pelota por un costado, lateral que le corresponde a Bolívar, juega rápido Jesús Sagredo, balón para atrás ahora con el capitán, este es Justiniano, se acomoda Justi por el medio con Ervin Baca, Baca ahora tiene que cambiar de frente por la banda izquierda, dejando para José Sagredo. Este es Ervin Baca, levanta el centro buscando a Martín Cauterucho. Antes la cabeza de Adrián Justino, la pierna del señor Kevin Chacón por un costado. Ahí, lateral que le corresponde a la academia.
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0: Recupera de Strongest la pelota que va a llegar por la mitad del campo de juego. Quiere llegar por ese lado Raúl Castro. Balón adelantado ahora dejando para Adrián Estacio. Se acomoda Estacio por la banda izquierda dejando para Chacón. Este es Chacón. Aparece con ese peinado al estilo Arturo Vidal. Peinado Sartiña. Balón para atrás. Ahora toca, toca. El guardinero con Raúl Castro nuevamente. Tocando para el yunqueño Adrián Cusino. Toca para el otro yunqueño Jaime Arrascaita. Aparece Jaime, da la vuelta en su eje, no sabe por dónde salir. Balón por izquierda para Raúl Castro. El Tigre va tornando y girando por la banda izquierda. Vamos a ver qué idea de juego puede presentar. El balón para Jaime Rascaita, se va acomodando. La marca de Dornier Romero. Balón que llega a los pies de Carlos Emilio Lampe. Levanta el centro, regalando Lampe a el señor Raúl Castro. Se viene el tiro otra vez. Cuidado con esto. Se arma el Tigre. Aparece en el medio campo con calma desde atrás. ¿Cómo ves el partido, Sergio? Tácticamente, ¿cómo está formando Bolívar la idea de juego del señor Restrepo?
2: Bien, en el sistema táctico estamos observando un 4-2-3-1 y también hay que tomar en cuenta que es un equipo más corto entre las líneas. Eso necesita más resto físico de los dos extremos, podríamos llamarlo, tanto a Robson como también al jugador Dorni Romero, que apareció en zona 2 para poder defender el espacio. Cuando también Bolívar trata de subir por el ala derecha con Jesús Sagredo, se convierte en un extremo y que José, el otro lateral, ya aparece como un zaguero central, ya aparece con una línea de 3 y así Bolívar ataca con más jugadores en zona de ofensiva.
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0: La pelota por la banda derecha juega rápidamente el Tigre. Va a ser Adrián Estacio. Se quiere meter Estacio. El esférico por la mitad del campo de juego, dejando para Giovanni Welch. Aparece Welch tocando en corto para Raúl Castro. Aparece el comandante, le va a pegar al arco. Está Raúl, quería abrir la cancha, se equivoca. Se lanza bien en el Bimbaca y ahora quiere recuperar a Lucas Chávez. Atenciones, Lucas Chávez está contra tres en la marca. Podía tocar por delante para Martín Cauterucho. Juega Robson con Lucas Chávez. Martín estaba solo, no lo vieron a Martín Cauterucho. No le quieren pasar, no, sí. Una falta de por medio, no pasa nada. La sigue peleando Lucas Chávez. Ahora el balón para atrás, dejando para el Bimbaca. Vaca por la banda izquierda, dejando ahora para Sagredo. Va llegando Sagredo por la banda izquierda, se acomoda a ras del piso con Dorni Romero, está Dorni, quiere levantar el centro al área, no, a ras del piso, quería levantar el centro, incomodó el hombre del Gualdinegro, una contra que pueda aprovechar Bolívar, otra vez la academia se arma, está tomando el protagonismo del partido, lo hace Rimbaca, ahí aparece el cuadro celeste, con Fernando Mena en la parte defensiva, balón que quiere compartir por ese lado, está buscando Sagredo, va a ser Jesús por delante, lo está guiando Justiniano. Es un, bueno, a ver, quiero ver, dos hombres en contención, me parece, Sergio Inda, con Justiniano y Ervin Baca. El balón por delante, dejando para Jesús Sagredo, bajó muy bien la pelota, no calculó, y antes sacaba la pelota el Gualdinegro, me parece que era Cuaglio. ¡Ay, lateral que le corresponde al Tigre!
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0: Y la pelota que va tocando ahora por el sector de la banda derecha, se llama Robson Mateus, hay dos hombres de contención como son Justiniano y Ervin Baca, no sé qué tanto le pueda funcionar eso al cuadro celeste, por ahí también está cuidando el tema del contragolpe de Strongest. ¿Cuál es el sistema en sí que tiene Bolívar? Cuatro hombres en la defensa evidentemente, tiene tres en el medio del campo, dos de contención y uno me parece más adelantado, o son 4-4-2. No sé cómo lo podríamos ver, Sergio.
2: 4-2-3-1. Dos hombres de corte, Ervin Baca y Leonel Justiniano. Más adelantado, Robson por la derecha, por la izquierda, Dorni. Y como media punta aparece Chávez. Y ya como centro atacante, Cauterucho.
0: Imagínense lo que puede presentarse. Viene Bolívar con Dorni y Romero. Dejó esa pelota para Martín Cauterucho. ¡Remata el gol!

Martínez. ¡Gol de Bolívar! Lo hizo Martín Cauteruccio. Excelente ingreso por la banda izquierda de Donnie Romero. El pase a ras del piso, Martín Cauteruccio. Y Cauteruccio, que me parece, frena la pelota. Hace que el compañero del Gualdinegro se resbale y pase de lado. Y Cauteruccio le toma el tiempo de definir esa pelota y mandar el balón al fondo de las redes. En 23 minutos del partido. Lo hizo Martín Cauteruccio. Ahora Bolívar está ganando por ahora el Superclásico Boliviano. 1 para Bolívar, 0 para el Tigre. Lo hizo Cauteruccio.

0: Gran ataque académico que empezó en los pies de Erwin Vaca. Ampliación para Dorni Romero. Enganchó, jugó hacia el medio. Martín Cauterucho con una simple finta dejó desairado al central del cuadro de Achumani. Y pateó a puerta casi desguarnecida. Minuto 24. Ya se inaugura el marcador aquí en el Siles. Lo hizo Martín Cauterucho.
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3: Muy buena actuación de Javier Arriaga, sacando la pelota, está jugando la academia con Martín Cauterucho, balón por la mitad del campo de juego, contigo Andrea Gutiérrez, aparece bien Bolívar, antes se viene Bolívar con Robson Mateus, va corriendo Robson, tiene que darte la pelota, se dormía Romero, se viene Bolívar, remate, la marca muy bien de Martín Chiatti. Otra vez se llama Bolívar con Dorni Romero, balón para atrás con Sagredo. Levanta en el centro al área, balón pasado, Chacón sacaba mal esa pelota. Corre Jesús Sagredo, pone la pierna, el balón se va por un costado. Hay lateral que le corresponde al cuadro celeste. Andrea Gutiérrez está ganando la academia con una buena jugada importante. Reaparece Cauterucho.
4: Sí, lo decíamos, Bolívar estaba tomando la iniciativa y en cualquier momento se podía venir el primer tanto. Muy buen aprovechamiento que tiene Martín Cauterucho, que tenía ese balón en sus pies y estaba dentro del área chica del cuadro atigrado para anotar el primer tanto de Bolívar y el sexto gol en su cuenta personal de Martín Cauterucho para este 2026.
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3: Me voy al campo de juego, Kenny Sanginés, sensaciones por debajo, como viste la casamata de Restrepo, tras el primer tanto de remate de Robson, el balón por fuera. Balón por fuera, saque de meta para el Tigre, contigo Kenny Sanginés, reacciones por debajo.
6: Alegría total en la casamata celeste, alegría por Alejandro Restrepo, que aplaudía muy bien la jugada que pudieron armar, aplaude a Cauterucho y sobre todo mandaba indicaciones a la defensa al terminar el gol. En la casamata del Aurinegro estaba bastante enojado el director técnico, mandando instrucciones a los defensores de estar más atentos.
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3: La pelota que se acomoda para el sector del campo de juego. Bueno, en zona defensiva, mejor dicho, ahora con Carlos Lampe. Sale Lampe con Fernando Mina. Bolívar está ganando por 1-0 acá en el Pedro Dosil. El balón que va a llegar por los sectores. Y la defensa de Strong es balón pasado. Quiere correr por este lado el señor Adrián Cusino, número 5, el ex Bolívar. Aparece Cusino. Se acomoda con el esférico, ahora por delante, dejando el número 24. Este es. Aparece Kevin Chacón. Balón por el medio, está tocando para Raúl Castro. Castro ahora por detrás, dejando para Chiatti. Se está armando el plantel. Eddie Strong lo hacen en corto ahora con Adrián Cusino, el capitán del cuadro Voltinegro. Sergio Inda, voy contigo. Criterios, gana la Academia 1-0.
0: Cuando trata de defender Bolívar, cambia el sistema. Va mutando a un 4-4-2 porque deja dos puntas, Lucas Chávez y Martín Cauterucho. ¿Para qué? Para presionar la salida del rival, para que Castro no reciba la pelota con comodidad y para que no genere juego ofensivo el rival.
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3: Intentaba el remate de Strong, desaparece bien la defensa de Bolívar. Bajan a defender muchos. Todos colaboran. Los mismos Sagredos ahí tratan de colaborar en zona defensiva. No los dejan solos ni a Arriaga ni a Fernando Mina. Y casi como una barrera ante lo que pueda hacer el cuadro rival, está jugando bien Bolívar. Más allá del resultado, que evidentemente es importante, Andrea, hay que calificar la parte futbolística del cuadro celeste.
4: Sí, y el juego colectivo que va teniendo, el buen entendimiento nos explicaba Sergio, también el sistema táctico, cómo se va parando Bolívar a la hora de atacar y defenderse, y creo que ya está bien estructurado ese sistema, el trabajo que ha ido mostrando Alejandro Restrepo, que muchos creían que es muy corto el tiempo tenido, pero creo que se va notando en cancha.
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3: La pelota que va a llegar por la mitad del campo de juego. Quiere jugar rápido el Tigre con Adrián Estacio. Balón por la banda derecha buscando por el Senado a Winnes Saucedo. Balón para Estacio nuevamente. El empleo que va recorriendo por la mitad del campo de juego. Lo comete en falta, dice el árbitro. Una falta de por medio. Era Dorni Romero que ponía la pierna. Hay tiro libre que le corresponde al Gualdinegro. Señores, controlamos el tiempo y marcador del partido acá en FM Bolívar.
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3: Señoras y señores, 30 minutos de este compromiso de la primera parte del Superclásico Boliviano. Uno para el Club Bolívar, cero para el Tigre. ¡Está ganando la Academia!
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3: Cuidado con esto, también el tiro libre, va a ser Estacio. Le va a pegar al arco, cerca al círculo central, distancia considerable. Se viene Estacio con la pierna izquierda, rebate el arco, balón por encima. Se lanzó por la duda Carlos Lampe. Hay saque de meta que le corresponde a la Academia. Saque de meta que le corresponde a Bolívar. Kenny, contigo. ¿Cómo está Bisuete? ¿Cómo está Restrepo al borde del campo de juego?
6: Restrepo que se enojaba por el control de sus jugadores, que no puede mantener la pelota cerca de los pies, pero al final igual está mandando a las indicaciones y mandando el apoyo correspondiente. De parte de Pepe, lo vemos bastante calmado, tranquilo, no se está exaltando en todo el partido, está esperando simplemente que pueda tener la posesión de balón.
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3: A ver, voy a decir algo importante, es cierto, ¿no? Bolívar tiene una buena lectura de lo que está haciendo el rival. No le deja cruzar las líneas la gente de Bolívar a De Strongest. Se entiende rápido. Arriaga salió muy bien. Entendió la jugada con Martín Cauterucho. Cauterucho tenía la oportunidad de ingresar al arco y hacer el pase para Dorni Romero y no lo hizo. Pierde la pelota. Está Bolívar desperdiciando grandes chances. Ahora se marca el tiro. ¡Hay tiro libre que le corresponde a la Academia!
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3: Robson Mateus acomoda la pelota. Está cerca, me parece que es Lucas Chávez, sí. Pero Robson acomoda el esférico. Está para el perfil de Robson, Sergio.
12: Sí, Robson con el perfil zurdo al primer palo y Lucas Chávez para mandar el centro a la cabeza de uno de los más espigados.
3: Y Lampe no se quiere aburrir, conversa con el señor Restrepo, se acercó al área donde está el técnico de Bolívar. Vamos a ver si el centro de Robson, la cabeza de Giovanni Welch, el balón por un costado. ¡Ay, lateral que le corresponde a Bolívar!
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3: De espaldas a la recta de general. Está Sagredo, el centro al área. Balón por encima buscando a Dorni Romero ante la defensa. Y se viene una contra del Tigre. Cuidado, corre Estacio. Se viene el Tigre. Está Estacio. Se viene el Gualdinegro. Le va a pegar al arco. Gol del Tigre. Apareció Adrián Estacio. Un error en zona defensiva en Bolívar. Que nos lo va a explicar enseguida Sergio Inda, pero corrió, alcanzaron los hombres de Bolívar, pero se deshizo de la marca y Estacio marca el tanto del empate. 34 minutos, el Tigre lo acaba de empatar acá del Siglis, 1-1, un error grueso por parte de la gente
13: de Bolívar. Y ojo, estazo que va provocando a la gente de la barra, ojo de la curva norte, cuidado. Pero bueno, acaba de empatar el Tigre Sergio Inda.
0: Lastimosamente por errores propios nos empatan, nos hacen goles por errores como ya hace bastante tiempo atrás, y ahora no fue la excepción, un Bolívar mal parado cuando estábamos atacando ofensivamente, entonces ahí no retrocedimos bien, y peor aún con el mal despeje de Leonel Justiniano, que dejó a Mercedes Tacio para que pueda encarar a Fernando Mena. Mena, en vez de salir, replegó cerca al área, hay que salir y hay que defender al hombre. No lo hizo Fernando Mena, replegó, le dieron el espacio al jugador de The Strongest Estacio, y este marca la igualdad aquí en Miraflores.
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13: Andrea Gutiérrez, voy contigo para poder realmente comentar el tema del compromiso. Lo acaba de empatar en un error grosero, por decir, de Bolívar. Tenía todo para llegar al arco, para atacar. Tenía todo para hacer en una contra. Estacio se les escapa. Un mal despeje, me parece, era del capitán de Bolívar, Justiniano, y eso hace que llegue el empate del partido, Andrea.
4: Sí, comparto totalmente con Sergio, ¿no? Errores propios hace de que The Strongest pueda empatarnos en este partido con poco, porque ha mostrado poco dentro de estos primeros minutos del cuadro atigrado. Un despeje de Leonel Justiniano, ese cabezazo hacia atrás, hace que aproveche esa recuperación del balón Adrián Estacio para poder dirigirse hacia la portería de Carlos Lampe. Tenía los espacios correspondientes, trataban de marcar tanto Sagredo como también Fernando Mena, pero bueno, el delantero, que uno de los jugadores que tiene el cuadro atigrado, aprovechó muy bien el palo derecho y anotó el empate en este partido.
13: Perfecto, me voy rápido por debajo. ¿Quién es Sanginés? ¿Reacciona tras el empate del Tigre?
6: Se enojó bastante Alejandro Restrepo por ese error y a Rafael que cumple Bolívar. Le permitieron tener mucho espacio, y de parte de Bisuete lo vemos ahora sí ya más, no sé si contento por el resultado, pero está mandando a ese equipo a salir un poco más al frente del ataque.
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13: La pelota que se acomoda con el cuadro Goldinegro, balón que va a llegar por la banda izquierda, se mete por el medio Raúl Castro, está marcando por el lado Robson Mateo, está Raúl Castro, le quiere perder el esférico, balón que comparte por la banda derecha, por ese lado están llegando Willen Saucedo, atento con Saucedo. El balón que se acomoda por un costado, hay lateral que le corresponde al Tigre. Juega rápido por el medio, está Adrián Estacio, no lo puede marcar. Está por ese lado Justiniano, tiene que poner la pierna Justiniano. Lo marean a Estacio, recupera rápido y limpiamente Justiniano. El balón por delante, va llegando Dorni Romero, se va a acomodar Dorni. Cuidado con esto, balón, se equivoca Dorni, regala el esférico Dorni. Cuaglio recupera fácilmente la pelota. El balón que está tocando ahora por el sector de la mitad del campo de juego. Va subiendo el cuadro Goldinegro, ahora por delante dejando para Jaime Arrascaeta. Marca bien la gente de Bolívar, sale Arriaga, balón por delante para Robson Mateus, antes la pierna de Cuaglio. Otra vez con Bolívar, dejando para Jesús Sagredo, está esperando a Martín Cotreroso por la banda derecha. No le pasan la pelota a Sterling Vaca, marca por delante para Robson Mateus, se viene a Robson, levanta el centro, balón por encima. Va a llegar Dorni Romero, cuidado con esto, se va a venir la academia. Va a levantar el centro Dorni, balón para atrás, está Lucas Chávez, cuidado con esto, se mete Lucas. En corto para Dorni Romero. Balón para atrás, llega Justiniano, le va a pegar al arco. Irving Baca el remate por encima del arco. Hay saque de meta que le corresponde al plantel de The Strongest.
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13: Balón que va a llegar por el sector de la mitad del campo de juego, veremos, ¿no? Ahora sí para atrás con el cuadro Goldinegro. Está Rodrigo Vanegas. A ver, veo 38 minutos, Sergio Inda. ¿Cómo se explica lo de Bolívar? Superioridad en el partido por ahí, por parte de alguno de los planteles en este compromiso, pero no sé si le afecta o no el empate a la academia.
14: Bueno, en lo anímico sí le afecta a Bolívar, pero tiene que seguir con esa templanza de tener la pelota, de hacerse dueño del medio campo, de atacar por los costados, con los extremos. Ya lo vimos a un Lucas Chávez que trata de asociarse más con Martín Cauterucho, entonces en un doble nueve, a momentos la función que tienen estos dos jugadores, pero en el medio campo veo algunas falencias en los relevos, más que todo, entre Erwin Vaca y Leonel Justinian.
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3: El balón que se viene con Bolívar buscando a Robson Mateus. Le cometían falta, no pasó nada. Welch le dice de todo. Al jugador Robson se viene, cuidado el tigre de contra. Recupera rápido Fernando Mena con Carlos Lampe. Lampe en corto por delante para Javier Arreaga. Sale el plantel de Bolívar. Lo hace por el medio dejado por Erwin Vaca. Sube Erwin Vaca, Vaca ahora con el señor Leonel Justiniano, sube el capitán de Bolívar, en diagonal para Martín Cauterucho. Cauterucho ahora con Sagredo. Va a ser Jesús Arras del piso. Antes, en las manos de Rodrigo Vanegas. Desde atrás sale el Gualdinegro. Estamos llegando a la recta final del primer tiempo. Kenny Sanginés, ¿cómo está el ambiente por debajo? ¿Qué dice la gente? ¿Qué dice el hincha de Bolívar?
6: Están bastante molestos por ese tanto que le hicieron al cuadro celeste. Bastante gallados. Todavía tenemos un gran marco de público por acá, el sector de preferencia. Y ojo, este detalle, Restrepo mandó a calentar a la banca de suplentes del cuadro celeste.
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3: La pelota que va tocando la gente de Bolívar, quiere jugar rápido, pero Celeste lo hace con el capitán de Leonel Justiniano. Está marcando por el centro Giovanni Welch, el esférico que por ahí lo sigue disputando el plantel de Bolívar, una falta de por medio, se molesta Justiniano por la retención de la pelota, le dice el árbitro. Hay tiro libre que le corresponde al Tigre. Sergio, ¿me querías comentar algún detalle?
14: No, en la falta de Leonel Justiniano le cobran la mano a Justi, no la falta de Welch.
3: Perfecto. El Tigre que está jugando rápido, gritan los hinchas del cuadro Gualdinegro y también la vieja escuela que no se queda atrás. Esto está parejo, pasamos ya los 40 minutos, el tiempo y marcador acá en FM Bolívar.
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3: Señoras y señores, 42 minutos de este primer tiempo. Esto está 1 para Bolívar, 1 para el cuadro Gualdinegro, está empatado el Superclásico Boliviano.
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3: El balón por la mitad del campo de juego le corresponde el tiro libre al plantel de Strongest. Juega Tigre, Tigre ahora para atrás con Andrés Cusino. Abre la cancha por izquierda en la línea media del campo de juego, pegando la preferencia. Está por ese lado. Muy bien Chacón, ahora con Cuaglio. Cuaglio atrás con Adrián Cusino. Aparece el capitán del Gualdinegro. El balón centro en diagonal por delante buscando a Estacio. Estacio que baja la pelota, estaba adelantado. No vale la jugada, estaba adelantado Adrián Estacio. Hay tiro libre que le corresponde a la Academia. Recta final, Andrea. Bolívar puede hacer algo más.
4: Sí, definitivamente. Bolívar tiene nuevamente que rearmarse, acomodar nuevamente sus líneas para volver a tener esa intensidad que nos había mostrado en minutos anteriores para tratar de buscar el segundo tanto e irse un poco más tranquilos en lo que es el descanso.
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3: Balón que juega Bolívar, lo hace con Javier Arreaga. El balón por la banda derecha para Fernando Mena. Levanta el centro, balón por encima. La cabeza antes de Fabricio Cuaglio. Juega rápido Robson. Se mete Robson ante la marca de Wendy. Está Robson, no puede quitarse la marca. Con falta de por medio dice el árbitro. Ahora sí, falta de Giovanni Welch. Hay tiro libre que le corresponde a la Academia. Hay tiro libre que le corresponde a Bolívar. Se enojan los hombres del Gualdinegro. Está sentido un hombre de tira, Raúl, caso de una jugada anterior, Sergio.
14: Sí, de una supuesta falta, está tendido en el piso el jugador Raúl Castro, para mí no era falta, la que sí es falta es la de Welch sobre Robson Mateus Tomé, una falta por detrás, un tiro libre más que interesante que tiene Bolívar.
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3: Distancia a ver, no sé, no es perfecta, es un poco más alejado de la jugada anterior, pero está a unos 25 metros, Sergio, más o menos, 30 metros. 30 metros para el tiro libre que le corresponde a Bolívar. Va a ser Robson, centro al área. No creo que le pegue directo al arco. Sería el centro al área, le va a pegar Robson Mateos. Acomoda a Jenny Vargas a los hombres en la barrina. Le dice a Robson, tranquilo, tranquilo, cuidado, que yo doy la orden. Ahora sí, levanta a Robson la mano derecha, primer palo, dice a Robson. Cuidado con esto, levanta el centro al área. Muy bien, los hombres de Cocinero, se viene Bolívar. El remate al arco, el balón por fuera. Era Lucas Chávez, quería acomodar esa pelota. El balón se va por fuera y saque de meta que le corresponde a Bolívar.
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3: No se dio el cooling break en este primer tiempo. Kenny Sanjinés contigo, ¿cuánto se adicionó al primer tiempo?
6: Un minuto más este primer tiempo, se juega hasta el 46.
3: Perfecto, se va a acabar en cualquier momento el compromiso. Jenny Vargas moviendo el cronómetro. El centro de Carlos Lampe, lo baja a Dorian Romero, se viene Lucas Chávez, asunto con Bolívar. Vamos a ver cómo se mete cuando se le va a Lucas Chávez, se mete Lucas, está arras del piso. Lo está marcando Giovanni, vuelta de tiro. Tiro de esquina que le corresponde a la Academia y tiro de esquina para el Club Bolívar.
17: Tiro de esquina.
3: Atento, se acomoda. Lucas Chávez va a ser la última jugada del primer tiempo. Va a ser lo último de esta primera parte del partido. Será Lucas Chávez el centro. Bolívar se gira al descanso con dos goles. Ahí está Lucas Chávez, conexión de la recta con la curva sur. Va a levantar el centro Lucas. Levanta la mano, primer plano, ¿qué dice Jenny Vargas? Hay empujones en el área, se acerca Jenny Vargas. Le dice, no, tranquilo muchachos, a ver, nada de empujones, calor, que las tarjetas están en mi bolsillo. Ahí está Jenny Vargas, se va a acomodar. Va a tomar su lugar Jenny Vargas. Se acomoda para no interrumpir en la jugada. Se aleja Jenny, da la orden, va a ser Lucas Chávez. Y aún así el reclamo de Jaime Rascaita, cuidado con esto. Todo cerca al área. Da la orden Jenny Vargas. Levanta el centro Lucas. Balón aéreo. Está el centro. Está aquí, está tijerita. Rodrigo Vanegas se hace del clínico y es el final, me parece. O estaba adelantado por la falta. Ahora sí. Final del primer tiempo acá en el estadio. Hernando Siles. Esto está empatado 1-1. Comenzó ganando Bolívar. Comenzó ganando la Academia con gol de Martín Cauterucho. Lo termina empatando el Tigre con Adrián Estacio. Termina la primera parte de este partido. Marcamos la pausa que en este de Bolívar. Al retornar, comentarios de Andrea de Sergio. Pausa. Ya estamos de vuelta sobre el clásico boliviano. Por ahora está empatado 1-1.
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0: Perfecto, de retorno aquí en el estadio Hernando Siles con el juego de luces del compromiso. Vamos a guardar la segunda parte del partido. Se va acomodando todo para lo que va a ser el segundo tiempo. Por ahora empatado el Superclásico Boliviano. Comentario por ahora, Andrea Gutiérrez, una evaluación de la primera parte del partido.
1: Bien, a ver, analicemos lo que ha sido los primeros 45 minutos. Hasta el momento empatado el encuentro, 1-1. Uno para el lado del Tigre con gol de Estacio, uno para el lado de Bolívar con gol de Martín Cauterucho. Ha sido un partido donde Bolívar había tomado la iniciativa, se había parado muy bien en el campo de juego, subiendo muy bien sus líneas con un juego colectivo en el medio sector, sobre todo donde hubo mucho más movimiento y con los pases filtrados que tenían hacia el área chica del cuadro atigrado, donde trataban, por supuesto, de aprovechar los espacios que dejaba o generaba Diestro, que sobre todo por el lado izquierdo, ¿no? Donde creo que no ha tenido mucha cobertura el cuadro, el gualdinegro, y Bolívar ha tratado de pararse de la mejor manera, tiene muchas llegadas interesantes, tal vez no con claridad, porque creo que aún es el tema que tiene que pulir la academia, porque hoy se animó a tener dos jugadores como puntas, dos jugadores como centro delantero, que creo que de a poco se va a ir adecuando, pero la idea ya está plasmada, la idea de juego creo que está muy bien estructurada de Alejandro Restrepo, pero hay detalles que pulir, por el hecho de que Diez Strong es con muy

0: Lampe y bueno, Estacio empataba el compromiso. Eso durante el segundo tiempo y quedarse, por supuesto, como la victoria, con la victoria, porque son tres puntos importantes, ya que es un rival directo. Cuadro, pero la intención, la idea de juego está plasmada en el campo de juego. Incluso va rotando el sistema táctico, ¿no? Con una línea de tres. Vamos a ver qué es lo que va a pasar en la segunda parte, en este encuentro que todavía está empatado 1-1 en el estadio Hernando Siles, donde las luminarias también ya se prendieron, porque bueno, ya va oscureciendo de a poco. Ha sido un lindo espectáculo, fuerte en preferencia y en general, como siempre, Bolívar destacando, incluso siendo visitante.
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3: Perfecto el comentario de André Gutiérrez para compartir en la previa del compromiso. A ver, está haciendo frío acá en el estado de Hernando Siles. Vamos a guardar la salida de los planteles en el segundo tiempo del partido. Sergio Inda, hay que esperar la mejora de Bolívar en la segunda parte. Creo que futbolísticamente Bolívar está presentando algo más.
4: Es así, Daniel. Bolívar está presentar cuenta de que se está armando un sistema diferente. Los jugadores se están adaptando a esa nueva idea de juego del profesor Restrepo. Habitualmente Bolívar con Robato, con Soria y Arana se jugaba un 4-3-3. Tácticamente ese era el planteamiento. Ahora se está mutando a un sistema un poco diferente porque es 4-2-3-1, tomando en cuenta a dos volantes de corte como Ervin Baque y Leonel Justiniano. Cuando uno de ellos sale, el otro tiene que replegar. Entonces, ¿sabes? Porque los dos salen, dejan espacio y ahí se apropia de esa zona el jugador Jaime Arrascaeta. Tres jugadores ofensivos, podríamos decir, con Robson, que ya no está jugando como un volante interior como habitualmente lo hacía. Está tratando de jugar un poco más lateralizado, más al extremo, por la derecha, por la izquierda está Dorni Romero. Corto físico que va a tener Dorni porque tiene que llegar hasta zona de defensa, de ahí hasta finalización. Entonces los recorridos son largos y eso es lo que tiene que trabajar también el profesor Restrepo en el acondicionamiento físico. Ya como media punta aparece Lucas Chávez y como centro atacante Martín Cauterucho. Cuando trata de defender Bolívar, Lucas Chávez se va como un segundo delantero y ya del 4-2-3-1 se va mutando al 4-4-2, donde Martín y Lucas son los encargados de tratar de derribar la salida, que directamente van a tratar de marcar a los jugadores que son posibles receptores cuando salen los centrales. Hablamos de Kiati y de Jusino. El balón siempre, en todas las jugadas o transiciones de defensa-ataque que tiene de Strongest, pasa por Raúl Castro. Entonces a él trata de marcar Lucas Chávez, pero a momentos no lo hace de forma correcta. Entonces dejan el espacio, se junta con Arrascaeta y este con uno de sus bandas, ya sea Estacio o el jugador, también tratando de hacer funciones o ese doblaje por el costado izquierdo con el jugador sub-20 que es Chacón. Un Bolívar que esperemos este segundo tiempo pueda tener mayor efectividad en el frente del ataque y que pueda ampliar el marcador lo antes posible. Sabemos que el rival también va a tratar de jugar, pero al tratar de ir al frente del ataque va a dejar espacios. Y ahí Bolívar tiene que ser inteligente para ocupar mejor las zonas y tener la calidad de eficacia en los últimos metros, que por ahí es la cuota aparte que le ha faltado a Bolívar. Ya.
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4: Perfecto, el primero a saltar al campo de juego ha sido Bolívar, está trabajando antes de comenzar la segunda parte del partido, de cara a lo que va a ser ya la segunda parte del partido. Acaba de saltar el cuadro Gualdinegro, estamos hábitos del compromiso. Estamos aguardando el inicio de la segunda parte del partido, nosotros aguardando que Bolívar pueda mostrar su mejor. Me parece que mantenemos el segundo tiempo. Veo a los mismos 10 hombres de Bolívar. Solo falta Carlos Emilio Lampe, que ya está ocupando el campo sur del estadio Hernando Siles. Se va a acomodar ahora Bolívar en el campo sur. Campo sur para Bolívar. Campo norte para el cuadro gualdinegro. Vamos a ver lo que nos deja el segundo tiempo. Estamos aguardando ahora sí que el árbitro ve el arranque del compromiso. Todo por debajo. ¿Cómo está el ambiente? ¿Quién es la...? Perfecto, guardamos las novedades de cada opción de Fede Bolívar. Nosotros le vamos a poner el cronómetro en cero para ver la segunda pequeña. Jerry Vargas arrancó el segundo tiempo. Arranca la segunda parte. Ya están jugando Bolívar 1, de Strongest 1. 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
4: Se venía de contra el cuadro gualdinegro, sale antes Carlos Emilio Lampe de la marca de Adrián Estacio, pero el juez de línea marcó el offside, el fuera de juego. Le da la mano Lampe a Estacio, se va reponiendo el jugador de Strongest. Hay tiro libre que le corresponde a Bolívar por el fuera de juego. Vamos a guardar la conexión de Kenny Sanguinés para ver cómo está la... Se acomoda todo. Derecha va jugando Bolívar, lo hace con Fernando Mina. Voló por la mitad del campo de juego, dejando para el señor Levin Vaca. Vaca ahora con Justiniano. Tiene que abrir la cancha Justiniano. Se mueve por la banda derecha, pegando a la recta de generales. Está Justi. Levanta el centro. Rebote del hombre de Strongest. El balón que le corresponde a Bolívar.
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4: El balón que va a llegar por la mitad del campo de juego, se acomoda por ese lado Fernando Mina. Levanta el centro en diagonal, balón por encima buscando a Dorian Romero. Antes la cabeza que le corresponde al cuadro gualdinegro, está Adrián Estacio. Vamos a ver, levanta la pelota por ese lado buscando para que vaya corriendo Chacón. Va corriendo Chacón, va a llegar a la pelota, ¿no? El balón se va por un costado ahí, lateral que le corresponde a la Academia. Primeros minutos del segundo tiempo, no diremos que está para cualquiera, pero hay presión de ambos lados, Sergio.
7: Sí, más que todo la presión la trata de ejercer Bolívar con los jugadores que están más que todo en los costados, en los extremos, y esa es la idea futbolística que se van adaptando los académicos.
4: Estamos en la segunda parte del partido, por debajo contigo, Kenny Sanguinés, ambiente, ¿qué dice la gente ante el empate 1-1?
8: Conversamos con algunos hinchas, Chupete, no están contentos con el resultado porque, bueno, al final son errores que cometió Bolívar, pero ya también todos se van posicionando después de buscar ahí la comida, cada uno se corta.
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4: Intentaba la academia, remate de Robson Mateus que rebota en otro hombre de Bolívar, y saque de meta que le corresponde al Gualdinegro. Está trabajando la banca de Bolívar. Veo las alternativas como Santiago Echeverría, lo veo a Carlos Melgar, lo veo al Pato Rodríguez, me parece que está Rubén Saavedra, lo veo al Choco Paz y también está Asprilla, ¿no? Me parece el número 27, Asprilla, presente en la casamata. Bueno, en la parte, al lado de la casamata, digo, en la parte donde trabaja la etapa precompetitiva. Vamos a ver qué es lo que pasa con estos jugadores y qué variantes hoy puede lanzar Alejandro Restrepo. Bola por la mitad del campo de juego, tocando en corto, juega rápido Justiniano. Va subiendo por ese lado la gente de Bolívar con Lucas Chávez. Chávez ahora, tocando el esférico con la pierna derecha, sube Chávez. Qué lindo pase, qué lindo túnel que le hacen al hombre de Strongest. Está Martín Cauterucho pidiendo la falta de Conto. Se viene el Tigre. El balón por la banda derecha, buscaba Anastasio, pero antes el balón se va pasado y recupera rápido José Sagredo. Lo hace por el medio, va llegando por el centro Irving Baca. Baca ahora, en corto para Fernando Mena, ras del piso. Cruza la mitad del campo de juego, se viene Fernando Mena. El balón que va a llegar al medio, Irving Baca. Otra vez con Mena, quien sale por derecha. Vamos a ver quién está atento por ese lado. Aparece Irving Baca, trata de subir los hombres de Bolívar. Están buscando por ese lado a Martín Cauterucho, este es el señor Justiniano con Robson Mateo. Se mete Robson antes. Muy bien, la marca de Chacón. Se viene el Gualdinegro en la contra y el autopase que quería hacerse el número 14 del Gualdinegro. Está generando, era, me parece, Darwin Long, buscando en la zona ofensiva. Toca Bolívar, ahora sí, de sur a norte. Se acomoda otra vez la academia. En corto, Justiniano con Irving Baca. Está Justiniano. Balón por izquierda. Este es José Sagredo. El balón para atrás con Arriaga. Aparece el defensor de Bolívar. Por delante con Irving Baca. Baca con Mena. Está Mena con las muñequeras blancas. Ahí aparece Mena con Javier Arriaga. Toca Arriaga. Con mucha calma. Están los hombres del Gualdinegro también resguardándose. Cuidando la zona defensiva. Sobre todo a ras del piso por delante. Buscando por ese lado a Sagredo, a Jesús. Otra vez con Mena. No puede salir de su área Bolívar, se le complica el momento. Andrea se viene, cuidado Justiniano con Bolívar, bola por la banda derecha, quién va a llegar por ese lado, va a ser Robson, atentos con Robson, le va a pegar, levanta el centro, rebotaba en Fabricio Cuaglio. Andrea Bolívar quiere generar mucho más en el partido.
9: Sí, nuevamente en esta segunda parte ingresó con esa mentalidad de presionar bastante, aprovechar ciertos espacios, pero el Tigre está desplegado en toda la cancha, en todo su terreno de juego, y le cuesta a Bolívar poder abrirse espacio y poder encontrar la ruta para buscar el segundo tanto en este partido. Pero la intención es buena, la presión también que trata de generar la academia en este segundo tiempo.
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4: Hay tiro libre que le corresponde a la academia. Va a ser Robson Mateus, otra vez en los 30 metros. Podría ser un centro. Ahí va a ser delante como Sagredo. Está Justiniano, está Dornia Romero, Cauterucho. La Robson Mateus levanta el centro. Con la pierna izquierda, centro al área. Balón por encima, la cabeza de Sagredo. El balón que también lo hace con Giovanni Wells. Saca a la gente del Gualdinegro con el de Cusino. El balón que llega a zona defensiva, está por el lado Fernando Mena, no tiene problemas Mena. Balón para atrás con Carlos Lampe. Lampe ahora, con mucha calma, sale el guardameta de Bolívar. En corto para Sagredo, se mete José. Qué linda jugada, este era el señor Javier Arriaga, me parece. Buena jugada de Arriaga. El balón por la banda izquierda, buscando por ese lado a Lucas Chávez. Chávez hace la bicicleta, por el medio, otra vez Arriaga. Y Irving Baca, Baca ahora con Arriaga. El balón por delante, buscando por ahí a Justiniano, un choque con el capitán de Bolívar. Están jugando de una manera muy friccionada. Torpe la gente del Gualdinegro. Quiero que entender que es por el ritmo del partido. ¡Hay tiro libre que le corresponde a la academia!
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4: La pelota que se acomoda con el cuadro celeste va a ser Fernando Mena. Cruzando la mitad del campo de juego. ¿Cómo se ubica Mena? Balón por la izquierda. A ras del piso. Este es Arriaga, el ecuatoriano. Ahora dejando para Mena. Aparece el hombre defensor, el joven, el sub-20 del cuadro celeste. Ahora está Arriaga otra vez. No puede salir Bolívar. Se complica Arriaga. Toma su tiempo, retrocede con la pelota, no tiene problemas. Le dice, toma Carritos, haz algo, Carlos Lampe. Ahora Lampe desde su área, tiene que salir. Está pensando, toma su tiempo Bolívar. Le pido un poquito más de ritmo a la academia. Levanta el centro por encima, era un pase importante. No logra bajar esa pelota, me parece que era Lucas Chávez. El tiro desde atrás con Adrián Cusino, Sergio Inda. Le falta un poco más de animarse a la academia.
7: No solamente animarse, sino también algo más de destreza futbolística es lo que le está faltando a este Bolívar, un poco más de ganas también a algunos jugadores y mayor calidad futbolística, podríamos decir, porque varios de los jugadores no pueden ni controlar el balón. Y lo propio sucede en el rival, tal vez una pretemporada que se hizo también en esta época es lo que está pasando algo de factura ya en estos minutos.
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4: Balón que llega por la ventana del campo de juego, por el centro tiene que aparecer el capitán Leonel Cutiniano. Aparece Justi, da la media vuelta en su eje, se mete al círculo central. Ahora sí juega para atrás con Arriaga. Arriaga que va a llegar a la mitad del campo de juego. El balón por izquierda, a ras del piso, está José Sagredo, el número 4. Está José, no quiere problemas, no puede ingresar Bolívar al área del cuadro gualdinegro. Otra vez con Arriaga, se mete Arriaga, está en el gualdinegro, marcando por ese lado con Darwin Lome. Toca con Mena, Arriaga, otra vez con Arriaga, sí. Mena no quiere problemas, está Justiniano, se acomoda por el medio, está Rimbaca, se viene Bolívar. Vamos a ver qué sale con el Rimbaca, en corto para Lucas Chávez. Está Lucas, se remate el arco, las manos de Vanegas en dos tiempos. Apareció bien Rodrigo Vanegas, buen remate de Lucas Chávez, intenta la gente de Bolívar. Está parejo, digo, el clásico paseño por ahora. Está para Bolívar, como también, bueno, el gualdinegro que no genera tanto como Bolívar, Kenny San Ginés. ¿Cómo están las casamatas por debajo? ¿Qué dice Restrepo? ¿Qué dice Bisueta del Tigre?
8: Por el lado de Bolívar, Restrepo está haciendo calentar a sus jugadores. Y puedo mencionar a Sprilla, el nuevo que tal vez está para ingresar, lo veo con el short ya listo. Y de parte de Bisueta, igual, de igual manera, saca cuatro jugadores, pero todavía no brindan indicaciones de tal vez en algún momento ya generan los cambios. Aquí no veo esa afiliarse de parte de Bolívar todavía en la etapa precompetitiva, pero muy posiblemente ya se vienen los cambios.
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4: Se venía el gualdinegro, antes muy bien la marca de los hombres de Bolívar. Levanten el balón por la mitad del campo de juego. Está Lucas Chávez por ese lado. ¡Oh! El pase no fue bueno. Ni siquiera lo pudo concretar. Atentos, con esto está Chacón por ese lado del lateral del Tigre, se resbala, aún así se hace con el esférico, balón por el medio para Raúl Castro, se mete el Tigre, tiene que abrir la cancha, por izquierda, no, prefiere meter el balón por la Chacón, está Jaime Rascaita, marca la gente de Bolívar, y el árbitro dice que es falta, hay tiro libre para el gualdinegro, peligroso Sergio Inda.
7: No tan peligroso desde esa zona porque es una distancia corta la que tiene el cuadro de Achumani. No tienen buenos ejecutores, entonces me imagino que la pelota va a ir muy por encima del travesaño.
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4: Se va a acomodar el tiro libre que le corresponde al cuadro gualdinegro. Reclaman los hombres de Bolívar. Tiene que armarse inmediatamente la barrera. Vamos a ver qué sale con esto, señores. Atentos. Va a ser el gualdinegro. ¿Quién se encargará? A ver, ¿a quién te veo? Está Chacón cerca. Está Darwin Long. Pero creo que el indicado va a ser Raúl Castro, el número 10. Atentos con Raúl. está corta la distancia, cerca a la media luna del área donde está Carlos Emilio Lampe, sector izquierdo, cerca a la recta de general, y Carlos Lampe que acomoda la barrera. Vamos a ver qué sale la jugada. Atentos, se acomoda el cuadro de Bolívar. Atentos, se va a acomodar el esférico. Está Raúl Castro, 1, 2, 3, hasta 4 hombres en la barrera celeste. Y se tira, me parece, a Robson Mateus en el campo, o es otro de los hombres, para evitar que el balón pase a ras del piso. Ahí se tienden todos a colaborar. En la barrera, se viene el tiro libre para el Tigre. Va a ser Raúl Castro. Jerry Vargas va a dar la orden. Se viene Raúl. Atentos con Raúl. Está comandante del centro. ¡Oh! El balón por encima. El balón que levantaba por encima, cerca del arco de Carlos Lampe. Y saque de meta que le corresponde a Bolívar. Tanto peligro, como decía Sergio, no hubo, ¿no?
7: Sí, como te decía, ese, para ese tiro libre desde esa distancia hay que pegarle fuerte por medio de la barrera. No a colocar, porque es muy difícil tener esa ductibilidad para poder mandar la pelota a guardar.
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4: Tocando a la gente de Bolívar del campo sur al campo norte. Pierden en el esférico. Antes de tratar de recuperar Robson Mateus. El balón por el medio. Toca por ese lado. Raúl Castro se quería meter. Aparece el número 10. Frena a sondar para combatir la pelota por la banda derecha con Adrián Estacio. Le pega Estacio. ¿A dónde? Para ningún lado. Saque de meta que le corresponde al cuadro celeste. No sé. Está algo sentido, Estacio, me parece, agarra la pierna izquierda tras el último remate. Está sentido, se lanza al piso, Estacio, ojo, se paraliza la acción de Kenny Sanginés. ¿Qué pasó con el jugador del cuadro gualdinegro? Está sentido de la pierna izquierda.
12: Correcto, está sentido Adrián Estacio en este momento. Se lanza al piso, busca la variante, me parece, el cuadro gualdinegro. Le tiró la pierna, remató muy mal con la pierna zurda y esto hizo que, bueno, tenga una pequeña lesión. Se está considerando manejar variantes en el cuadro de Achumani. Y te quería comentar que en el interior tiro libre le cometieron la falta al jugador de Distrón y se hizo acreedor de la tarjeta amarilla Fernando Mena.
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4: La pelota que va tocando la gente de Bolívar, lo hacen por el medio campo con Justiniano, tiene que levantar el pase ahora, el balón por encima para el señor Dornier Romero, va a ser Lucas Chávez, el centro al área, ¡ah! La cabeza de Javier Arriaga, donde prácticamente como un defensor, mandando la pelota y de contra se viene el gualdinegro, cuidado con Jaime Rascaita, balón por delante, ras del piso antes, buena cobertura del capitán Leonel Justiniano. El balón que llega para atrás con Carlos Emilio Lampe. Tiene que salir otra vez Bolívar. Tiene que armarse. El cuadro celeste con Fernando Mena. Mena por delante para el Vaca. Aparece Vaca. Levanta la pelota por la banda derecha. ¿Quién llega por ese lado? Es desagredido. Ahora está Robson. Se mete Robson. No controla bien la pelota. Se resbala el número 14 en el cuadro celeste. Está peleando Chacón. Ahora con el Cusino. Otra vez Chacón. Con el esférico. Vamos a ver. Está Darwin Long tratando de colaborar. Hay marca de los hombres celestes. Está Sagredo. Tocaba el hombre del gualdinegro. Me parece que no. Hay saque de meta que le corresponde al Tigre. Lo va a cobrar Rodrigo Vanegas.
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4: La pelota que se acomoda por el sector de la banda derecha. Balón que ya había salido. Hay lateral que le corresponde al cuadro celeste. Controlamos el tiempo y marcador acá en FM Bolívar.
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4: 18 minutos, señores, 18 minutos del segundo tiempo, 63 del partido. Esto está 1 para el cuadro celeste, 1 para Bolívar, 1 para el Tigre. Balón para atrás con Carlos Emilio Lampe, quiere jugar rápido, vamos a ver. Y Restrepo, que de golpe en la primera ventana va a lanzar tres variantes al campo de juego. Se alista el Choco Paz, el Pato Rodríguez, Victorino Melgar, Kenny Sanginés, tres variantes que se va a animar a lanzar Restrepo.
8: Tres variantes que se va a animar a hacer el cuadro celeste. De parte de Strong también se va a venir una variante. Se acerca ahí a la línea donde está Pato, Choco Paz, Victorino Melgar. Ahí está, van a ingresar estos tres jugadores. Sale del campo de juego con la camiseta número 6, Erwin Baca. Ingresa con la casaca número 8, Luis el Choco Paz. Sale del campo de juego, me parece que es de Sagredo, sí, va a salir de Sagredo. Sale con la casaca número 2, que es de Sagredo, ingresa con la casaca número 80, Carlos Torino Melgar. Y también va a ingresar el Patito Rodríguez, salió Lucas Chávez. Y vamos a ver que se acerca de parte de Eddie Strongest, se va a confirmar una variante. Me parece que están haciendo esperar un poco más. Santiago Arce se acerca para Eddie Strongest, casaca número 15. Están viendo quién va a ser el jugador que va a salir, no se apuran. Ahí está, sale del campo de juego el que dice la casaca número 10, Raúl Castro, ingresa con la casaca número 15, Santiago Arce.
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4: Perfecto, las variantes acá en el cuadro de Bolívar, como también en el cuadro de Gualdinero. Se va a acomodar el balón por la cintura de la mitad del campo de juego. Toca por el cerrado a Robson Mateos. El esférico para Leonel Custiniano. Balón por la banda derecha. Está por el cerrado Fernando Mena. Quiere tocar el Mena a ras del piso. Aparece con la marca de Robson Mateos. Ahora sale Welch. Por delante Darwin Lom. Quiere correr Lom. Aparece Lom en corto para Adrián Estacio. Se viene el tiga de contra. Cuidado con esto. Corre por la banda derecha, uno de los recién ingresados en el Gualdinegro. Vamos a ver qué sale con el remate del codelo. ¡Oh! Nada interesante. Corre por ese lado Kevin Chacón con el esférico. Se acomoda el cuadro Gualdinegro. Está cerca a los hombres del Tigre. Al arco de Carlos Emilio Lampe. Balón para atrás con Welch. No tienen problemas. Ahora con Adrián Cusino. En corto para Martín Chiatti. Ahora sí, por delante Adrián Estacio. Roba muy bien Dorne Romero. Atentos. Se viene Dorne. Adelantó mucho la pelota. En corto por izquierda por el Pato Rodríguez. Está el Pato y Estacio le gana muy bien. Se confió mucho el Pato Rodríguez, Sergio.
7: Sí, se confió en hacer una de más, pero quita la pelota al Pato.
4: Atentos con el Pato atrás. Se va a jugar con Trino Melgar. Hace la jugada. Remate al ¡Oh! Y da en el hombre del cuadro Gualdinegro. Otra vez Bolívar. Cuidado con Alto Custiniano. Ahora con Robson Matíos. Arrate el piso Cautenucho. Remate. La defensa del cuadro Gualdinegro. Martín Chiatti. Atentos. Hay tiro. Tiro de esquina que le corresponde a Bolívar.
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4: Vamos a ver qué se anima. En Bolívar va a ser Robson Matíos. Hay un hombre sentido en el cuadro Gualdinegro. Lo veo por ese lado sentido, recién ingresado Santiago Arce. Conversa con Jerry Vargas. Ahí está el plantel de Gualdinegro, se va reponiendo Arce. Ahora sí, Robson Mateos que va a levantar esa pelota. Se acomoda al primer palo, dice Robson, levanta la mano derecha. Ahí está Arreaga, el Pato, ahí está Justiniano. En el área del centro, balón por encima, la cabeza de Arreaga, el Pato Rodríguez antes. Tiene que despejar bien la pelota a los hombres del Gualdinegro. Desde atrás, la pelota que le llega a Carlos Emilio Lampe. Sale Carlos Lampe ahora con Fernando Mena. No quiere problemas de evolución nuevamente para Carlos Lampe. Atentos con esto. Juega Carlos Emilio. En corto por la banda izquierda. Está tocando por ese lado. Muy bien, Javier Arreaga. Era José Sagredo. Arranca el piso con Lampe. Lampe ahora con Fernando Mena. Tiene que subir a momentos. El cuadro celeste está generando más oportunidad. Andrea, la gente de Bolívar tiene un mayor dominio de pelota en este segundo tiempo, Andrea.
9: Sí, nuevamente en esta segunda parte me parece que las variantes que ha realizado Restrepo le va a funcionar bastante bien. Lo habíamos dicho, el ingreso de Patricio Rodríguez le da mayor movimiento a lo que es la delantera que tiene Bolívar y en el medio sector también con Carlos Melgar, que puede generar cosas interesantes junto con Robson Mateus. Así que creo que Bolívar tiene mayor movimiento en la parte ofensiva y puede buscar el segundo tanto presionando, por supuesto, a lo que sigue Strongest.
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4: Y la pelota que se va acomodando, va llegando por ese lado Fernando Mena, por delante va llegando por ese lado el Choco Paz. Antes la marca bien de Fabricio Cuaglio, me parece, de Strong, es lateral que le corresponde al cuadro celeste. Va a ser el Choco Paz. Levanta la pelota, ahora para Fernando Mena, se mete Mena, adelantando figas para Robson Mateus. El Choco corre por las dudas, está Justiniano, ahora sí se mira Luis Paz. Va llegando Bolívar al centro, al área, a las manos de Rodrigo Vanegas. La idea es buena, pero le falta algo más, el centavo para el peso. En ese centro no fue lo oportuno, digo, en esta última de jugada que ha tenido Bolívar. Pero me animo a que Bolívar, a decir que Bolívar es el próximo que pueda anotar en este compromiso, Sergio.
7: Sí, porque Bolívar está más cerca, porque Bolívar tiene las mejores ideas, los cambios, como bien lo dijo Andrea, hicieron bien a Bolívar. Si bien se mantiene la figura táctica, solamente se cambiaron nombres, porque el Choco Paz está jugando como lateral por la banda derecha, reemplazando a Jesús Sagredo. Se mantiene en la posición de volante de corte Justiniano, pero ahora junto con Tonino Melgar. Nos imaginamos que Robson podía jugar en esa posición y Tonino un poco más abierto, pero Robson se mantiene como un extremo por la derecha, ya como centros atacantes, Caute y Dorni.
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4: Y la pelota que se acomoda por la mitad del campo de juego. Toca el cuadro Valdinegro con Adrián Estacio. Por ese lado buscaban a Darwin Lome. Está Jaime Rascaita, ve la cancha por la banda izquierda. Llega por ese lado Chacón, se va a animar Chacón. Está en lateral del tire. Atento con Chacón, le va a pegar al arco. ¡Oh! Se lanza Carlos Lampe. Se lanzó Carlos Emilio Lampe. Balón cerca al palo izquierdo. Hay saque de meta que le corresponde a Bolívar.
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4: A ver, acá estamos con la disputa. ¿Puede haber variante más adelante, Sergio?
7: Sí, tiene que haber variantes. Yo me decanto por los ingresos de Asprilla y también de Billy Arce. Por Cauterucci y por Dorni. Hay que ver también cómo pueden afrontar estos últimos minutos de juego.
4: Vamos a ver qué nos da en la segunda parte. Alejandro Restrepo, balón por la línea lateral, de espaldas a la recta del general, lateral que le corresponde a Bolívar. Juega rápido el Choco Paz, ahora con Robson Mateus. Este es Robson, balón por el medio, está Justiniano, atrás con Javier Arriaga, tiene que subir Arriaga en corto por el cielo para el Pato Rodríguez. Lo marcan al Pato, antes muy bien el Pato con Adrián Estacio, no le puede ganar Estacio, se mete el Pato, ya pierde esférico con el señor Welch, en corto para Estacio, devolución para Welch, centro para encima, corre Gualdinegro, va llegando presionando Wynne Saucedo, una falta de por medio, está sentido el hombre de Bolívar, ojo, mucho cuidado, cartón amarillo en el cuadro Gualdinegro, cartón amarillo en el Tigre, voy contigo, ¿quién es San Ginés? ¿Quién es el amonestado en el cuadro Gualdinegro? ¿Quién está sentido en Bolívar?
8: Wilen Saucedo es el que es acreedor de la tarjeta amarilla y ahí lo vemos bastante sentido al jugador celeste, todavía no logro percibir de quién se trata, pero Wilen Saucedo es el que se ganó el cartón amarillo, se para, se puede recomponer, era Arriaga, iba a una disputa por el piso, barriéndose y se hace acreedor de la tarjeta amarilla, Wilen Saucedo.
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4: Hay un hombre sentido en el cuadro gualdinegro, justo en el área donde está Carlos Emilio Lampe. Está conversando la Jaime Rascaita, se va reponiendo. El yunqueño se toma la mano con Carlos Lampe. Hay jugada desde atrás que le corresponde a Bolívar, Andrea Gutiérrez. Estamos en esta oportunidad aguardando algo mejor del cuadro celeste, que tiene la chance de poder aumentar las cifras, ¿no?
9: Sí, creo que Bolívar tiene mejor, la base está mejor estructurada, la idea de juego está estructurada en Bolívar, la tiene clara la academia, pero le está faltando pulir algunas jugadas quizás con sus delanteros, que tal vez ahí es donde Bolívar tiene mayor falencia, ¿no?, durante el partido, pero la mejor ha generado, lo que más chances tiene es la academia en este compromiso.
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4: El balón que se acomoda por el sector de la mitad del campo de juego, toca por Sebastián Javier Arreaga, en Bolívar, va atrás ahora con Carlos Emilio Lampe. Tiene que armarse la academia, va del piso por el medio del campo, está empatando 1-1, lo vimos a través de los micrófonos de Radio Canal 98.5. Se mete Bolívar, va a ser Torino Melgar, pintado por Martín Cauterucho, se mete Cauterucho. Lo incomoda a Martín, balón para atrás a Torino Melgar, remate al gol. Las manos de Rodrigo Varigas. La idea es buena, ojo, llegó muy bien Martín Cauterucho, se vio incómodo con uno de los defensores del Tigre, me parece que era Adrián Cusino, prefirió jugar para atrás con Torino Melgar, le pega directo al arco, nota fuerte, atento Rodrigo Vanegas, Sergio.
7: Sí, una buena jugada de conjunto que ha tenido Bolívar, pivoteó solamente Martín Cauterucho y ahí estuvo Torino Melgar, que para mí me gusta verlo más adelantado y no en la posición en la que está jugando este partido.
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4: Se acomoda la gente de Bolívar por la mitad del campo de juego. Podrán haber variantes. Se continúa moviendo la casamata de Bolívar. Está llegando la cadena con el Pato Rodríguez en corto. Balón por el medio para Torino Melgar. Ahora con el capitán Leonel Justiniano. Tiene que abrirse Bolívar por el delante. Con Robson Mateo. Está corriendo el Choco Paz. Recibe la pelota. Se viene Bolívar. Cuidado con el segundo. El centro. ¡Oh! Muy buena marca de los hombres del Tigre. Era Adrián Justino que ponía la pierna. ¡Ay! ¡Tiro, tiro, tiro, tiro! Tiro de esquina que le corresponde a Bolívar.
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4: Variantes, en la segunda parte se van alistando, sí, va a ser Asprilla, atento, se viene el debut del señor Dairo Asprilla, el colombiano, atentos, el centro al área, la cabeza de Adrián Cusino sacando el espíritu, van a haber variantes en Bolívar, uno de ellos será el primero, Dairo Asprilla, en lugar de Dorni o de Cauterucho.
7: Me imagino por Caute.
4: Bueno, Cauterucho podría ser la variante. Atentos con Dairo Asprilla, el refuerzo que por ahí en su momento ha sido criticado por la edad, 34 años, pero bueno, la edad solo es un número, hoy el perfil, 35 me parece, no, bueno, 34 años, hoy la edad no define lo que puede hacer en la cancha, es lo que dice Dairo Asprilla, Sergio.
7: ¿Y a los cuántos años llegó Tenorio?
4: Y más todavía, 37 me parece, ¿no?
7: Sí, Tenorio rindió, yo lo veo casi como Tenorio.
4: Se viene el gualdinegro, intentaba Jaime Rascaita, reclama Jaime Rascaita un jalón de por medio. Está saliendo bien el cuadro celeste. Balón por la banda izquierda. Está Tonino Melgar. Se acomoda Tonino. Cuidado con esto. Va a llegar Bolívar por el medio campo. Aparece con Martín Cauterucho. Otra vez con Tonino. Está el Pato Rodríguez. Está viendo la cancha por la banda izquierda. Se mete el Pato. Quiere hacer la bicicleta. No, se mete en diagonales. Arras del piso. Devolución para Dorni Romero. Corre el Pato. El pase y la devolución fue mala. Está el Pato Rodríguez. Tocó el hombro del Gualdinegro. Me parece que es tiro de esquina. Sí, tiro de esquina que le corresponde a Bolívar.
13: Tiro de esquina.
4: Se acomoda el Pato Rodríguez. Atentos. Va a ser la tira de esquina. O antes la variante. Veremos qué dice el árbitro. Está atento a lo que pueda decir la gente del VAR de igual manera. Se ha paralizado todo. Vamos a ver. Podría ser revisione esa última jugada que tuvo de Jaime Rascaita. Podría revisarse la última jugada. Se ha frenado toda la acción del partido. Está esperando indicación del VAR Jerry Vargas. Se ha paralizado todo acá en el compromiso. Reclama Jaime Rascaita, reclama Adrián Estacio que se revise esa última jugada donde Rascaita perdió la oportunidad de marcar el segundo, seguramente porque supuestamente un jugador de Bolívar lo incomodó. Están conversando con Jenny Vargas, se paraliza Andrea todo acá en el Siles.
9: Así es, están revisando esa jugada justo cuando era un tiro de esquina para la Academia, que podía ser muy bien aprovechado para la Academia, y se va a producir, te comento, la variante, se va a producir un debut, así que vamos con Kenny Sánchez.
4: Perfecto, Kenny, contigo al campo de juego.
16: Perfecto, sale aplaudido con la casaca número 9, Martín Cauterucho, y hace su ingreso y debut con la camiseta número 27, Tyrone Asprilla.
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4: Perfecto, se acomoda para el tiro de esquina. Atentos con esto. Se va a acomodar el Pato Rodríguez. Ya está en el campo de juego Asprilla. Está Dairon Asprilla en la cancha, sí. Ahora se va a llevar a cabo el tiro de esquina. Vamos a ver y poner la lupa sobre Dairon. Este es el Pato Rodríguez, se acomoda el centro al área, balón por encima, lo empujaron a Dairon. Cae Dairon, pero se repone rápido, el balón pasado por el sector de la recta de generales. Hay lateral que le corresponde al cuadro de Bolívar, tocó un hombre del Gualdinegro me parece. Y se van a producir variantes en el Tigre contigo, ¿quién es quién es?
16: Se van a producir variantes en el cuadro de Achumani, sale con la casaca 17 de Ravistacio. Sale con la casaca número 30, Jaime Arrascaita. Ingresa con la casaca número 8, Kevin Salvatierra. Y con la casaca número 26, Gabriel Sotomayor.
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4: Está intentando Bolívar, otra vez con el Pato Rodríguez por la banda izquierda, que le da el centro, le cometen falta. ¡Ay, penal, penal, penal, penal, penal, penal, penal, penal, penal! ¡Ay, penal para Bolívar, señores! El Pato Rodríguez que se movía por el sector de la preferencia, metiéndose al área, cerca de la curva norte, y fue evidente. El balón se adelanta y el hombre del Gualdinegro pone la pierna y comete la falta, y hay penal para Bolívar, Sergio Inda.
7: Una gran gambeta de Patricio Julián Rodríguez, lo dejó desairado al jugador de Die Strongest, lo enganchó, le cometieron penal, y ¿quién agarra la pelota? Dorni Romero, Dorni va a ser el encargado para ejecutar ese lanzamiento penal.
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4: Perfecto, señores. Hay penal para la Academia de todas maneras. Me parece que los hombres del Gualdinegro le están pidiendo que revisen la jugada en el VAR. Pero podría no haber revisión. Está sentido el Pato Rodríguez. No está fingiendo el Pato, ojo. Está sentido el Pato Rodríguez, Sergio.
7: Sí, está sentido. Además, los del VAR siempre van a revisar. Revisan la jugada y si, digamos, ellos creen conveniente que no es penal, recién le van a llamar al árbitro. Ahora sí le llaman al árbitro Gary Vargas. Él se va a aproximar a la sala VAR para poder ver la imagen y corroborar si ha sido realmente penal para Bolívar.
4: Perfecto, se acerca Gary Vargas a la pantalla chica del VAR. Se va acercando el árbitro de compromiso a la pantalla para corroborar la jugada. Está en la pantalla del VAR Andrea. Pero desde acá, desde la cabina que estamos cerca de la jugada, fue evidente, ¿no?
9: Sí, evidente fue.
17: fue la falta para el jugador de la Academia, para Patricio Rodríguez, dentro del área, así que creo que no habría más detalle que ver. No vamos a ver qué le dicen también los encargados del VAR en este compromiso, que es el señor Carlos García, el encargado de la sala VAR, y vamos a ver la decisión final de Kery Vargas, si es penal o no para Bolívar.
4: Perfecto, atentos, está revisando Kery Vargas en la pantalla del VAR. Ahí está Jerry, revisa la jugada una y otra vez, el contacto que puede tener el hombre goleador sobre el Pato Rodríguez. Esto fue rápido, ojo, Jerry Vargas vuelve al campo de juego, va a hacer el gesto del VAR, y es, no, está, me parece, fuera de juego el Pato Rodríguez. Antes de la falta, o es que se lanzó el Pato, se gana el cartón amarillo. Amonestado el Pato Rodríguez, tendríamos que revisar esa jugada. Chupete. Complicado del Pato, Sergio.
7: Bien, tendría que haber señalado si es, si fingió o no a Patricio Rodríguez para sacarle tarjeta amarilla. Si era posición adelantada, que es lo que ha señalado Kery Vargas, entonces ya la tarjeta amarilla está por demás. Entonces ahí se equivoca el señor Vargas.
4: Vamos a ver, podría ser, claro, posición adelantada, y según entiendo, la tarjeta amarilla, podría ser un piscinazo según Kery Vargas. Kery, contigo.
12: Sí, correcto, es un piscinazo, reiterando en imágenes lo que puedo observar, Patito Rodríguez se tira antes de que pueda impactar y a su pierna con la defensa de Die Strongest. Si se tiró al piscinazo Patito, si se quedaba podía ser penal.
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4: Se venía Sprilla por la banda derecha, ganó en velocidad. El balón que mueve ahora por la mitad del campo de juego, por la mano izquierda, por el lado tiene que correr Sagredo. Atrás ahora buscando a Arriaga. Arriaga por la banda derecha, dejando para Fernando Mina. La retrocede Torino Melgar. En coto Torino. Por detrás lo marca Wells con falta de por medio. Ay, me parece tiro libre que le corresponde a Bolívar. Hay tiro libre que le corresponde a la Academia. Controlamos el tiempo y marcador del partido aquí en FM Bolívar.
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4: Señores, señores, 40 minutos de este segundo tiempo, 85 del partido. Esto está empatado 1-1 y Bolívar está generando mucho más, aún así ha desperdiciado varias oportunidades de goles en este compromiso. Totalmente complicado. El balón por delante, estaba intentando la gente de Bolívar. Veremos si aún habrá tiempo de poner alguna variante más en el segundo tiempo. Billy Arce estaba esperando la oportunidad. Ya está Sprilla en la cancha, pero por ahora mucho no estamos viendo una corrida de Sprilla. No le está llegando la pelota. Juega rápido Arriaga. Levanta la pelota por delante para Sprilla. Deja pasar el esférico para que vaya corriendo Torres Romero. El balón pasó a las manos de Rodrigo Vanegas. Desde atrás a la Tigre. Lo hacen ahora con el Willen Saucedo. El Pato Rodríguez que viene a la marca. Deja pasar el esférico. Juega el Tigre por el medio. Está llegando Sotomayor con Salvatierra. Se lanza. Hay un choque de por medio. Ley de la ventaja. Juega rápido Bolívar con el Pato Rodríguez. Tiene que subir el Pato. Vamos a ver qué sale con el Pato Rodríguez. Aparece el argentino boliviano. Retrocede el Pato. Se mete por el medio el Pato. Va a tocar el esférico. Ahora por delante para Sprilla. Lo empujan a Sprilla. Y no dice nada el árbitro. Otra vez el Gualdinegro por la mitad del campo de juego. Este es Sotomayor. Se va a meter Sotomayor. Cuidado con esto. Ahí está llegando, recuperando bien la pelota la gente de Bolívar. Atrás ahora con Mina. Podría estar para cualquiera, Sergio. Creo que Bolívar es superior.
7: Es superior Bolívar, pero de contragolpe. Esperemos que no nos agarre mal parados.
4: Se viene el Pato Rodríguez. Cuidado con la cadena. Aparece el Pato. Le va a pegar al arco. Llegó muy tarde. Y se metía Dorri Romero antes las manos de Rodrigo Vanegas. Desde atrás va a salir jugando el Waldinegro.
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4: La pelota que se acomoda por un costado, ahora sí hay lateral que le corresponde a Bolívar. Estamos en la recta final, atentos a lo que pueda adicionarse el segundo tiempo del partido. Vamos a revisar el lateral de Bolívar, va a ser Sagredo. Estamos en la recta final, se acomoda Sagredo, las manos por encima. Ahí está llegando Sagredo, balón por delante. Estamos atentos con Kenny Sanjines también para irnos a la conferencia de prensa. Porque Bolívar será el primero en brindar la conferencia del remate del arco. En definición, aplazados también la gente gualdinegra, ojo. Están aplazados. Bolívar puede generar más que Kenny Sanjinés. ¿Cómo está la gente por debajo?
8: Ansioso de ambas partes, Chupete. Ansioso a la gente de Bolívar, la gente de Strongest. Más el bolivarista que estaba pidiendo el gol un poco más tempranero. Y nosotros ya nos vamos acomodando a conferencia de prensa para que también nos puedan sintonizar. Chao, chao.
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4: El balón por la mitad del campo de juego, recupera rápido Winnie Saucedo en el tigre, atentos con el contragolpe de Strong, es por la banda derecha de Sotomayor. El balón por el medio, tiene que dar la media vuelta, buscando por ese lado a Salvatierra, era Saucedo, ahora sí el centro al área, la cabeza de Fernando Mena, bien lo de Fernando Mena hoy, no podemos negarlo, Sergio Inda.
7: Sí, siempre ha tenido buenos rendimientos el jugador Fernando Mena y ahora tampoco ha decepcionado.
4: Ojo, ojo, se viene la tela que le corresponde al tigre. Vamos a ver, estamos ya en la recta final del partido, 44 minutos, ya sale el tablero con la adicción, hay un empujón de por medio y el árbitro no dice nada porque cobra primero el empujón al hombre de Bolívar, quiere jugar rápido la academia, ¿no? Y se molesta, mira cómo se levanta rápido el hombre del Tigre, hubo un empujón de por medio y es lo que cobra primero Jerry Vargas Andrea, ¿no?
9: Así es, estuvo cerca el juez central para observar también en que no era falta a favor del cuadro atigrado, así que continúa el juego con saque de meta desde la portería de Carlos Lampe.
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4: Atentos, vamos a ver si en la recta final Bolívar hace algo más. Creo que serán 5 minutos, sí, 5 minutos más a este partido en esta recta final. En total, con lo del primer tiempo, son 6 minutos de adición. Ahí aparece el plantel de Bolívar con Javier Arriaga, con Carlos Lampe. Me parece que hoy se divide en puntaje, aunque Bolívar merecía más. Ha desperdiciado oportunidades. El centro por encima, antes la cabeza de Welch. Juega rápido Bolívar con el Chocopaz. Balón por la banda derecha. Dejando para Rosso Mateus. Ahora hacia atrás con Fernando Mina. Tiene que subir Bolívar. Lo hace con Javier Arriaga. Se va a meter Arriaga. Toma la pelota Arriaga. Arrastra el piso por izquierda. Está Sagredo. Va a cruzar la mitad del campo de juego. Está Arriaga. No retrocede. Vuelve a girar. Levanta el pase para Torino Melgar. Y quiere llegar Torino. Antes la marca bien del hombre gualdinegro. Ahí. En esta oportunidad, saque de meta que le corresponde al Tigre.
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4: La pelota. Ahora que va con Rodrigo Vanegas. Creo que el Tigre está dejando que pase el reloj también. Toma su tiempo porque sabe que no está generando tanto como el plantel de Bolívar. Hoy, en líneas generales, Bolívar fue superior, Sergio. Lo ponemos a aclarar. Definición por parte de ambos, pero creo que Bolívar ha sido superior en la parte futbolística.
7: Ha sido superior, pero lastimosamente al momento no lo hemos podido plasmar en el resultado.
4: Viene el balón que va a acomodarse por La mitad del campo de juego va corriendo por ese lado a Asprilla. Quería ganar en velocidad, pone el cuerpo a Asprilla. Antes caía el Pato Rodríguez, quería poner la pierna. Sale muy bien el señor Chiatti, levanta la pelota, pone la pierna el hombre de Bolívar, de Fernando Mina. Estaba adelantado el hombre Gualdinegro, dice el juez de línea. Hay tiro libre que le corresponde a la Academia.
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4: Perfecto, a ver, va a haber variante en el plantel de Bolívar en los minutos de adición. No sé si es muy tarde, creo yo. Se va a retirar Dornier Romero, va a ingresar Billy Arce en los últimos minutos del clásico más importante del país. Opiniones, Sergio.
7: Muy tarde, porque ya va a jugar 2 minutos.
4: 2 minutos, recta final. Complicado, queda una molestia. Vamos a ver qué más puede hacer Billy Arce en estos últimos 2 minutos finales. Se retira Dornier Romero. Ya está Billy Arce en el campo de juego. Billy Arce, Asprilla y Arriaga son los jugadores extranjeros en cancha. Con 3, ¿no? Por ahora solo con 3. Vamos a ver. Lateral que le corresponde al Tigre. Quiere jugar rápido. Recta final. Estamos en 48 minutos. A ver. Faltan 2. Toma su tiempo. William Saucedo sin problema. Va a levantar las manos. Balón por delante. ¿Quién quiere recibir por ese lado? Me parece que era el señor Sotomayor. Ahora con la pierna. Quería recibir Kevin Salvatierra. Antes. Bien lo de Fernando Mina. Sale Carlos Emilio Lampe. El centro por encima, la cabeza de Fabricio Cuaglio. La pierna de Robson, se podría venir Bolívar. Con Robson, empujón de por medio, balón por un costado. Lateral que le corresponde al Tigre.
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4: Bien, a ver. Aparece otra vez la Academia, pegada a la recta de General. Vamos a ver qué sale de lo último. Se las prilla, deja pasar la pelota. ¿Quién va corriendo? Billy Arce. No ganó Billy Arce. Antes salió muy bien Chiatti. Ese balón es por el costado, juega rápido. Vamos a ver con Billy Arce. Corrió rápido, chocó pase. Está Torino Melgar, se deja caer Torino y hay falta de por medio. Hay tiro libre que le corresponde al plantel de Bolívar. La última gran chance que puede tener Bolívar, Sergio.
7: Y puede estar en los pies de Robson la desigualdad del marcador.
4: Atentos con Robson, Matius, o podría ser Justiniano quien está acomodando la pelota. Está acomodando Leonel Justiniano el esférico. Por el tema del ángulo, vamos a ver. Se acerca Robson. Conversa con Justiniano. ¿Cuál de los dos será? Ahí aparece. Estamos ya a 25 segundos del final. Está acomodando Justiniano la pelota. Está cerca Robson. Uno de los dos será el encargado. También está por ese lado. Me parece Billy Arce. Con los guantes. A ver, ¿cuál será el hombre indicado? Se aleja Billy Arce. Puede ser Justiniano. Por el ángulo podría ser para Robson, ¿no? Y esta podría ser directo al arco. La gran chance. La gran oportunidad. Está Justi. Me parece que va a ser el capitán. Va a ser Jenny Vargas. Será la última jugada del partido. Atentos, da la orden Jenny Vargas. Va a ser Justi. Le va a pegar. Este es Justiniano. Hoy la barrera. Robson quiere reaccionar rápido, el centro. ¡Oh! El balón donde no llegaba nadie. Hay saque de meta que le corresponde. Y en este momento, final del Superclásico Boliviano. Final del clásico más importante del país. Se reparten a un punto. Bolívar, de Strongest Bolívar. La tabla queda, me parece, igual para ambos planteles. No pasa nada. Ha culminado el compromiso. Esto terminó empatado. Termina el Superclásico Boliviano.
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4: Ha culminado el compromiso acá en el estadio Hernando Siles, 1-1, aunque Bolívar fue claramente superior en el compromiso. Me voy con Sergio Inda, lo escuchamos al comentarista del compromiso la evaluación y la gran chance que hoy Bolívar pudo tener de llevarse el compromiso y de llevarse tres puntos importantes. Voy con Sergio Inde, evaluamos el Superclásico Boliviano.
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7: Bien, empate en el Clásico Boliviano, en el Superclásico Paseño. Bolívar fue superior con la posesión del balón, con el dominio, con las aproximaciones hacia la portería de Rodrigo Vanegas, pero no tuvimos la calidad para poder definir. No tuvimos eficacia en las pocas chances que hemos tenido ya en la recta final del campo de juego. Los debut de Asprilla, una corrida por el andarivel diestro, pero de ahí en más tampoco se lo ha visto más al colombiano. El ecuatoriano tocó una pelota, si tocó una pelota es mucho, porque en 2 minutos prácticamente no hizo nada en el campo de juego. Es un Bolívar que ha cambiado la idea táctica, la figura futbolística, a lo que ofrecía el profesor Robato y también a lo que se tenía con la dupla Soria y Arana. Hay que darle tiempo todavía a este equipo para que pueda ir rindiendo de la mejor manera o de la forma en la que todos los hinchas queremos. Es un equipo que todavía se tiene que acoplar unos con otros, que en la saga defensiva Mena ha cumplido y para mí puede ser uno de los jugadores titulares, al menos en el torneo local. Ya veremos cómo se va adaptando.

0: Entonces, no sé si Saavedra por ahí en su momento pueda volver a ser lateral derecho. En el medio campo, Justiniano y Erwin Vaca como volantes de contención iniciales, pero después apareció Tonino. Y Tonino acompañando a Justiniano para mí no va, porque Tonino tiene más calidad ofensiva que defensiva. Robson, muy abierto hacia el costado, no ha sido determinante como lo había sido antes del receso y de este parate que hemos tenido. Robson siempre ha sido un jugador determinante en todos y cada uno de los encuentros, pero ahora en una posición poco habitual, no vimos todo en todo su esplendor el rendimiento de Robson. Martín Cauterucho ha sido importante, al igual que Dorni Romero. Dorni tuvo una oportunidad y no la pudo definir. Cauterucho tuvo dos, definió uno. Con la velocidad de Lucas Chávez pensábamos que podía ir a jugar hacia el espacio, pero jugó detrás de Martín y a momentos como un doble atacante junto con Cauterucho. Todavía le falta a Lucas Chávez asociarse en ese frente del ataque. Vamos a ver cómo se van adaptando el mismo Billy Arce o Bruno Miranda, que mañana también va a ser presentado en filas académicas, para lo que se viene. El próximo encuentro frente a Guavirá, ahí ya tiene que estar un poco más ensamblado el equipo, porque ya la siguiente semana, la subsiguiente, ya tendremos el partido por Conmebol Sudamericana frente al cuadro de Gremio. Esa fue mi perspectiva, Andrea. No sé cómo viste este encuentro, donde lastimosamente, desde mi punto de vista, perdimos dos puntos en vez de ganar uno.
1: Sí, creo que Bolívar tenía toda la posibilidad para poder quedarse con esa victoria, quedarse con las tres unidades en este clásico, por los argumentos futbolísticos que nos ha mostrado en la cancha. Bien lo mencionabas tú, Sergio, ha sido un Bolívar donde tanto primero como segundo tiempo tomaba su iniciativa, tomaba protagonismo para tratar de generar bastante en la zona ofensiva, pero el tema de Dorni, Cauterucho todavía me parece, desde mi punto de vista, que es algo que le va fallando todavía a Bolívar. Los ingresos también tardíos de sus nuevas incorporaciones, me imagino el tema del tiempo en el que están en La Paz, recién se van adaptando poco a poco, pero esperemos que no tarden bastante, ¿no? Asprilla nos deja un poquito de sabor de que es un jugador algo veloz, así que tal vez puede ser algo que se aproveche más adelante, pero Bolívar ha desperdiciado muchas oportunidades durante el compromiso. En la segunda parte generaba bastante, trataba de rematar de medio larga distancia para llegar hacia la portería de Vanegas, pero la falta de definición ha sido algo que le ha fallado a la Academia, y los errores propios también, que nos ha costado el empate con el jugador Estacio, que nos empató en el segundo tiempo, ¿no? Creo que son puntos esenciales, fundamentales, que Restrepo tiene que cambiar. Es también un sistema táctico que se ha modificado, bien lo habíamos dicho, ya no es el 4-3-3 marcado que jugaba Bolívar, también se anima a jugar con una línea de tres a la hora de atacar, así que vamos a ir viendo, me imagino, ese sistema de juego durante todo el campeonato, ¿no? De acá hasta lo que termine la temporada, y vamos a tener que acostumbrarnos también a un nuevo sistema de juego que tiene la Academia, y vamos a ver si los jugadores también se adaptan a esa idea. Lastimosamente no se pudieron rescatar las tres unidades. Si hablamos de merecimientos, Bolívar merecía llevarse esa victoria, pero el fútbol es así, ¿no? Lo aprovecha también el que tiene mejor argumento en el campo de juego. No ha sido el caso del Tigre, pero creo que ha aprovechado los errores que cometió Bolívar en el campo de juego. Así que esperemos que el día viernes nos vaya de mejor manera.
2: Perfecto, gracias, le decimos a Andrea Gutiérrez con todo el trabajo, también con el comentario del partido, el análisis y la evaluación que hemos tenido en este compromiso. Vamos a marcar la pausa acá en FM Bolívar a través de los micrófonos de Radio Canal 98.5, 7 de la noche con 25 minutos. La pausa a la retornar con Anthony. Estamos también ya escuchando la conferencia de prensa, tanto del profesor Restrepo como también de uno de los jugadores que vaya a la conferencia. Nos despedimos, Andrea, cerramos la transmisión de la jornada.
1: Así es, nos reencontramos ya en el próximo compromiso. El día viernes se enfrenta a Guavirá la Academia, así que nosotros nos despedimos, que tengan una excelente noche, resto de jornada, y en unos minutos más escuchamos la conferencia de Restrepo.
2: Perfecto, enseguida estaremos con Anthony Cárcamo también, que nos va acompañando con toda la producción. Nos despedimos, Sergio Inda, ¿algún apunte más?
0: Sí, que Bolívar tiene que mejorar bastante de cara a lo que se va a hacer ese duelo frente a Gremio. Ahí es lo fuerte y ahí todos tienen que estar al 100%.
2: Le ponemos el punto final a esta parte del trabajo acá, en esta primera parte del trabajo de FM Bolívar acá en el Estadio Rando Siles. Al retornar con Kenny Sajinés, conferencia de prensa junto a Anthony Cárcamo. La pausa.

0: Ya estamos de vuelta con más de FM Bolívar. Los saluda Daniel Chupete Suazo. Estamos ya con la conferencia.
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0: tratar de ser un equipo que siempre tiene el control de la pelota, tratar de buscar siempre entre líneas, de ir construyendo el juego, de poder llegar siempre con mucha gente adentro del área. Así que yo creo que el día de hoy fue un partido...
1: Ahora continuamos con la conferencia de prensa.
0: Obviamente, bueno, de la parte de lo que veníamos entrenando. Obviamente el sabor queda porque buscábamos ganarlo, ¿no? Pero yo creo que con el transcurrir de los partidos la idea se va a seguir plasmando, construyendo. Y bueno, esperemos en próximos partidos ya poder tener... que se pueda obviamente ver la idea que tiene el profe que nos ha compartido para nosotros poder plasmar dentro del campo. Bueno.
2: Profesor, buenas noches. José Víctor Andrade para Deportes Digital en Acción. ¿Qué tan cerca o qué tan lejos está el equipo en lo futbolístico de lo que usted pretende, especialmente para su partido por la Copa Sudamericana?
3: Hola, buenas noches. Buenas. Uno la pregunta con lo que venía respondiendo Xavi, es una pena haber perdido el partido así porque el equipo había recibido goles de esa manera pero en el juego abierto y hoy una de las consignas era ser un equipo más compacto, más organizado, que desde sus dos atacantes pudiéramos por momentos también ser presionantes, creo que logramos serlo especialmente más en el segundo tiempo. Y esas son cosas que queremos que el equipo muestre, orden, actitud, atención, concentración, un equipo que como dice Xavi, controle el juego a través de la posesión también de la pelota, pero que esa posesión pueda verse reflejada en generar ocasiones de gol, que es al final con lo que uno gana. Entonces creo que hablar de un porcentaje en el fútbol es muy difícil, de dónde estamos, sabemos que rápidamente tenemos que entrar en ese ritmo, tenemos que desarrollar esa idea si queremos competir en ese juego importante de Copa Sudamericana.
4: Profesor Alejandro, ¿cómo está? Buenas noches, Javier, buenas noches. Sergio Guardia para Estamos en Vivo. Profesor, le quería consultar a usted sobre Lucas Chávez, el posicionamiento de Lucas Chávez y la designación suya para los jugadores parados en algún momento. ¿Qué opinión tiene usted, qué análisis tiene de Lucas Chávez? Y que aparte de esto, ¿qué opina también sobre la designación suya para los tiros libres y para los córneres? ¿Qué opinión tiene? Gracias.
3: Hola Sergio, buenas noches. Bueno, creo que Lucas, desde el primer juego que nosotros estuvimos aquí, que tuvo 20-25 minutos entrando de cambio, dejó muy buena sensación. Ha venido trabajando muy bien durante todo este periodo de preparación. Creo que no lo descubro yo, ya es un jugador que ha estado en selección nacional, que fue al exterior, consideramos que para este partido merecía la oportunidad, tiene una virtud muy especial y es que puede jugar tanto de segundo punta como de media punta, sus inicios en la Tahuichi fueron de volante 10, de un enganche, y él se ha ido, él ha ido madurando y ha ido volviéndose un delantero más. Creo que tuvo sus situaciones hoy en el partido, ayudó muchísimo a presionar, cuando el equipo necesitaba un volante más, se convierte en un volante más para dar superioridad y bueno, consideramos que también tiene esa pegada, por eso lo entrenamos durante la semana. Creo que no, en el tema de los tiros de esquina, ellos los defendieron bien, ellos tienen altura, tienen hombres fuertes en el juego aéreo. La intención era esa búsqueda de pelotas cerradas que de pronto pudieran complicar, pero creo que no fue tanto por nuestros ejecutores. Pero sin lugar a dudas son aspectos que tenemos que revisar. No he tenido tiempo de ver el juego y seguramente con todo nuestro equipo veremos en dónde podemos mejorar en ese aspecto, porque es un aspecto que acá, especialmente jugando en La Paz, puede marcar mucha diferencia.
5: Muchísimas gracias. Mira la conferencia de prensa de Alejandro Restrepo en esta oportunidad con toda la gente que nos va siguiendo. Un Bolívar que hoy ha mostrado

0: Voy a ver el peso, pero fue Bolívar en esta oportunidad el que está para ubicar a toda la gente del cuadro celeste. Estamos con Bruno Cortito. Bruno, ¿cómo estás? Bienvenido a FM Bolívar, qué placer. Bienvenido nuevamente a Casa Celeste. Gracias. ¿Cómo está el ambiente? ¿Cómo estás en lo personal? ¿Cómo te cae estar en el exterior con un buen paso en el Ecuador y volver como el máximo goleador acá en Bolívar?
1: Reconfortante haber salido y hecho la cosa bien y tomar la decisión de volver, una decisión mía de volver, porque tenía una posición tenía para seguir fuera con esa decisión.
0: ¿Qué tal volver nuevamente a Bolívar? Estuviste anteriormente en la pelea del frente y hoy estás nuevamente en Bolívar.
1: Cuando digo fui feliz en 2021-2022, vengo a aportar.
0: ¿Cómo viste la zona ofensiva de Bolívar?
1: Tiene mucha competencia de la sana, que todos vamos a sumar para mejorar el tiempo.
2: ¿Con qué vienes? ¿Cuál es el trabajo que vienes a proyectar nuevamente en Bolívar? ¿Cómo te has sentido con la gente? A ver, contanos. Hay mucha gente que en este momento de Gabi está comentando y está contento de tu llegada.
0: Bruno, ¿qué haces? Gracias. Nos vemos, que esté muy bien. Bruno Miranda por este lado, para escuchar también a Kenny Sanginés, poder tener un poco las declaraciones también de los jugadores. Contento Bruno Miranda, ya brindó las declaraciones acá en conferencia de prensa y nada, estamos listos para lo que va a ser la zona mixta, Kenny.
3: Correcto, vamos a tener la zona mixta. Amigos, en un momento más van a salir los jugadores, van a salir. No sé si te causó sensaciones malas el partido, hincha celeste. Pero, a ver, tenemos acá en cuenta que es un empate, es un Bolívar que recién estaría iniciando, llamémosle entre comillas. Por eso también hay ciertos detalles los cuales hay que tener en cuenta, ¿no? Para evaluar luego. A ver, vayan mandando sus mensajitos, estamos en vivo por el TikTok. Un momento más. Vamos a estar en vivo también en el Facebook, TikTok, ambas redes, amigos, para que lo puedan tomar en cuenta. Puedan pasar acá, a todas nuestras redes. A ver, acá dice, ahora lo que es, pero a ver, o vas a bancar, es de nuevo DT, trae refuerzos, no bancan el partido de Bolívar, entonces, eso es lo que me dicen, ok, no, está entendible, pero siento que del todo no fue malo el partido que hizo Bolívar, los errores que tiene Bolívar, ese es el punto, los errores que te regalan el partido, le regalamos el empate a Tigre, ese es el punto, claro, ¿no? Por eso, por ese lado sí. Después el tema de refuerzos, no podía ser mucho más Restrepo. Es el primer partido, señores, ya muchos lo están crucificando a Restrepo. Muchos ya lo están crucificando. ¿Qué dice? A ver, vamos a ver qué mensajitos nos van a ir sacando acá. También ya estamos en el TikTok, amigos, F. Bolívar. No muchos están conformes con el resultado, Chupeta, y bueno,
0: sí.
3: No sé... ¿A vos te parece que es para comer a Restrepo?
0: No, tampoco. Es un clásico. Sí, va a ser una primera evaluación. Entendamos que estamos retomando nuevamente el fútbol boliviano. No voy a decir que nos deja tranquilos el tema del dominio del partido, porque lo queríamos ganar, pero Bolívar domina el compromiso. Ahora, hay un cambio importante que le hemos hecho en la conferencia de prensa, la pregunta, ¿no? Bolívar acostumbraba a jugar solo con Justiniano como un hombre de contención y con 12 volantes internos más adelante. Eso es lo que ha justamente cambiado en esta oportunidad en Bolívar, al jugar hoy con 2 hombres de contención y cambiar un poco las posiciones. Un Torino Melgar que ha ingresado y que no sé si se va a notar una diferencia, pero un Robson Mateos tal vez que por ahí decíamos se notaba algo más cansado, me animo a decir. por la exigencia y la posición que tenía. Es decir, que Bolívar todavía le falta a corregir muchos detalles. Me parece que le falta a Bolívar tener más cosas, más sensaciones para ver qué nos puede dejar, pero no es como para sacrificar o juzgar. No es como para sacrificar o juzgar justamente lo que vaya a pasar en esta conferencia de prensa.
3: Bueno, ahí están las sensaciones del hincha que dice, ¿por qué siempre defiende Zapata? Comentan acá. No es que nos vamos a la defensa del equipo. Creo que muchos están comiendo ya todo y Restrepo al planteamiento. Es el primer partido y toca un partido difícil. No estamos conformes con el resultado para nada. Bolívar merecía más, claro que sí. Si lo pierde es por... Bueno, si empate es por su culpa, ¿no? Que pierde ese gol. Entonces, le regaló el gol a The Strongest. Me imagino que va por ese lado. Gracias por todos los que están acá en la transmisión. Gracias por todos los que están compartiendo. Es un sabor amargo también el que le causa al hincha celeste. Un sabor amargo el que le causa al hincha de Bolívar. Incluso al equipo como tal, a Restrepo, no están conformes para nada con este rendimiento. Entonces, bueno, estamos a la expectativa de ya los jugadores van a tener su salida en un momento más. Pueden compartir el live de TikTok. También estamos saliendo por el Facebook de FM Bolívar. En un momento más por acá, por el lado derecho. Los primeros en salir, si no me equivoco, son los de The Strongest. Bolívar está esperando un poco más. Se supone, a ver, vamos a leer algunos comentarios.
0: Sí, los invitamos a compartir la transmisión, a dejar su like, su me encanta, su me asoma con toda la gente que nos va acompañando. Estamos aguardando la salida de los jugadores de Bolívar para ver si es que alguien más se nos puede dar una declaración. Es una zona ofensiva importante, pero que todavía le ha faltado. Creo que hoy hemos tenido el debut de los dos refuerzos. Hablo por Asprilla, hablo por el jugador Billy Arce, aunque lo de Billy creo que fue muy tarde.
3: Eso es lo que menciona, ¿no?
0: Fue muy tarde lo de Billy Arce. Creo que a partir de faltando 15 minutos sería ideal. Creo que 15 minutos sería un tiempo comprensible para poder escuchar justamente, ver en esta oportunidad el rendimiento de los jugadores refuerzos que han llegado a Bolívar. Pero bueno, no sé cuál sería la idea de Restrepo de meterlo faltando 2 minutos. Lo de Asprilla, a ver, no se puede evaluar mucho. Ha tenido una corrida importante.
3: Un arrancón, ¿no?
0: Ha ganado una de las corridas que ha tenido con uno de los rivales, pero creo que le falta mucho más. Esto es ir de a poco, es ir agarrando ritmo, y creo que de verdad las cosas pueden ir mejorando partido a partido. Es un clásico, pero no es como para crucificar justamente al plantel de Bolívar ni al señor Restrepo. No es como para poder crucificarlo, pero hay que seguir viendo y exigiendo resultados partido a partido. No estamos defendiendo ni nada, pero creemos que hoy, si bien Bolívar ha sido el dominante de este superclásico boliviano, ha dominado la mayoría del partido. El Tigre solo buscaba el tema del contragolpe. No ha tenido más, la verdad, hay que ser muy claros. Mucho, mucho más no tuvo protagonismo el plantel de The Strongest. Una que otra llegada de contragolpe, pero después prácticamente fue Bolívar el encargado de generar el juego. Y lo que sí ha fallado Bolívar es el tema de la definición. Y lo que no se entiende es la amarilla del Pato Rodríguez. Si bien se marca el fuera de juego, ya no debería amonestarse al Pato Rodríguez en caso de que haya un piscinazo, porque se anula todo con la posición adelantada. No se entiende, pero bueno, son cosas que tiene que ver el árbitro. Aún así, el empate creo que no es justo. Bolívar merecía tener algo más. Merecía ganar, pero las cosas ya están así, se han dado así y hoy hay que seguir peleando en los próximos partidos, porque el próximo viernes tenemos el partido con Oriente Petrolero.
3: Ahí está, también remarcaban en la transmisión en vivo de FM Bolívar el 4-2-3-1 que está manejando Alejandro Restrepo, alimentando en todo momento a un Martín Cauterucho, que no sé si todavía llegó bien en este reinicio, ¿no? Entonces hay que tomar eso en cuenta. Tal vez cambiar y de punta lo de Dairon con 2-3 arrancones. Tampoco vamos a sacar y no sé una deliberación exacta, porque creo que falta todavía muchísimo, pero lo malo que tiene Bolívar es el tiempo en contra, ¿no? Jugar contra Gremio, ya se acerca el partido el 23 de julio y tienes eso como condicionante. Se comparte que, bueno, lo de Billy Arce es muy a destiempo, mete 3 cambios seguidos y poco a poco va sumando a 2 jugadores más en minutos del partido, donde tal vez exigía un poco más de poderío ofensivo a Bolívar. Pero ahí está como lo tomó en cuenta, en este caso, Alejandro Restrepo, para que lo pueda hacer mejor en las próximas apariciones. En un momento más ya van a salir los jugadores del cuadro celeste. está el bus de los jugadores de Strongest por el lado izquierdo y Bolívar Buenos Aires por el lado derecho, por el sector de la curva norte. En un momento más, amigos, se nota que no hay felicidad por el resultado y claro, creo que Bolívar está acostumbrado a ganar esos partidos, mucho más cuando lo regalaste tú por errores que no tienes que cometerlo. Sabemos que esos errores, lo mismo te puede suceder en una Copa Sudamericana, ¿no? Pero ahí está.
0: A ver, leo varios comentarios acá en el TikTok también que nos van dejando la gente de FM Bolívar y están con molestia el hincha de Bolívar en contra de Asprilla. Pero señores,
3: ¿ya?
0: No es como para calificar el rendimiento de Asprilla en 15 minutos, es verlo desde con mucho más tiempo. No es defenderlo, pero es que hay que entender que son nuevos, que están llegando recién. Que el hecho de que les moleste de entrada, a ver, hay que primero analizar bien las cosas y darse cuenta de que no están jugando ya 5, 6, 7 partidos. Es el primer compromiso, está agarrando ahora poco ritmo y hay que tenerle de alguna manera un poco de paciencia porque es donde, en futuros partidos, donde pueden explotar. Nada más, no es un tema de defender ni de argumentar ni nada, es hablar las cosas con la realidad, con mucha claridad y darse cuenta de que las cosas pueden mejorar más adelante, pero evidentemente nadie quiere perder un clásico. La gente puede hablar al calor de la rabia del momento, del empate que a Bolívar deja con sabor a derrota, a pesar de ser el visitante, pero Bolívar también ha fallado en definición. Y eso es lo que debe corregir. Ha fallado en definición Bolívar. Creo que son detalles que tiene que tener en cuenta la academia para corregir más adelante.
3: Bueno, eso es igual un punto alto que todavía estamos acá, se puede decir, tropezando en ese sentido. Ese es el panorama, todavía no salen los jugadores, sale Gemma, y en un momento más van a salir absolutamente todos. Estamos lo mismo que antes, dicen por acá, ¿cuándo aparecerá después que estemos eliminados de la Sudamericana? Yo estoy obviamente del lado del hincha en este momento, mencionando que no tenemos tiempo. Y para mí todavía es una duda si estamos bien perfilados para jugar contra un Athletic, perdón, contra un Gremio. Estamos con el tiempo en contra y sin ver el resultado contundente que tal vez esperábamos para este partido, ¿no? Si bien se jugaron partidos amistosos, 17-0 en su momento con MC Emprender, claro que esos no eran parámetros en ningún momento, pero creo que también algunos lo están fusilando al DT Alejandro Restrepo. Ahí está, sale el jefe de prensa Rodrigo Reyes. Bueno, por ejemplo, Vladimir se vio más cambio en días con ese DT. Vladi, claro que conoce muchísimo al equipo, ayudó bastante. Paciencia, no, bueno, teme la paciencia. Es algo que no hay, es algo que nos va a costar muchísimo, es algo que le va a costar muchísimo. Bolívar no domina. Y se diga la realidad, Restrepo no sirve. Es un partido. Tengan eso en cuenta, hablando por la llegada del DT. Sé que es el partido que no tenías que perderlo, porque es el superclásico. Estoy de acuerdo, pero no podemos definir lo que va a ser el director técnico en este momento. ¿Qué dice? ¿Qué tal, Rodri? Vamos a hacer un análisis respectivo también en nuestras redes sociales para que lo puedan tener en cuenta. Vamos a ver qué es lo que hizo bien y mal Bolívar, en qué momento se equivoca la academia. Y así que lo van a tener también el día de mañana en el especial de FM Bolívar. Atentos a nuestras redes sociales, al programa diario, que vamos a estar con todos esos apuntes. Todavía se hace esperar Bolívar. 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